0: Let's go. We'll be back.
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2: Señoras y señores, queridos radioescuchas de Latino 106.3 FM y la señal digital de la grandesoleil.com, estamos iniciando el torneo de la Leagues Cup. Y por supuesto, la Copa de Ligas, diría el doctor Willy Barrueta. Bienvenido, doctor, ¿cómo se encuentra?
3: ¿Qué tal? ¿Cómo estás, Potro? Un saludo para ti, Manuel, para Isidro, para Nico, para también Marquito Muñoz, para toda la gente que está en sintonía. Sí, Leagues Cup, hablaremos un poquito más adelante, más al respecto. Es la Copa de Ligas, tanto Liga Mexicana y Major League Soccer. Ya se lleva por algunos años, cambian de formato, arreglan un poco, pero bueno, se trata de esto, así que todo este mes prácticamente estaremos con eso, y vamos a ver, ahora nos toca jugar con nada menos que Tigres. Tigres es uno de los equipos más poderosos que tiene la Liga Mexicana. El Real Salt Lake tiene que mostrar todo lo bueno para sacar este resultado.
2: Isidro López, bienvenido.
4: Muy buenas tardes, buenas noches a todos ustedes, amigos oyentes de Latino 106.3, compañeros aquí en la cabina, y a todos los que nos dispensan con su sintonía muy temprano previo a este encuentro. El público sigue ingresando a este escenario deportivo. El ambiente es propicio para una tarde, noche de fútbol, y ya tenemos a todos los jugadores en el campo de juego. Es más, van a abandonar el terreno luego del calentamiento respectivo que lo hicieron previo al partido para estar a punto para el inicio del cotejo. Potro.
2: También nos encontramos con nuestro árbitro de casa aquí en nuestro bar personal que tiene aquí el equipo de transmisiones de Conochur Media, por supuesto, y del Real Salt Lake. Está nuestro amigo Nico Martínez.

0: Medellín, desde Colombia, para el mundo. Nico, bienvenido, ¿cómo estás?
1: Hola, Potro, y hola a todas las personas que nos escuchan hoy en la 106. Es un gusto para mí volver a ser parte de esta mesa de trabajo y esperamos que el silbante hoy de Honduras, Selvin Chavarría, haga la mejor actuación para un partido tan importante como es el de hoy, iniciando en casa el Real Soleil, y esperemos que también el equipo de casa gane, ¿no?
0: Así es, mi querido Nico, y bueno, también contamos con la presencia de nuestro amigo, también compañero Isaí, que estará por ahí con sus reportes, y por supuesto en las redes sociales para que no pierda ni un segundo, ni un minuto de acción de este gran partido, Real Soleil versus Tigres. Nos vamos a la primera pausa de esta previa y regresamos. El Real Soleil, que es latino.
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0: Regresamos.

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0: Real Salt Lake manda un equipo alternativo, Tigres viene con todo, y ya comienza la controversia, comienza el diálogo en quién es mejor, quién es superior, la Liga Mexicana, la Major League Soccer, siempre va a haber este tipo de conversaciones. Y al inicio, por lo menos los de la MLS, en los dos primeros partidos que han finalizado, han ganado. Columbus ha ganado 3-1 al Atlas, mientras que Cincinnati hizo lo propio con Pachuca. A este momento Minnesota está cayendo ante Juárez al minuto 54. Y en el primer tiempo Charlotte está ganando a Pumas por 1-0. Ya va a comenzar el partido entre el Real Salt Lake. Recordemos que aquí el formato es básicamente, no existen los empates. Y es que ahí, bueno, vamos a ver. En los empates, dentro de los 90 minutos, cada equipo suma un punto. Y luego se van a la tanda de penales. ¿Ya? En los penales, el que gana suma un punto más. Se llevaría 2. Y recordemos que el que gana en los 90 minutos se lleva 3 puntos. O sea, tú te puedes ganar 1 punto, 2 y 3. La forma de ganarte los 3 puntos es ganando en los 90 minutos. Ganar los 3 puntos es ganando, empatando, ya ganas un punto. Y en la definición por penales te suman un punto más, o sea, 2 puntos al que gane en los penales.
1: Muy bien. Como dato importante para recordarle, sobre todo a nuestros oyentes, cómo se maneja este torneo. Estos dos equipos tienen una historia
2: corta,
1: corta, sí, ¿no? Sí, sí. 3 juegos desde el año 2016. Y en ese año, justamente, el equipo de Tigres ganó 2-0 en calidad de dueños de casa. Luego, como dueños de casa, los del Real Salt Lake, el equipo del Real Salt Lake también se enfrentó a Tigres en el mismo año. El marcador fue 1-1. Y ya en el 2019, Tigres ganó aquí en Utah 1-0 al equipo que ahora lo dirige Pablo Mastroeni.
0: Sí, sí. Recordemos que en esta liga, entre comillas, existe lo que es la localía, ¿ya? Pero el equipo mexicano que hace el papel de local puede decidir jugar en cualquier parte de Estados Unidos o dejársela toda la organización al equipo que es el de la MLS. En este caso, digamos, Tigre puede ser local en el papel, como también puede decidir jugar en Los Ángeles, llevarlo allá. Más complicada para ellos, todos deciden, en su mayoría, deciden jugar en la casa con quien van a jugar. En este caso, Tigres ha hecho de local, ha dicho juego en el America First Field, porque va a ser más fácil, ellos tienen todo ahí, ellos organizan, así que en el papel nada más son los locales, es como juega. Pero hay equipos que sí han decidido llevar a plazas más grandes, como el América el año pasado decidió llevar a Los Ángeles, por ejemplo, ¿no? O sea, porque saben que ahí hay más plaza, hay más dinero, hay más gente.
1: ¿Pero hay partidos que se juegan en México también?
0: No, en México no se juega.
3: Todo es acá, ¿no?
0: Todo es acá. Por eso digo, el equipo mexicano que en el papel juega de local decide jugar en la casa con quien le toque jugar, o dice, no, yo quiero jugar en Portland, quiero jugar en Los Ángeles. Hace ejercicio de su derecho de local.
3: De local, pero... y ellos escogen su casa, pues.
0: Sí, pero también se cargan algo encima, ¿no? Tienen que organizar.
3: Claro,
0: entonces,
3: claro.
0: Algo.
3: Sí, cargan con todo el rollo, ¿no? Y los gastos de organización y
0: exacto,
3: etcétera, etcétera.
0: Todo lo hace la League's Cup, pero ellos tienen que hacer un poco más de lo que harían jugando en la casa del equipo de la MLS.
3: Excelente. Bueno, antes de irnos a la siguiente pausa, nos vamos a ir con nuestro amigo, compañero Isaí Melgar, con el reporte del tráfico. ¿Cómo está el tráfico en estos momentos, mi querido Isaí?
4: Hola Potro, los saludo a cada uno de ustedes, un placer estar para mí en esta tarde. Para hablar sobre el tráfico, vamos a hablar cómo son las condiciones que se encuentran alrededor del America First Field en estos momentos. Se mantiene el tráfico muy, pero muy pesado, sobre todo en la State Street, justo al costado de el America First Field, tanto para el norte como para el sur, sobre todo para los que van viajando desde la zona de Midvale hacia, cruzando Sandy, yendo hacia Draper. Esa es la parte donde más tráfico hay en estos momentos, todo para mantener la seguridad de la gente que está cruzando las calles. La 9400 Sur también se encuentra con tráfico

0: bastante pesado, pero con mayor moderación. Y de igual forma, la 9000 Sur se encuentra con tráfico pesado en este momento. Accidentes reportados en este momento no hay ninguno, sobre todo en la I-15. A esta altura no hay reportes o índices, eso es una buena noticia. El tráfico ha estado bastante moderado en las últimas horas, por lo cual tenemos esa fortuna de que no se ha presentado ningún tipo de accidente.
1: Excelente, gracias por tu reporte, mi querido Isaí. Nos vamos a la pausa y regresamos. El Real Salt Lake es latino.
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1: Regresamos.
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1: Bueno, ya estamos de regreso, señoras y señores. Estamos ya a minutos de iniciar este gran partido aquí en el America First Field. Y bueno, pues están ya a punto de regresar los jugadores a la cancha. Así que nos vamos a las alineaciones del partido, muchachos.
2: Muy bien, vamos con los 11 jugadores que pondrá en la cancha el equipo mexicano. Saldrá con Nahuel Guzmán en el arco con el número 1. En la defensa, Rómulo Schwartz. Rómulo es brasileño, juega con el número 23. Al igual que su compañero Joaquín Silva, también en la saga con el número 28. El 32 para Vladimir Loroña. Y el 14 para Jesús Garza García, en la línea de 4, que para el técnico de Tigres, en la mitad de la cancha, Juan Bruneta con el número 11, Fernando Gorriarán con el número 8, César Araujo con el 5, va a jugar un poco adelantado el 16, Diego Lainez, que también va desde el vamos, y Rodrigo Aguirre con el número 17, es de origen uruguayo, acompañado por Osiel Herrera con el número 77. Son los 11 jugadores que ya están ingresando a la cancha.
7: Mientras que el Real Salt Lake trae en el arco a Rafael Cabral, el brasileño siempre inamovible en esta portería. Philip Quinton como central estará comandando junto a Lucas Angel, que tiene el número 4, y Juan José Arias por el lado derecho, mientras que también vamos a tener a Juan Manuel Sanabria, estaría por el lado izquierdo, Dominic Marchuk por el lado derecho, un poquito más adelantado, los contenciones, Stein Spirit y Pablo Ruiz, Morgan Gilabogi, Saban Lop Janice por la izquierda para llenar de pelotas a Víctor Olatunji.
1: Excelente, vamos a escuchar los himnos nacionales, tanto de México como de los Estados Unidos, y vamos a escuchar estas bonitas interpretaciones.

Wow. Bonito que canta esta niña, ¿no? Esta muchacha. Interpretando el himno nacional mexicano. A continuación con el himno nacional de los Estados Unidos.

0: Tremendísimo, tremendísima interpretación. Y bueno, escuchando los himnos nacionales, nos vamos a la última pausa de esta previa. Quedan escasos minutos, 3 minutos con 19 segundos. Regresamos.
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1: Y el momento de la narración, los comentarios y los goles de los juegos de Real Salt Lake ha llegado. En las voces de nuestro equipazo de lujo, el doctor Willy Barrueta, Isidro López, Manuel Hernández, Marco Muñoz y Nelson Morán. Adelante, caballeros.
2: Bueno, ya estamos de regreso, estamos ya a escasos segundos de iniciar y quiero recordarles que las alineaciones de este partido fueron traídas a ustedes cortesía de Intermountain Health. 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Doctor, lo escuchamos. Adelante, muchachos.
3: Bueno, el Real Salt Lake sale con un equipo alterno, pero vaya la banca que tiene el Real Salt Lake. Los titulares, DeAndre Jetlin, Diego Luna, Sergi Solans, están ahí para ingresar. A Junca también podríamos considerarlo como los titulares. Y bueno, yo creo que están los jugadores que tienen que estar. Me gusta que Pablo esté regresando nuevamente al equipo, ¿no? Que
4: hay
3: que
4: darle Pablito tiempo. Ruiz, ¿no?
3: Exacto.
4: Y vamos a ver cómo le va junto a Zabalo Pianice, que también ha tenido buenos partidos. Al menos lo que hemos podido observar en los minutos que ha jugado este elemento, con una asistencia formidable en el partido anterior. Se va a iniciar este encuentro el árbitro Selvin Chavarría. Da la orden, arrancó el partido. El juez de línea número uno es Gerson Orellana. El juez de línea número dos, Roney Salinas. El cuarto oficial, Pierre-Luc Lucier. Y en el VAR, Jesús Alberto Montero. Las autoridades para esta tarde y noche. El balón ya se lo juega en territorio del equipo de Tigres, que utiliza el campo norte, el campo sur para el Real Solé cuando ataca toda velocidad por el sector izquierdo. Tigres, balón al área. Bien Cabral en la primera intervención, luego de que Juan Bruneta aparecía ahí en el área. ¿Qué dijo el árbitro?
3: Sí, una falta en contra de Rafa Cabral, porque él salía y Bruneta llegó con todo en ese momento, y es lo que considera el árbitro, una falta en contra del portero.
4: Muy bien, primer avance del equipo mexicano por el sector izquierdo. Por ahí se fue fácilmente, ¿no? Se pudieron desplazar sin ningún problema.
3: Buen aviso, ¿eh? Porque de frente sacó una pelota de centro.
4: Aquí la tiene Pablo Ruiz, abre por la izquierda, Lucas Angel, revienta el balón en busca de Olatunji, no llega Olatunji, primero César Araujo, corre Olatunji, ahí acompañaba Joaquín Silva, que le entrega a Nahuel Guzmán, que revienta la pelota, la buscaba Lainez, primero Lucas Angel, que juega con el Rafa Cabral, salido del área grande. Aquí está Cabral jugando con Pablo Ruiz, acomoda para su pie izquierdo, la pisa, jugó con Spearing con la pelota, círculo central, y la Bogi la toca de primera por la derecha. Por ahí aparece Quinton con Spearing, Quinton de nuevo. Atrás el pase para Juan José Arias, el colombiano, que va desde el inicio del partido. Balón en profundidad, corre Marchuk, pero no llega Nahuel. Primero se queda con la pelota, primer balón en profundidad por parte del Real Salt Lake. Sin problemas, aquí está Nahuel. En el punto penal, abre por la derecha para Jesús Garza. Garza con la pelota para Lainez. Lainez entre dos tiene que retrasar el juego. Aquí hacía un amague Joaquín Silva. Adelanta la pelota, la roba Spearing, Guilabogui, Spearing, se va Spearing. ¡Entra Saba! Se demoró un poquitín y el balón se fue al córner. Buen aviso ahora del Real Salt Lake. Tiro de esquina favorable al equipo de Utah.
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3: Lo mejor que pudo hacer Zabalo Pianice cuando toma esa pelota internándose por la izquierda. Le cierran, yo creo que a Nahuel Guzmán no lo pudo haber hecho daño con un tiro de ese sector. Se le cruzan para el tiro de esquina. Vamos a ver si aquí tenemos mejor oportunidad.
4: Se va a cobrar Saba al primer palo. Quintón hace golpear en un rival, se lamenta. Se toma el rostro. El segundo tiro de esquina favorable al Real Salt Lake.
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4: De nuevo Saba.
3: Otra vez para el tiro de esquina. Vamos a ver. Mientras que el árbitro está conversando ahí con el Búfalo Rodríguez Aguirre, que había quedado.

0: Tendido en el medio campo después del avance del Real Soleil.
1: A cobrar Lobdianice. Balón al primer palo. Golpe de cabeza de la defensa. Aquí está Pablo Ruiz por la derecha. Con la zurda se la acomoda. Jugó con Marchuk. Marchuk se va por dentro. Spiring la toca de primera por la derecha. Ahí va a levantar la pelota. Balón al área. Sin éxito. Golpe de cabeza. Sin punta, pie, sin nada, se fue fuera de la cancha. Saque de puerta favorable al equipo de Tigres.
0: Sí, un tiro libre bastante cerrado ahí, no pudo llegar nadie, se regaló una buena oportunidad, pero bueno, la intención está en tratar de meter pelotas de larga distancia.
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1: Se cobra un tiro libre, ahí está Fernando Corriarán, que abre por el sector izquierdo de la cancha, por ahí avanza Bruneta. Va a jugar ahora Rómulo brasileño, jugó de inmediato con Corriarán. Atrás la pelota, la tiene ahora Silva por la derecha. Silva juega de inmediato con Jesús Garza, de nuevo para Silva, el brasileño va a tocar a su arquero Nahuel Guzmán. Bien salido del área grande. Juega por el sector izquierdo. Ahí la trataba de dominar Rómulo. El balón se va fuera de la cancha. El último que la tocó fue Marchuk. Saque de mano favorable al equipo de Tigres cuando recorremos los primeros minutos de este partido. Aquí avanza Rodrigo Aguirre. Por la izquierda va a levantar la pelota, balón al segundo palo, golpe de cabeza ahí por parte de Juan Manuel Sanabria, la pelota se va fuera de la cancha. Es saque de mano favorable al equipo de Tigres que sigue amenazando, doctor.
0: Sí, por la banda izquierda iba un ataque muy, pero muy peligroso, pero me gustó, interesante lo que hizo Juan Manuel Sanabria. No se despegó de Diego Lainez en cuanto a la visibilidad. Antes de ir al cabezazo, primero se fijó dónde estaba llegando Lainez para poder él con tranquilidad ir a rechazar la pelota en centro con la cabeza.
1: El balón al área, golpe de
0: gol. Ay, ay, ay.
1: En fuera de lugar parece.
0: No, gol. No, porque el árbitro...
1: ¡Gol de Tigres! Una jugada muy rápida, sorpresiva, que termina en el fondo del arco del Rafa Cabral, que sale a conversar con sus compañeros de equipo. Hubo un desentendimiento en el minuto 6. Se consigue el primer tanto favorable al equipo mexicano.
0: Pero ojo, Gerson Arellano se quedó allá, Nico.
2: Dice que el VAR, dice que no es gol, dice el VAR.
3: Probablemente por la posición natural del asistente número uno.
0: Exacto.
3: No convalida el gol, pero parece.
0: Sí, yo pienso que se queda, yo creo que él se queda a chequear algo ahí.
3: Ya Chavarría va hacia la mitad del campo a corroborar y a validar el gol.
0: Sí, porque en primera instancia él comenzó a correr en dirección hacia el centro, pero se quedó en la mitad. Y si se el VAR seguramente o alguien los
3: sí, tardaron en reanudar más de 40 segundos y estaban baleando.
1: Pero Chavarría sin dudar, ¿no? Señaló la mitad de la cancha. 1-0 gana Tigres, que aquí sigue en posesión de reférico con Ociel Herrera. Pisa la pelota, juega por el sector izquierdo con Rómulo. Rómulo, el balón con Gorriarán, que adelanta el esférico. 1-0 gana Tigres aquí en el América First Field. Ahora es por la derecha Jesús Garza, se hace la pelota, cruza la mitad de la cancha, se detiene, Lainez se la pide muy cerca, no se le entrega, Olatunji a la marca, se la quiere quitar, Víctor dice que falta el árbitro, tiro libre favorable a Tigres, que gana 1-0.
0: Que te aseguro va a comenzar a manejar el partido, sin lugar a dudas, con la tranquilidad que tienen el gol de ventaja tan tempranamente, van a comenzar a manejar el resultado y veremos cómo reacciona el Real Soleil.
1: Diego Lainez se le entregó a Joaquín Silva. Este juega ahí con el número 5, César Araujo, que jugó de inmediato con Rómulo por la izquierda. La retrasa para Nahuel Guzmán. Pisa el esférico. Levanta la mirada, mira a sus compañeros. Por la derecha está Lainez, por la izquierda está Ociel Herrera. Juega corto para Joaquín Silva. Aquí está Joaquín. No se mueve Joaquín. Olatunji al acecho. Se lo va a entregar al portero. Ahí la tiene Nahuel en la media luna. Guzmán, esperando que se acerque Olatunji. Juega de inmediato con Joaquín. que adelanta la pelota, la toca, ahí Saba, la banda fuera de la cancha, saque de mano favorable a Tigres, que no se apura, ¿no?
0: No, ya a partir de este momento segura va a comenzar a manejar el resultado, ellos saben muy bien cómo mover el partido de acuerdo a cómo está el marcador, entonces yo creo que aquí vamos a ver un partido del Real Salt Lake, si, cómo reacciona, mejor dicho, el equipo de Utah.
1: Angel, la banda fuera de la cancha, tuvo la oportunidad de dársela a uno de sus compañeros, pero la mandó fuera del rectángulo de juego, mientras vemos que Rodrigo Aguirre se está cambiando los zapatos. Se hace el saque de manos, no llega Saba, se va fuera de la cancha, la había tocado Spearing. Desde la derecha va a sacar Jesús Garza. Garza está con la pelota. Se la pide Joaquín, retrasado. Ahí está Joaquín. El arquero Nahuel la solicita y ya la tiene en sus pies. Olatunji muy cerca. El balón en profundidad. Sale el Rafa Cabral y con sus manos atenaza la pelota. Juega de inmediato por la derecha. Ahí va avanzando por ese sector de la cancha Saba Lobjanice. Jugó con Spearing. Spearing, este con Guilabogui. Al ataque, Guilabogui. Tres cuartos de cancha por la izquierda. Está Juan Manuel Sanabria. Ahí la peleó Marchuk. Se le entregó a Spearing. Ahora por la izquierda ataca Angel. Con Saba. Se va Lobjanice. Hace un amague. Se va de uno, de dos. Sigue Lobjanice. Le cometieron falta. El árbitro dice que siga la jugada, que no pasa nada. Ahora sale Gorriarán. Gorriarán, balón en profundidad para Aguirre. Aguirre, se le quedó la pelota a Aguirre. Se aprovechó esto Luca Angel. Se le entregó al Rafa Cabral.
0: Hizo la pausa Aguirre ahí para darse el tiempo de ver si viene algo de sus compañeros. A la vez también para hacerse un autopase de taquito ahí, pero no contó con que Luca Angel venía por detrás para poder quitarle esa pelota.
1: 10 minutos 30, recorremos en la primera parte del marcador, 1-0. Gana el equipo de Tigres, que aquí defiende porque va Quinton con la pelota por la derecha. Con Marchuk, que no logra establecerse con el balón. Se lo quitan limpiamente. Y ahora la tiene Rómulo. Va a jugar con Nahuel. Ahí la tiene Nahuel. Uy, por poco se le escapa. Tiene que reventar esa pelota. ¿Se le va a escapar? No, no se le escapa a Jesús Garza. Ya tiene el esférico. La peleaba Sanabria. Golpe de cabeza de Lucas Angel. Pablo Ruiz atrás. Angel con la pelota. Antes era Juan José Arias. La tiene Pablo Ruiz. Levanta la mirada, juega ras de piso con la zurda, con Guilabogui. Guilabogui con la pelota, pasa entre líneas pero equivocado. Se equivocó, ahí Guilabogui. La tiene ahora Ociel, es Juan Bruneta. Bruneta, sigue Bruneta, cruza la línea que divide el campo de juego. Por la izquierda Bruneta, juega para Ociel Herrera. Ociel atrás, la pelota para Rómulo, el brasileño. Jugó en corto para Bruneta, nuevamente con la pelota. Se juega en la mitad de la cancha. Recorremos 11 minutos, casi 12 de esta primera parte del marcador. 1-0, gana Tigres aquí en el America First Field. La pelota la tiene Joaquín. Joaquín con el esférico para Loroña. Abre por el sector izquierdo, Rómulo reviente ese balón en busca de Rodrigo Aguirre. Golpe de cabeza de Lucas Angel. Complementa esa jugada el mismo Angel, pero cae en los pies de Jesús Garza. Se juega ahora en el círculo central. Sale desde el fondo bien el robo de pelota por parte de Guilabogui, pero la recupera el equipo de Tigres. Jugando por la izquierda, la tiene ahí Rómulo. Rómulo, veamos qué hace Rómulo. Jugó atrás. El pase ahora a los pies de Fernando Gorriarán. Se adueñó de la pelota Tigres.
0: Sí, sí, Tigres está abusando bastante la banda donde está Ociel Herrera, pues dejando a Lainez como para que nos descuidemos un poco cuando en este momento le cometen una falta a Lainez. Pero sí, si te das cuenta, todas las jugadas están armando por el lado izquierdo, por donde está Ociel, por donde está Loroña. Y Lainez como que está pasando desapercibido por la banda derecha, pero en cualquier momento le dan una pelota y este te puede hacer muchísimo más daño de lo que ahora mismo están haciendo por el otro sector.
1: Joaquín con la pelota nuevamente en busca de Lainez para el esférico. Se equivocó Lainez. La tiene Angel. El toque para Spearing de primera atrás para Juan José Arias. Jugando con Spearing, se da media vuelta, busca el lado derecho, por ahí está Marchuk, pero jugó por la izquierda con Pablo Ruiz. Ahí va Pablo Ruiz, dominándola con la zurda, corre Sanabria, no se le entregó, jugó con Lucas Angel, de nuevo para Pablo. Pablo atrás para Juan José Arias, aquí está el cafetero jugando por la derecha. Ahora la tiene Quinton

0: con Arias. Arias, el toque corto para Pablo Ruiz. Este prolonga el pase para Lucas Angel. Angel con el esférico. Balón entre líneas para Saba. Los Vianí se le caen dos. Se va Saba. Se le quedó el balón. Tiene que retrasar la jugada. Y le quedó a Lainez servidita. Pero esta se equivoca. Se la dio Águila Bogui. Jugó con Pablo Ruiz. Ahora la tiene Spirin. Juan Manuel Sanabria. A la izquierda para Angel. Lo buscan a Pablo. Levanta la mirada. Le dice a Águila Bogui que se acerque, pero este no lo hace. El pase va para Sanabria. Sanabria en la raya izquierda. Bien, Saba se sacó a uno, pero ahí le cayó la marca de Gorriarán. Y retoma la posesión del equipo de Tigres. Ahora pierde la pelota Spirin. Tiene que retrasar para Juan José Arias. Se juega en la mitad de la cancha por la derecha con Quinton. Quinton con el esférico. Abre para Marchuk. Marchuk pegado a la raya. Marchuk le caen dos. Tiene que retrasar para Quinton. Quinton con la pelota. 14 minutos de la primera etapa. 1-0 gana Tigres aquí en el American First Field. La tiene Lucas Angel. Angel a paso lento. Angel va a retrasar el juego. No encuentra la vía de salida. Jugó con Juan Manuel Sanabria. Este con Angel. Ahora Arias. Está todo el equipo de Utah volcado en el campo del equipo de Tigres. La tiene Quinton. Águila Bogui. El toque de primera para Marchuk. Engancha por dentro. Juega atrás para Quinton. Quinton lo buscó a Lucas Angel. Por la izquierda está Sanabria solo. Se lo va a entregar al uruguayo. Aquí está el charrúa. Se va Juan Manuel, Juan Manuel, el toque cortito para Víctor Olatunji, que se abre a la izquierda, juega con Lucas Angel, y ahora el balón va de nuevo a los pies de Pablo Ruiz. Pablo con Angel, aquí está Lucas Angel, levanta la mirada, no encuentra una vía de escape. Y la Bogui abre por la derecha. Ahora sí la tiene Marchuk. Se va Marchuk. Se acerca al área Marchuk. Dribla. Bien el pase para Saba. Saba. Balón al área. Y la Bogui pega en los pies de Gorriarán. Golpe de izquierda. Golazo.
1: ¡Qué golazo!
0: ¡Gol! Pablo Ruiz. En su regreso, en su retorno aquí al América First Field, Pablito consigue con su habilidosa zurda el gol del empate.
2: Habíamos dicho en varios partidos, cuando lo individual, lo colectivo, perdón, no aparece, tiene que aparecer lo individual. Y habíamos dicho también al inicio, me gusta que Pablo esté de regreso porque sabemos el poder que tiene en esa zurda Pablo de media distancia. Es así. Cuando estábamos llegando, estábamos intentando, habíamos metido a Tigres en su campo. Había una línea de 6 hasta de 7 en algún momento que se ponía para defender. Una serie de rebotes, Pablo encuentra y con su experiencia, con la mejor pierna que domina, saca el zurdazo a ras de piso. Nahuel ni siquiera se tira porque se da cuenta que era una pelota inalcanzable. Y el Real Soleil que empata tempranamente a los 15 minutos. Señores, este partido se va a poner bonito. Hemos dicho, ¿no?, que tenía que reaccionar y lo hizo el equipo de Utah.
3: Excelente. 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
1: Así de pronto y rápido van a ser todos los partidos.
2: Nahuel Guzmán tiene la posición de la pelota. Ya le encajaron un gol. No pudo reaccionar porque la pelota fue bastante rasante al piso. Abriendo el juego lo está haciendo ahí con Silva. Este manda la pelota larga buscando a Diego Lainez. Le va a quedar un poquito larga, pero Luca Angel que va a buscar solamente escoltando esa pelota, dejando para que el Rafa Cabral tome y de inmediato está abriendo para Philip Quinton por la derecha. Este hace lo propio para Dominic Marchuk. Marchuk que deja por el centro para Águila Bogui. De primera derriban a Marchuk. El árbitro se percata de esto. Dicen que hay falta favorable al equipo de Utah.
0: Como para tarjetita.
4: No, a esa distancia, Isidro, no cumple... las medidas para hacer un ataque prometedor, y lo que hace el árbitro en el minuto 17 es reconvenir al jugador para ahorrarse una tarjeta en un minuto más allá, ¿no?
1: Se ahorra el jugador, ¿no?
4: Sí, el árbitro lo que hace es el juego preventivo, minuto 17, y no cumple las consideraciones, está muy lejos de su portería y por eso no cumple como un ataque prometedor, porque nada más es un empujón.
1: Perfecto, la falta fue precisamente ahí en el medio campo por la banda derecha. Los que conocen este estadio, en el lado east del América First Field, balón que está llegando para que pueda jugar el Real Soleil, que lo va a hacer con José Arias.
2: el Búfalo Aguirre que viene a molestar a Rafa Cabral, que de inmediato hable para Luca Ángel. Ahí está la marcación de Diego Lainez, saca rápida la pelota, bien, rechace de Silva para mandarla fuera, ahí donde está la banca de suplentes del equipo de Tigres.
0: Olatunji siempre distrayendo a Silva, ¿no?
2: Sí, preocupándose ahí Silva con Olatunji. Va a cobrar el Real Salt Lake y Luca Ángel prefiere jugar con el Rafa Cabral, que domina con los pies. Ahí desde su área va a salir el Búfalo Aguirre, va a molestarlo, jugado con Pablito, que de inmediato tiene que soltar la pelota. Luca Ángel se compromete, viene Diego Lainez a molestar, pone la cabeza, se le escapa a dos jugadores de Tigres, entre ellos a Gorriarán. Va a cobrar rápido el Real Salt Lake, lo hacen con Sanabria, viene Silva a cortar rápido y fuerte esa jugada. Se va a apurar nuevamente el equipo de Utah, lo está haciendo ahí rápido el Zabaldov Yanice, jugando para Pablito. Pablo, que va a dejar en el centro para el holandés Stein Spirit, que abre por la derecha. Allí está recibiendo el polaco Dominik Marchuk, la marca de la zona defensiva, saca el centro a ras de piso y se la encuentra ahí Araujo para sacar la pelota. Ahora el balón que viene al campo del Real Salt Lake, la captura Juan José Arias. Allí está el colombiano con el balón, lo deja para Philip Quinton. Quinton que devuelve para Arias. El Real Salt Lake salido bastante de su campo, mandando el balón por la izquierda, lo va a tomar Luca Angel. Por la izquierda está Sanar, filtran la pelota, Saba va a recibir, vamos, viene el segundo, no, Saba estaba en posición lícita, levanta, no, ya el árbitro estaba marcando que hay posición adelantada.
4: Sí, ahí el asistente está levantando la bandera, pero el árbitro le dice que la baje para darle continuidad al juego.
0: Muy bien, uno por uno el marcador.
2: Perfecto. Se pone en movimiento la pelota. Va a cobrarse favorable al equipo de Tigres. Va a hacerlo el Real Salt Lake ahora. Balón que viene buscando a Zabalov Yanice. Primero el rechace de Garza. Se la encuentra nuevamente Garza con la pelota. Stein pone la pierna, cae al piso en el centro del terreno de juego. Reclama a Zabalov Yanice y le dice al señor Selvin Chavarría, ¿qué estás cobrando? Mientras que queda tirado el jugador de Tigres en el piso.
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2: Joaquín Enrique Silva cobra la pelota, lo está dejando para que pueda salir Rómulo. Va a jugar por la derecha, devolviendo para Silva. Silva con el balón. Adelantó las líneas el equipo mexicano. Trata de jugar por la izquierda, está buscando por ahí a Osiel Herrera, que tiene velocidad. No llega Osiel, la pelota muy larga. Y le dice a su compañero, de todas maneras, muchas gracias, pero va a cobrar con las manos el equipo de Utah.
0: Estaba jugando tímidamente ya el equipo de Tigres luego del primer gol, pero ahora que se empató el partido, pues ya tomó de nuevo la iniciativa.
2: Claro. Balón que cobra con las manos Philip Quinton. Ahora sí tiene Olatunji. Dicen falta, que falta. Con falta. Dicen que con falta, sí.
4: Sí, el árbitro ahí le dice al jugador atacante del Real Salt Lake que hubo un empujón y cobra falta a favor del defensor.
2: Empujaron a César Araujo, ¿no? Que se recuperó, se levantó y ahora va a cobrar con las piernas. Lo hacen cortito Loroña. Está dejando ahí para que pueda jugar Araujo. Balón que viene desde la parte de atrás. Vamos a ver si Silva se encarga de mandar abriendo por la derecha para Jesús Garza. Garza va a jugar con Diego Lainez. Lainez marcado por Juan José Arias. Lo persigue, ¿no? En esta es, ahora sí, Sanabria. Balón que está llegando nuevamente para Silva. Balón que llega al campo del Real Salt Lake. Arias, que si no quiere problemas, lo deja para el Rafa Cabral. Viene el Búfalo a poner un poquito de presión. Philip Quinton que recibe. También por ahí estaba llegando Bruneta para molestar. Tiene la pelota el equipo de Utah. Pierde Stein Spirit. Dice el árbitro que hay falta.
0: Falta del Real. Efectivamente. Interceptó ahí la jugada Osiel Herrera, que ya tiene la pelota en sus pies. Se le entrega a Spirin, se va a cobrar el tiro libre. Según indicación el árbitro, que
4: sí, vamos
0: hidratación.
4: A dar minuto de hidratación.
2: Hidratación también hay aquí. Tan bonito que está el clima.
4: Sí. Ay, Diosito Santo. No saben todavía que es el calor acá, ¿eh?
3: Ay, Diosito Santo. Vamos a estar en pleno invierno y van a estar haciendo las pausas de hidratación.
4: Sí. Eso es lo que pide la liga, ¿no? Minuto claro. De hidratación, pero lo que hacen con este minuto de hidratación, muchachos, es bajarle el ritmo al partido. El Real Salt Lake tiene el control del juego y bueno.
2: Así es. Y mientras tanto, vamos con Isaí. ¿Cómo está el ambiente aquí en el America First Real, Isaí?
5: Al principio se veía una afición, una porra del Real Salt Lake muy metida, conforme fueron bajando las revoluciones, como que eso se fue calmando. Igual la porra de Tigres, que se encuentra en la zona alta.

0: del lado oeste, del lado este del estadio, perdón, también se ha mantenido tranquilo. Creo que ha sido un ambiente familiar, tranquilo, la gente está disfrutando un partido que muy pocas veces se ve. Creo que estos equipos se enfrentaron la última vez en Conca Champions por allá del 2017, así que ya algún tiempo hay mucha afición de Monterrey que vive aquí en Utah que se quiere hacer presente para ver a los Tigres. Afición de Rayados también que quiere ver a su contrincante perder contra el Real Salt Lake. Pero creo que las aficiones han estado bien a la altura, el clima ha estado muy agradable y creo que se ha disfrutado mucho.
1: Y es aceptable también para hacer un día martes la gente aquí en el America First Fair, ¿verdad?
0: Sí, aunque yo creo, y por lo que estuve escuchando también en los pasillos, es que quizás el juego fue un poco tarde. Exacto. A lo mejor eso afectó la asistencia. Normalmente hay más del 70-75% de aforo completo aquí en el estadio, pero el horario 8 de la noche sí afecta un poco a la asistencia en la tarde de hoy. ¿Sí?
1: Mientras tanto, Nico, ¿cómo ves al árbitro? Señor Selvin Echavarría.
2: Willy, un árbitro desde el 2020 con escarapela FIFA y hasta ahorita en el minuto 23 le ha dado una lectura muy bien al juego, ahorrándose las dos tarjetas amarillas por ahí que los jugadores le reclamen por ataque prometedor, y hasta ahora no ha sido protagonista, que era lo que pensábamos de este árbitro. Hasta ahora muy bien, Willy.
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1: Bueno, ya se puso en movimiento la pelota aquí en el America First Field, señores, con el pecho la está parando ahí. Es nada menos que Juan José Arias, Philip Quintón, que pide en la zona defensiva. Lanzan la pelota para Gilabogui. Gilabogui que tiene el balón, se mete tres cuartos de cancha por la izquierda, está Marchuca, hace la individual, va a retroceder, ya comprometida la pelota para Marchuca, ahí en la marca lo derriban al polaco, el árbitro dice que hay falta, ya cobró el Real Salt Lake, rápido ponen en movimiento, dejan para nada menos que Pablito Ruiz, la tiene Luca Angelo, abre para Sanabria por la izquierda, allí está el uruguayo mundialista Sanabria, la tiene ahora Pablito por el centro, Zabalov Yanice, que apenas delta la pelota y va Silva en pos de ese balón, y el Nahuel, el zapatón, le dice déjamela para mí.
4: Hola Tunji, no le entendió la jugada a Zabalov Yanice, que envió de primera esa pelota al área grande. Olatunji estaba más recostado sobre la derecha, la tiene Nahuel.
1: Y Pablito dando indicaciones a sus compañeros, pierden la pelota, uy, la tiene el Búfalo, qué bien llega Pablito para quitar ese balón, se quita la marca ahí, nada menos de Gorriarán, viene para Diego Lainez, pero también no puede, abren por la derecha, la domina, la baja, muy bien, perfecto, Dominik Marchuk, uy, se equivoca en el pase el polaco, ya regaló la pelota, ahora la tiene nada menos que el equipo de Tigres, vamos a ver, la está jugando Ciel Herrera, que está por el centro, deja la parte de atrás para que pueda salir el Loroña, Loroña con la pelota, ahí está en el movimiento, va a retroceder un poquito la pelota hacia atrás para que pueda jugar Rómulo, que va a dejar de seguramente salir esa pelota, vamos a ver con Araujo, tiene Tigres la pelota, ahora sí Silva, todavía en su propio campo, cruzan la línea central con un pase para Jesús Garza, este para Diego Lainez, domina Diego, lo marca Sanabria, ahora es de el Real Salt Lake la pelota, no, ya perdieron, la tiene ahora en salida Araujo, César, tiene ese balón, todavía en su propio campo, abre las manos y dice, ¿a quién la voy a jugar? Solito, ahora sí, prefiere jugar con nada menos que con Loroña. Tiene esa pelota, casi se la escapa ahí a Ociel Herrera, pero se la hace ingenua para mantener ese balón, pero ya le perdió. Ahora tiene Víctor Olatunji para el Real Salt Lake, cruza la línea central, pase para Zabalov, Yanice está corriendo, Lobranice y Silva, tiene el defensor del equipo de Tigres, se descuenta la marca de Lobranice, va a jugar ahora para Jesús Garza. Garza en el área grande, todavía en su propio campo, sale, se está metiendo a tres cuartos de cancha, él solo, nadie lo molesta, llega por ahí Olatunji, no, era Gilabogui, ahora el balón lo tiene Gorriarán, cerquita, tiene nada menos que a Bruneta, Bruneta que va a abrir nuevamente para Jesús Garza, que ya cruzó la línea central, Lainel se dice, déjamela, la tiene Diego, con la pelota, retrocede hacia atrás porque no encuentra el camino para meter la pelota, va a salir desde la parte de atrás, lo va a hacer César Araujo, cruza la línea central tímidamente, nadie lo molesta, el balón que está abriendo por la izquierda para que pueda salir Rómulo, vamos a ver, balón que viene nuevamente para Silva, va a abrir por la derecha porque por ahí está Jesús Garza, tiene a Diego Lainez cerquita también, se le está acercando Sanabria, llega para la ayuda ayuda por ahí. Gorriarán, de retrocede la pelota, el equipo de Tigres no encuentra el camino para meterse al campo, al área del Real Soleil. Vamos a ver si tiene mejor suerte con Rómulo, que está abriendo ahora para Loroña. Loroña que tiene la pelota, llega por ahí Saba un poquito para molestar, pero no, juegan entre ellos todavía. Tigres tiene la pelota, por el centro recibe Gorriarán, abriendo por la izquierda para Loroña. Vamos a ver si Osiel recibe la pelota. No, lo están haciendo, ya se metieron al campo del Real Soleil. Está escapando si Osiel, llega la pelota, peligroso para Osiel por la izquierda. Vamos a ver, se va a animar, va a la marca Marchuk, sigue Osiel, sigue todavía, no la meten. Hay dos jugadores esperando el centro, cuidado que viene la pelota. ¡Ah! Y el búfalo que hace la chilena, que no la pega bien, porque le sale elevado a la tribuna.
4: La tocó y la tocó el equipo de Tigres por el sector izquierdo, tratando de elaborar una buena jugada. Luego el centro para el búfalo Aguirre, que quiso hacer una especie de chilena, pero la pelota venía con mucha velocidad, no la logró controlar el delantero de Tigres.
1: Básicamente era un recurso porque no quería perder la pelota. Stein que tiene el balón, va a salir el Real Soleil, balón que está llegando, se equivocaron, ahora la tiene Osiel Herrera, se prepara para disparar, dispara Osiel. Y esa pelota que pasa besando el parante izquierdo del Rafa Cabral.
4: Por la izquierda con perfil derecho sacó un disparo a media altura que hizo volar al arquero brasileño. Afortunadamente no entró la pelota, es un saque de puerta favorable al equipo de Utah.
1: Va a salir el Real Soleil y lo va a hacer jugando con pelota dominada. Lo hace Rafa Cabral, que no quiere problemas, lanzando larga, buscando a Víctor Olatunji. Primero está llegando Silva, el golpe de cabeza que va a salir fuera. De todas maneras, todavía pertenece al Real Soleil. Va, oh no, todo, se corrige. Parece que estaba dando. Vieron a Pablo que estaba desesperado gritando. Está llamando que salgan. Balón que viene para Guilabogui. Y ahí hay un empujoncito en contra de Guilabogui por parte de Joaquín Enrique Silva. El árbitro, el señor Solvín Herrera, dice Solvín Herrera Chavarría, perdón. Dice que hay falta favorable al Real Soleil.
4: Sí, desde la izquierda la va a cobrar Saba Lopianis. Mientras Pablo Mastroani ahí conversa con Pierre-Luc Lucier, el cuarto oficial.
1: Que le reclame, ¿no? Sobre el partido anterior que tuvimos, ¿te acuerdas? Que aprovechen reclamar porque...
3: Sí, del otro día.
1: Sí.
4: Va a cobrar... Va. Ahí se dan un abrazo. Ya. Terminaron abrazados. Ay,
2: hay, que ser, hay que ser amigo, muchachos, en el arbitraje. Hay que ser amigo y no enemigo.
3: Que le ponga casa ya, ¿no?
4: ¡Pasaba! ¡Balón al área! ¡Águila Bogui! Tiro cruzado de primera, solo puso el pie Morgan Guilabogui y la pelota salió muy cerca del palo derecho del arquero Manuel Guzmán.
1: Sí, me sorprendiste a mí también, Isidro. A todos nos sorprendió la pelota de Saba, que llegó como centro ahí, pero sorprendió a todos sus compañeros porque no hubo alguien para meter esa la pierna, y era el segundo del Real Soleil, porque luego de que Saba sacara la pelota, hubo un centro a ras de piso, pareciera que iban con dirección de arco, pero nadie hubo ahí para meter una pierna, pudo haber venido el segundo del Real Soleil.
4: Avanza, ahora Tigres sale desde el fondo, primer cuarto de cancha, el cambio en busca del Lainez, golpe de cabeza antes de Juan Manuel Sanabria, saque de mano favorable al equipo mexicano, va a ser efectivo ese saque. Jesús Garza jugó atrás para Joaquín. Joaquín con la pelota de nuevo para Garza. Garza ante la marca de Guilabogui, el toque para Gorriarán, falta, dice el árbitro de Lucas Angel, tiro libre en la mitad de la cancha. Gorriarán lo va a cobrar, sí, ya lo hizo, jugó en corto para Jesús Garza, atrás el pase para Silva, Joaquín Silva, el brasileño, adelanta la pelota, Gorriarán media vuelta, pero la toca Sanabria, otro saque de mano favorable al equipo de Tigres, 1-1 el marcador, 32 minutos jugamos en esta primera parte. Va a sacar Garza, el toque cortito en la mitad de la cancha, Gorriarán para Bruneta, Bruneta abre pero se equivoca, la tiene Lopianice, era Marchuk, balón para Olatunji, no la logra controlar Víctor, llega la pelota a Anuel Guzmán, Nahuel Guzmán, sale Gorriarán, va a cruzar la línea media por la derecha con Garza, Garza, ahora sí con Lainez, Gorriarán, Lainez se saca uno, el pase para Aguirre. La pelota se va fuera de la cancha, saque de manos, es favorable al Real Salt Lake.
1: Sí, porque Pablo inteligentemente da el pelotazo sabiendo que el Búfalo Aguirre estaba llegando y hace golpear en la humanidad de él, sale la pelota, va a cobrar el equipo de Utah.
4: Lucas Angel con el Atunji, la toca de primero Guilabogui, primero se anticipa Garza, cae Guilabogui también, no pasa nada, dice el árbitro, la tiene Nahuel, jugó a la izquierda, el pase para Rómulo, avanza Rómulo. El Carioca avanza, es que paso lento.
1: Está sí. Muy desatento, desatentos están los jugadores del Real Soleica. Aquí el único que reaccionó después de este pase fue Sábalo Janice, que va a buscar al Nahuel Guzmán, porque era un pase que le había hecho Jesús Garza. Y Guilabogui se queda ahí, tiene que reaccionar rápido. Si no te golpean fuerte, si no chocas, ve y busca. Molesta al portero porque era un pase para él que no podía agarrarla con las manos.
4: Silva la tocó con Rómulo, abre por la izquierda para Loroña. El pase atrás, ahí la tiene Loroña. El toque cortito, se equivocó ahí Bruneta. Quedó en los pies de Pablo Ruiz, el autor del tanto del empate. Falta sobre Guilabogui. Tiro libre favorable al Real Salt Lake en la mitad de la cancha. Reclama Lucas Angel que no le entregan el balón.
1: Sí, se lo lleva el jugador de Tigres para que se acomoden ellos. Sí, el árbitro viene, Nico, porque está cobrando todo, ¿no?
2: Sí,
1: aquí,
2: sí,
1: un toquecito y dijo ya.
2: No, quiere que se le salga el partido de las manos cobrando todo. Y hay que darle más continuidad al juego, ¿no? Un espectáculo de estos, hay que darle continuidad, hay que dejarle jugar ya. Por eso la FIFA pide que las renovaciones se hayan sido más rápidas para poderle darle más espectáculo a todo este tipo de juegos.
4: Lucas Engel con la pelota, va a jugar atrás. Juan José Arias se saca uno, bien Arias, atrás para el Rafa Cabral. Salido de su área grande, jugó con Quintón, pelota dividida. Quintón tiene que reventar ese balón, pero queda en los pies de Osiel Herrera. Por la izquierda va a disparar, balón para Bruneta. Bruneta tiene que jugar atrás. Se abre para Lainez, se acomoda Lainez. ¡Qué tiro de Lainez! A media altura hizo volar nuevamente al Rafa Cabral, pero salió desviado ese disparo. Es saque de puerta favorable al equipo de Utah.
1: Sí, otra vez el Rafa Cabral salió bien por la derecha, pero de bastante tarde, porque le da tiempo al marcador de Tigres ir en contra de Philip Quinton, que rechaza la pelota como sea, entrega el balón, prácticamente regala, y ahí se gesta este ataque. Lainez sabe hacer este tipo de jugadas. Lainez, si le pega bien, de ese sector nos puede hacer daño.
4: Aquí la perdió el Real Salt Lake. Ataca Osiel Herrera, se interna en el área. Balón centrado, va a salir Morgan Guilabogui. Balón en...
1: ¡Qué barbaridad!
4: ¡Qué pelota de Guilabogui! Pero aquí sigue Víctor Olatunji, la trayectoria del balón que se queda en las manos de Nahuel. Sale jugando de inmediato. Lo hace con el número 5, que es Araujo. Por la izquierda, ese balón para Osiel Herrera. Avanza Osiel a paso lento. Se juega en la mitad de la cancha. César Araujo de nuevo abriendo por la derecha con Jesús Garza. Garza para Lainez. Veamos qué hace Lainez. Enfrenta a Juan Manuel Sanabria, bien, logró hacer el pase. Lainez avanza nuevamente, se detiene, se da media vuelta, abre para Garza, va a centrar Garza, balón al segundo palo, acompaña Marchuk, pero se dejó para que se haga de la pelota Bruneta, jugó atrás, corrieran Bruneta con el balón, se le entregó a Araujo, Bruneta de nuevo, balón al área, golpe de cabeza de Lucas Engel. Por la izquierda quiere salir Sanabria, pero antes Lainez con la pelota. Aquí está Diego Lainez. Balón entre líneas. No fue falta sobre el Búfalo que siga. Víctor Olatunji jugó con Saba. Este atrás para Juan José Arias. El Rafa Cabral. Quinton ahora con la pelota. Salida del Real Salt Lake por la derecha con Marchuk. Prolonga el pase sin dirección. Llegó a los pies de Joaquín Silva. Este sale con más calma. Ahora Gorriarán. El Charrúa pisando la pelota, juega por la izquierda, ahora lo hace para Loroña, por la izquierda se va a levantar esa pelota Osiel Herrera, veamos qué hace frente a Marchuk, hace un amague, balón atrás, la toca el Búfalo, más atrás para Garza, se acomoda Garza, zigzaguea, lo marca Guilabogui y el balón llega ahora a la mitad de la cancha con Rómulo, Rómulo con la pelota. El toque corto para Joaquín Silva. Silva cambia sobre el sector izquierdo de la cancha. Por ahí aparece Loroña. Loroña adelanta el balón. Sigue Loroña combinando con Rómulo. El balón se juega por la izquierda. Aquí está Gorriarán. Gorriarán al acecho. Estaba Sábalo Bianice. La tiene ahora Joaquín Silva. Silva jugando en el círculo central. Rómulo con la pelota. Sigue Rómulo. El toque a la izquierda. Por ahí va Loroña, para Osiel Herrera. Osiel atrás para Rómulo. Vea.

0: Vamos, ¿cómo le va al equipo de Tigres que juega casi en tres cuartos de cancha? Retrasa ahora el juego. Loroña con la pelota. Va a jugar él de izquierda. O si él está solo, no se le entrega. Ahora sí, pegado a la raya. Va a levantar la pelota. No, jugó atrás. El toque para Rómulo. Este ahora busca otra dirección por la derecha. Solo lo hace Lainez, se va Lainez, sigue Lainez, se va a la línea de fondo, Lainez está en el área, rechaza la pelota Lucas Engel, la manda al córner, tiro de esquina favorable Tigres.
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2: Se apoderó de la pelota Tigres. Está jugando a su modo. Real Salt Lake no puede tener el balón porque de inmediato cuando recuperan una pelota les caen encima. Y Tigres es como está jugando. Mucha presión en la salida y marca escalonada.
0: Brunetta, balón al punto penal, golpe de cabeza del Búfalo Aguirre. Se va fuera de la cancha, no pasó nada. Saque de puerta favorable al Real Salt Lake. Cuando llegamos al minuto 39 de esta primera parte del marcador es 1-1. Uno por uno aquí en el América First Field.
2: Y también ya Real Salt Lake ha mandado a calentar.
3: Sí, está calentando Diego Luna, el principal jugador del Real Salt Lake. Y con algunos juveniles también Jetlin se encuentra calentando. Son seis elementos del cuadro local calentando en este momento.
0: Aquí va Víctor Olatunji. No se puede quedar con la pelota. La tiene Araujo. Adelanta el balón. Aquí va Brunetta muy habilidoso. El cambio a la izquierda, primero Quintón. La pelota es con Osiel. Osiel va a disparar de derecha. Golpea en Juan José Arias. Y ese balón se va al córner. Tiro de esquina favorable a Tigres.
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0: Va Bruno, está el cobro. Balón al primer palo, golpe de cabeza de Víctor Olatunji que había bajado para defender. La tiene Araujo. Araujo con la pelota. A la izquierda para Lainez que se fue ahora por el sector izquierdo. Balón al área, golpe de cabeza Lucas Angelo. Olatunji va a reventar y se lleva un jugador por delante.
1: Ay, ay, ay.
0: Y también se golpeó él.
2: Sí, porque él iba en pos de la pelota. El jugador de Tigres llega por la parte de arriba. Básicamente el que había ganado la posición para el rechazo había sido Olatunji. Y creo que, si no me equivoco, es el Búfalo Aguirre. ¿Cómo viste, Nico, en esa jugada?
4: Sí, Willy, es un choque fortuito. El jugador atacante del Real Salt Lake gana la posición del balón y el jugador defensor de Tigres juega el balón de forma imprudencia. Y recordemos que la imprudencia es cuando un jugador juega la manera de jugar el balón, muestra falta de atención y consideración al disputar el balón y sancionamos una falta a favor del equipo local.
2: Bueno. Sí, efectivamente, estaba ahí, sí, Olatunji llegaba a recepcionar la pelota, pero se adelanta el jugador de Tigres también ahí.
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0: Era Joaquín Silva que se había adelantado buscando la pelota. No pasó nada, están bien los muchachos. Se juega por la izquierda. Aquí va Lucas Engel. Balón tocado por Guilabogui. Corre Olatunji. Primero Garza, Olatunji insiste. Rechaza Nahuel. Esa pelota queda en la mitad de la cancha. La tiene Gorriarán, pero se la dejó servidita a Pablo Ruiz. Saba ahora con Spirin. Juega por la derecha con Quintón. La pide Marchuk. Sigue Quintón. Marchuk insiste por el lado derecho. Veamos qué hace Dominic. Jugó atrás. El balón es de Spirin. Saba, Spirin. Ya se perdió la sorpresa. Juan José Arias con Spirin. Este con Pablito. Con la zurda, juega con Lucas Engel. De primera el pase para Sanabria. Levanta el balón, golpe de cabeza. Le queda Quintón, va a disparar Quintón. Directo a Nahuel, que controla bien. De media vuelta, rechaza Rómulo. Y la pelota se va fuera de la cancha.
2: ¡Wow! Sorprendieron ahí con esta pelota. Nahuel rechaza bien. Y se perdió una buena oportunidad en ataque el Real Solec, pero se hizo lo que se pudo en este momento después de

0: Y ahora es Marchuk, que se queda con la pelota. Por la derecha Dominic, se la pide Spirin. No puede salir de la marca que le imponía un jugador de Tigres. Le quedó a Saba. ¡Bien, Saba! Se interna en el área, pero se la robaron. Le quitaron prácticamente el caramelo de la boca.
1: ¡Wow! Saba se quedó. Bueno, hicieron un túnel, pero luego Saba se queda porque el jugador de Tigres va en pos de la pelota. Ahí es donde tienes que insistir porque en una de esas te cobran penal por jugada imprudente del otro jugador.
2: Claro.
0: Sanabria por la izquierda, aquí la Bogui. La toca por dentro con Lucas Señel. Balón por la derecha en busca de Dominic Marchuk. La bajó Marchuk, se le escapa, pero retoma la posesión del esférico. Sigue Marchuk, veamos qué hace el polaco. Hace un amague Marchuk, el pase atrás para Quinton. Va a levantar el centro Filip. Balón a media altura, rechaza fácil Silva. La pelota queda con Juan José Arias.
3: Añadimos 3 minutos, muchachos, en el tiempo de adición. Los 2 tiempos que tomamos de hidratación. Y fueron 3 minutos.
0: Aquí va Morgan Guilabogui, va a disparar. Le robaron el balón a Guilabogui. Fue Osiel Herrera que le tocó con la punta del pie. Juan José Arias la toca. Gorriarán, el toque por la derecha. Ahí Lucas Engel forcejea. No lo deja maniobrar, falta de Engel. Falta de Engel sobre Juan Bruneta. Tiro libre favorable a Tigres.
1: Sí, Salven Chavarría había visto los jalones, pero no cobró hasta que el jugador pierda la pelota. Y ahí se enoja demasiado Bruneta con Luca Engel. Pero la banca del Real Sole que está calentando, fíjate, como lo decía ahí Isaí, es prácticamente medio equipo titular. Ahí tenemos a Luna, tenemos a Junca, tenemos a Caliscán, tenemos a Jelling. Uy. Tenemos a una gran cantidad de jugadores que podrían ingresar y marcar una diferencia también aquí. Solange también está. Solange.
0: Se va Sanabria por la izquierda. El juego atrás para Pablo Ruiz. Pisa la pelota. Atrás para Lucas Engel de primera. Se le entregó Spirin. Se adelanta Spirin. Balón entre líneas. Guilabogui la tiene en el límite del área. Juega para Sanabria. El toque cortito para Saba. Es habilidoso Saba. El toque para Morgan. Morgan. ¡Hey! Se demoró mucho.
1: No pasa nada.
0: Aquí cuidado, sale cuidado. Con claridad Lainez. Lainez con el esférico. El pase para Gorriarán de primera con Rodrigo Aguirre. Cuidado, se va al búfalo. Cuidado. Sigue Aguirre. Juega sobre el centro izquierdo. Ataque peligroso de Tigres por la izquierda. Avanza y Cabral atenaza la pelota. Se queda con la número 5.
1: Sí, vamos.
0: Se juega de inmediato. Aquí está Víctor Olatunji. A paso lento, Víctor, en su propio campo. Juega con Spirin. Spirin con el esférico. Ahora Morgan Guilabogui. A la izquierda se la pide Sanabria. Ya la tiene Juan Manuel para el balón. De nuevo para Morgan. Aquí está Guilabogui.
1: Es el último minuto.
0: La tiene Pablo Ruiz con Spirin. Abre por la derecha Quinton, está adelantado, ya la tiene. Se le entregó a Saba, Quinton de nuevo. La tiene Marchuk. Marchuk con el esférico, le caen 2 hombres a la marca. Tiene que jugar con Pablo Ruiz que se da media vuelta y juega con Spirin. Solo está Sanabria por la izquierda, pero Spirin insiste. Ya se demoró, Guilabogui, se va Guilabogui. Sanabria, balón al área. Rechaza Gorriarán, la manda al córner. Tiro de esquina favorable al Real Salt Lake.
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1: Qué complicado se le hace a los dos equipos cuando uno de ellos tiene la posición del balón. Se les complica a uno y a otro recuperar, quitar. Y terminamos en esto.
0: Puede ser la última jugada. Saba, balón directo al arco. La intención era tirarla directo al arco.
1: Quiso hacer su gol olímpico.
0: Su gol olímpico.
1: No le salió mal, ¿cómo es?
0: El señor Selvin Chavarría señala la mitad de la cancha y dice que esto ha terminado en la primera etapa. Terminó el primer tiempo del partido. 1 para el Real Salt Lake, 1 para el Tigres de México.
4: Así es, señoras y señores, y bueno, no se pierda ni un momento de esta temporada del Utah Royals. 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Nos vamos a la pausa y regresamos con el resumen del primer partido, estadísticas y mucho más aquí a través de Latino 106.3 FM, la señal digital de la grande Salt Lake.com. Regresamos.

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2: Bueno, ya estamos de regreso, señoras y señores, transmitiendo en vivo desde la America First Field, la casa del Real Salt Lake. Y bueno, el día de hoy como equipo de casa tenemos al Tigres, como lo mencionaba el doctor Willy Barrueta desde el inicio de este partido. Pero jugando en la casa del Real Salt Lake, señoras y señores. 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Doctor, adelante.
3: Bueno, habrá cambios en la segunda mitad. Lo están haciendo bien, la verdad, estos muchachos. Por el momento, Tigres es el que toma la batuta, es el que tiene básicamente la posición de la pelota en mayor cantidad, pero cuando Real Salt Lake también hace del juego de ellos, Tigres también se le complica un poco, ¿no? Y por eso es que viene básicamente el gol del empate. Pero el partido puede estar para cualquiera y vamos a ver al momento que tengamos lo que son básicamente las estadísticas, que el partido está volcado para los dos equipos, aun cuando Tigres tiene más posición de pelota. Pero siempre hemos dicho, no necesariamente el que va a ganar un partido es aquel que tiene más posición de pelota, aquel que juega bonito, aquel que hace más pases, sino aquel que hace los goles y aquel que crea más oportunidades de gol. Entonces, así, como comentaba, decía, ¿qué tal banca que tiene el Real Salt Lake? Prácticamente medio equipo. Tienes a Jedlin, tienes a Luna, tienes a Caliscan, tienes a Junca, tienes a Sergi Solan, tienes a gente que ya creo que si ingresa podría marcar una diferencia, no sé, porque estos muchachos que están en el primer tiempo lo han hecho bien. En esta segunda mitad vamos a ver si es que hay algunos cambios o no. Pero creo que Pablo no tiene mucho que tocarle por el momento.
4: Uno de los jugadores que ha tenido un buen desenvolvimiento en el equipo visitante es justamente Juan Bruneta, este argentino que fue el elemento que consiguió el gol del empate. Bruneta. Y de ahí el Búfalo Aguirre también tratando de llegar al gol. Lo ha intentado, aunque no con claridad, ¿no?
3: Lo ha intentado, porque ahora su carta de gol está entre el Búfalo y Bruneta, los dos que son los que podrían hacer daño. Y por la banda, no dejes de lado a Osiel, que es bastante incisivo por la izquierda, y por la derecha a Diego Lainez, que son los hombres que podían hacernos daño. Y este Tigre tiene de todo, la verdad. Es un equipo envidiable. Por el momento, Real Salt Lake está aguantando bien, lo está haciendo muy bien, y yo creo que eso dice mucho de este partido, porque Tigres no vino a especular, más por el contrario, Real Salt Lake veo que vino con un equipo alternativo. Pero luego de la pausa veremos las estadísticas, hablaremos un poquito con Nico, también hablaremos del ambiente, cómo se está viviendo, si hay tráfico o no, pero con Isaí. Y vamos a la pausa, Botón.
2: Claro que sí. 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Vamos a la pausa y regresamos.

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2: Estamos de regreso, señoras y señores, en este medio tiempo, lo que es el resumen, estadísticas y más. 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Adelante, muchachos.
3: Bueno, vamos con la estadística que nos ha dado la primera mitad. Como les había dicho, Tigres es el que tiene un poquito más la posición de la pelota, con un 56.3 contra 43.7 del Real Sole. 12 oportunidades de gol, 12 remates, 12 aproximaciones en todo el partido. 6 del Real Sole, 6 de Tigres, pero aquí está la diferencia. En 3 tiros directos al arco, defensivamente están los dos equipos bien. Pero de los 3 tiros al arco, 2 del Real Salt Lake y 1 de Tigres. Efectividad al 100%. Ahí lo de Juan Bruneta, que fue al arco, fue gol. Tigres ha tenido 265 pases, del Real Salt Lake 224. Efectividad de 88.7 para Tigres, 88 para el Real Salt Lake. Han habido 5 tiros de esquina, 3 para el Real Salt Lake, 2 para Tigres. En cuanto a fueras de juego, no hemos visto que encuentren aquí a alguien, pero aquí lo que manda. Y como digo, con un solo tiro al arco, un gol, y con 2 tiros al arco, un gol del Real Salt Lake, pero sin embargo a Tigres le dan 0.7 de probabilidad de gol, al Real Salt Lake 0.3. ¿Por qué? Si Real Salt Lake ha metido 2 tiros al arco y un gol, es por la calidad de jugadores que tiene Tigres, por la posesión de la pelota que tiene. Entonces, se ve que es más peligroso Tigres y que podría tener más posibilidades de gol. Así de sencillo. Salvadas de los porteros, Nahuel Guzmán ha tenido una, mientras que el Rafa Cabral, ninguna. Si vamos a faltas, un partido limpio, 14 faltas, 7 por cada equipo. No hemos tenido tarjetas amarillas, ni tampoco hemos tenido tarjetas rojas. Así que por lo tanto creemos de que este es un partido bastante limpio, tranquilo por el momento. Vamos a ver cómo se comportaría Tigres al momento que el Real Salt Lake pueda hacer un gol y esté volteando el partido, porque siempre cada equipo reacciona de manera diferente. Lo digo porque Tigres tiene una gran cantidad de sudamericanos, y el sudamericano cuando pierde no juega tan tranquilo, que digamos, y están acostumbrados, ¿no? Y tú los vas a ver. Tú vas a ver a Nahuel Guzmán cómo reacciona con sus mañoserías, diría por allá. Y igual, si le dan una patada, si le caen encima, no le importa. Lo propio que Gorriarán, el Búfalo Aguirre. Son gente que están acostumbrados a jugar a un ritmo muy duro, muy fuerte, como se juega por allá por Sudamérica. Y podrían emplear aquí esa situación. No sé cómo reaccionaría el Real Soleil.
4: Joaquín Silva ha tenido un buen desempeño en
3: como defensor línea, y sí, también atacando defensor en muchas ocasiones, llegando.
4: Complementado muy bien por Rómulo. Son los dos jugadores que han defendido bien, han intentado detener. No lo pudieron hacer con ese tiro rasante de Pablito Ruiz, que fue el gol del empate. Y por supuesto, la habilidad de Sábalo Yanis se ha puesto de manifiesto una vez más en este partido también.
3: Sí, rápidamente, vamos. Nico, el árbitro no ha tenido mucho problema en esta primera mitad.
5: Hola, Willy, ¿no? Un árbitro verdaderamente con mucha, mucha experiencia, más de 5 años en torneos internacionales. Entonces, lo que ha hecho el árbitro es darle trámite al juego, no ha sacado por ahí ninguna tarjeta amarilla, las dos posibles tarjetas amarillas por ataque prometedor. Interpreta muy bien porque no cumple sus consideraciones en la mitad del terreno de juego, pero yo creo que muy bien para este tipo de espectáculos.
3: Perfecto, rapidito nada más, Isaí, el ambiente se ve bien, ¿verdad? Aquí en el estadio.
6: Sí, al típico del medio tiempo, la gente se aleja sus asientos para ir al baño, para ir a buscar algún alimento, algunos para aprovechar entrar a la tienda, pero hasta ahora el ambiente se ha mantenido a la altura, tomando en cuenta las condiciones del juego, un poco tarde, martes por la noche, así que Todo ha estado muy bien, la gente ha estado disfrutando ese partido.
3: Perfecto, después hablamos un poquito más cómo se comportó el público durante el juego en la primera mitad. Si hay algo más que tienes que decir, Potro, con gusto, si no vamos a la pausa.
2: No, estamos observando la seguridad que hay el día de hoy en la cancha. Está de caricatura, ¿no? Pero bueno,
7: sé que te puedo decir.
3: Oh, sí, bastante. Sí, mucha. Mucha, estamos refiriéndonos a los policías.
2: Sí.
3: Es un partido donde la presencia policial, realmente los patrulleros, como decimos, de los CAPS, están donde sea. Donde sea, tú ves los carros de la policía estacionados en la State Street, estacionados en la zona norte, estacionados alrededor del estadio. Pero bueno,
2: parece que vino la selección de Irán a
3: jugar. Es que lo que pasa que ya sabe que la gente le gusta meterse a la cancha y eso es lo que tienen miedo. Y ahorita mismo están una gran cantidad, así de rápido, yo diría como unos 20 efectivos policiales alrededor de la cancha.
6: No, y sobre todo los fans de Tigres, que son los más pasionales.
3: Oh, sí, probablemente, ¿no? Eso también, ¿no?
2: Así es, bueno, ahí estuvo, nomás quería comentar eso. Señoras, dale. 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Regresamos.

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3: Señoras y señores, estamos ya de regreso, escasos minutos ya de iniciar este partido tremendísimo, el Real Salt Lake con el Tigres de Monterrey, México. 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Muchachos, estamos ya en un minuto y medio para comenzar la segunda parte de este partido que hasta el momento, doctor, pues ha estado movido, atractivo el partido, como lo mencionaba. ¿No? En medio tiempo.
4: Exactamente, ha sido un partido bastante bonito. Vamos a ver cómo nos va en esta segunda mitad. Y sí, todo bien. Yo creo que el público ha llegado un poquito más, Isaí.
5: Sí, ha llegado más gente ya a punto de comenzar el partido. Se sintió un poco largo estos 15 minutos de descanso, la verdad, pero me llama mucho la atención, y yo lo mencionaba hace un momento, que Tigres es de las aficiones más pasionales de México. Su estadio, cada fin de semana que juega el equipo, está prácticamente lleno, pero la gente presente aquí, fans de Tigres, se han mostrado muy tranquilos también. Quizás la actualidad del equipo no es la mejor, pero siempre va a emocionar ver a un equipo al cual tú apoyas de tu país, en la ciudad en la que vives. Por ejemplo, mucha gente de Monterrey viviendo aquí en Utah, fan de Tigres, ha de estar emocionada, pero se ha mantenido una muy buena postura por parte de ambas aficiones. Como lo decía, el horario quizás afectó a que hubiera poca gente, pero la que se hizo presente ha estado de muy buena manera.
4: Disfrutando sí. Sobre todo. Gracias. ¿Y qué esperamos de esta segunda mitad, Isidro?
6: Bueno, esperemos que el Real Salt Lake, con alguna que otra modificación que entiendo va a ser Pablo Mastroani, ya después de los 10 minutos de transcurrido la etapa de complemento, para reforzar más el medio campo y por supuesto tratar de buscar el segundo tanto.
4: Claro, seguramente.
6: Arrancó, señoras y señores, arrancó el segundo tiempo.
7: Bueno, se puso en movimiento la pelota, el Rafa Cabral saca larga buscando a Quiraboggi, que para con el pecho. La está pasando para Olatunji, devuelven para Quiraboggi y Olatunji. Vamos a ver si anima a Olatunji, se le cruza en el camino Silva, ahí para rechazar esa pelota. Sigue todavía Olatunji, vamos a ver, sacas regalito chiquitito para que pueda jugar ahí, para tomar la pelota Nahuel Guzmán.
6: Sí, son las primeras instancias del partido. El equipo del Real Salt Lake tomando el protagonismo en estos primeros instantes.
7: Sí, tiene la pelota el equipo visitante. Balón que la tiene ahora Osiel Herrera. Osier con la pelota, vamos a ver, la tiene ahora saliendo desde la parte de atrás, lo está haciendo César Araujo, abre por la izquierda para Silva, este hace lo propio jugando para que pueda salir por ahí Jesús Garza, mandando para Diego Lainez, devuelven para Garza en la parte de atrás, movimiento de parte de Tigres en este campo, la tiene nuevamente en la salida, ahora sí vamos a ver si Araujo va a salir, lo están dejando para Vladimir Loroña que manda por el centro. Llega Osiel Herrera para la ayuda hasta medio campo. Toma el balón, cruza la línea central tímidamente. Va a abrirse al otro sector donde Diego Lainez tiene que esforzarse. No alcanza ese balón. Regalaron un saque de manos para el equipo de Utah.
6: Fue un desentendimiento. Fernando Gorriarán no apuntó bien y no llegó ni Garza ni Lainez. La pelota abandonó el campo de juego. Ahora es del Real Salt Lake.
7: Se va a cobrar con las manos y lo va a hacer el Real Salt Lake, lo hacía Sanabria, balón que está llegando para que tome la pelota por ahí Gorriarán, que de inmediato está jugando, balón que viene para el centro, se equivocaba Stan Spirit, pero sabe controlar, se recompone, jalón que ponían ahí a nada menos que Arias, cuidado que puede venir el Búfalo se prepara, se recupera, qué bien, se recuperó la zona defensiva, ahora Marchuk que viene para el contragolpe a toda velocidad, el polaco va a cruzar la línea central, se va a meter por el centro, lo está pasando para Guilabugui que controla, ahora sí puede la pausa, la está dejando para Pablito, cruzó la línea central, Pablo abre la pelota por la izquierda, por ahí estaba recibiendo nada menos que Morgan Guilabugui, balón por el centro, se lo va a escapar, no controla bien Sabalov Yanice, buena oportunidad de ataque que pierde el equipo de Utah.
6: Muy bien, ese pase filtrado por parte de Morgan Guilabugui al área donde estaba Sabalov Yanice, que no logró alcanzar bien la pelota y establecerse con el balón en sus pies, se fue fuera de la cancha, ahora es de Nahuel.
7: Va a sacar el Patón Guzmán esa pelota. Cerca está Olatunji y la gente comienza a molestarlo. Abren por la derecha para Silva. Por ahí llega Sabalov Yanice a molestar. Van a dejar para que pueda salir por ahí Jesús Garza. Larga buscando a Diego Lainez, pero con la cabeza estaba ganando Luca Angel. Otra vez en el rechazo, pero se equivoca Luca Angel. Vamos a ver si se anima ahora Fernando Gorriarán, que está abriendo por la izquierda. Miren dónde está llegando por ahí para llegar Osiel Herrera. Balón que va a mandar la pelota por el centro. Va a poner en movimiento Rómulo. Balón que nuevamente rueda por aquí con Jesús Garza, abriendo para que pueda tomar Diego Lainez. Lainez que se interna, se mete, se está abriendo, se hace la pausa, la marca, no lo ganan. Están llegando para que pueda tomar por ahí nuevamente Vladimir Loroña, que está dejando para que nuevamente toque la pelota Osiel Herrera, que manda el balón por el centro hacia atrás, retrasa Tigres. Olatunji que va a molestar a Rómulo. Rómulo que hace la pausa, va a jugar por el centro. Vamos a ver si se animan. Gorriarán que recibe, filtra el balón por el centro para Bruneta. Ahora sí viene el Búfalo, que viene a Juan José Arias. Juan José Arias quita la etiqueta de gol. Venía el segundo de Tigre.
6: En primera instancia me daba la impresión de que estaba fuera de lugar el Búfalo, pero viendo la reiteración estaba en posición lícita. Le robaron bien la pelota.
7: Sí, sí, le robaron muy bien, limpiamente. Cuando está caído Morgan Guilabugui, lo iban a quitar la pelota ahí y con falta. Nico, ¿viste?
8: Sí, es la segunda falta que comete Garza y por eso, por reiteración de faltas, es que lo amonestan en la mitad del campo. Muy bien el árbitro Chavarría.
7: O sea, ya lo pintaron de amarillo.
8: Sí, señor.
7: Primer amonestado en el partido, entonces.
6: Bueno, en la jugada anterior, Juan José Arias fue quien se barrió a los pies de Rodrigo Aguirre, ¿no? Quitándole limpiamente esa pelota.
7: Wow, ya dentro del área.
6: Sí.
7: Ya el Búfalo tenía para meterse y se lamenta después de la jugada. Va a cobrar la pelota Luca Angel para el Real Salt Lake, mientras que Gorriarán está reclamando que jueguen rápido. El Real Salt Lake con la pelota. Ahí está Juan José Arias jugando para el Rafa Cabral, que tiene que sacar la pelota rápido. Lo está haciendo con Philip Quinton. A la marca estaba llegando Osiel Herrera. Pelota que viene buscando a Sabalov Yanice. Empujoncito ahí de Rómulo. Va a salir la pelota fuera. Va a cobrar el Real Salt Lake.
6: Es para Tigres.
7: ¿Para quién? ¿Para Tigres?
6: Sí, tocó en Olatunji.
7: Entonces va a poner en movimiento Vladimir Loroña esa pelota. Seguramente por el centro, o si él se mete por el centro dejando la banda, jugando nuevamente la pelota para Tigres. Ya le quitaron, pero qué bien recupera Juan Bruneta, que se va a meter por el centro. El Rodrigo Aguirre se metía, pero qué bien Luca Ángel se cruza en la pelota. Ahora viene ese balón de rechazo de la zona defensiva que la captura nuevamente Tigres. Cuidado, lo van a quitar a Jesús Garza. Ahora sí, se va Morgan Guilabogui. Solito contra el mundo. Se mete Guilabogui. Ya llegan 1, 2, 3 para la marca. Así que tiene que retroceder para que pueda tomar la pelota. Nada menos que por ahí Sanabria. El balón que viene para que pueda tomar Stein Spirit. O la Tunji que recibe. Abre por la derecha para Marchuk, vamos a ver Marchuk filtra el balón por el centro, nadie se la encuentra, Stein Spirit, este no va a abrir la pelota, que no la pega bien por ahí Sanabria, que llegaba en primera. Buena oportunidad en ataque para el equipo de Utah.
6: Le quedó servida esa pelota a Spirit, que levantó un centro pase hasta Juan Manuel Sanabria, que le intentó pegar de primera con la zurda, pero le salió desviado ese disparo. No le salió bien al uruguayo, es un saque de puerta. Nahuel ya con la pelota, que se equivoca.
7: Cuidado que la captura Víctor, esta Guilabogui se demora un poquito dejando para Pablito. Ahora en tres cuartos de cancha sigue todavía Guilabogui. Morgan que pasa para Marchuk, devuelve para Guilabogui, se va a meter, jala Guilabogui. Falta clarísima contra César Araujo. El mismo bailo levanta ahí a la altura del área grande.
6: Bueno, pero en estos últimos minutos el Real Salt Lake tratando de ingresar al área grande que defiende Nahuel Guzmán. Son los últimos instantes de este partido donde el equipo de Mastroani está tratando de llegar al arco.
7: Va a sacar el patón Nahuel Guzmán. Están empatando Tigres y al Real Salt Lake por Leagues Cup. Si termina así, nos vamos a los penales. Balón que está llegando para Osiel Herrera, que controla. Está abierto por la izquierda Juan Bruneta, prefiere hacerla individual y luego dejarla para que juegue por ahí Vladimir Loroña por el centro, lo está haciendo con Fernando Gorriarán. Devuelven nuevamente para Osiel, otra vez la tiene Loroña, jugando por el centro para Araujo. Abren por la derecha, Jesús Garza que recibe, cruzado el medio campo, la tiene Diego Lainez, paradito, solito, controla. Arias que va a la marca, retroceden otra vez la pelota para que pueda tomar Joaquín Silva, este por el centro para Rómulo, que devuelve para Silva, el brasileño saca, larga por la izquierda, está buscando para que pueda llegar Bruneta primero, el otro número 11 que es Marchuk, complementa en la salida Pablito, hace la pausa, Stein que complementa, ahora la tiene Morgan, sigue Morgan, Guilabogui la está pasando para que pueda llegar por ahí, Saba. Está Saba, Lobjanice, saca el centro, se le cruza muy bien Joaquín Silva para mandarla al tiro de esquina para el Real Salt Lake.
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6: Se va a cobrar en la esquina sureste del America First Field. Saba Lobjanice frente a la pelota.
9: Aquí viene el gol ya, señores.
7: Bueno, vamos a ver si se cumple lo que dice el potro. El árbitro dice juegue, balón muy abajo, pone en la pierna, sacaba por ahí Osiel Herrera, complementan en la salida, quieren buscar para que pueda llegar por ahí Bruneta, pero no, primero se le adelantan, ganan la pelota, ya el Rafa Cabral salido de su arco tiene, va a jugar con Pablito Ruiz, Pablo de inmediato está tocando para que pueda jugar con Luca Angel, devuelven para el argentino chileno, ahora la tiene nuevamente Philip Quinton, pelota que ruida aquí en el gramado del América Force Field y lo hace por intermedio del holandés, ahí está Stein Spirit que pasa para Pablito Ruiz, que abre por la izquierda, recibe Sanabria solito, allí está el uruguayo, sigue Sanabria, Saba. La marca de Jesús Garza, ahora sí, la tiene Guilabogui, quita, pero ahora no, ya perdieron la pelota, Fernando Gorriarán está dejando para Bruneta, que abre por el otro sector, Lainez que recibe, cuidado que atacan tres.

0: Defienden dos, se complementa al ataque Pablito, decía, perdón, a la defensa, y es el que captura la pelota. Ahora va a salir Pablito, se demora demasiado, el público se anima, ahora la tiene Stein Spirit, tiene que apurar, nada, se demora demasiado, no tiene con quién jugarla, sigue Stein, entre tres se mete, la pasa para Zabalov, Giannice, tiene cerca por ahí a Sanabria que recibe por el centro, está tomando la pelota, Bogi, la está dejando para Marchuk, frente a marca de Vladimir Loroña, que comete falta, señores, al borde del área grande, a unos dos metros salidito, de manera diagonal, este pueda ir al arco.
1: Recostado sobre la derecha, se va a cobrar ese tiro libre, como el doctor lo menciona, a unos cuatro metros del límite del área grande, Pablo Ruiz, el indicado.
0: Claro.
1: Para su perfil, ¿no?
0: Exactamente, para, señores, la pierna, Pablo.
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0: Se prepara Pablito, no tenemos a Diego Luna, tienes a Pablo, tienes a Saba, frente a la pelota para la pierna izquierda de Pablo, para la derecha de Zabalov, Giannice, tres hombres en la barrera, el patón Nahuel Guzmán ha puesto tres hombres, el árbitro dice juega, va directo, golpe en un jugador, sale fuera, tiro de esquina para el equipo de Utah.
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1: Ahora se cobrará en la esquina suroeste y ahí va Pablito Ruiz al cobro, con perfil de izquierda desde la derecha.
0: Vamos a ver, puede ser pelota abierta, tenemos a Marchuk, salido a Sanabria. Hay un grupo de 1, 2, 3, 4 jugadores, 5 jugadores del Real Salt Lake, 5 del equipo de Tigres, bastante abiertos allá, salidos, Pablo... Va a sacar el balón, viene, rechace de la zona defensiva, Marchuk que la encuentra, la va a devolver para Pablo, Pablo que saca el centro, vamos a ver Guilabogui que va a sacar con la cabeza, puede venir, golpe de cabeza, ahí, de Rómulo que la saca fuera, hay otro tiro de esquina para el Real Salt Lake.
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0: Tocan a la puerta, el árbitro dice juegue, balón que viene, cuidado que puede venir el patón que sin ningún problema se hace del balón.
1: Sí, el cobro directo a las manos de Nahuel, que juega de inmediato por la derecha con Lainez.
0: Lainez tiene la pelota, señoras y señores, tiene... El más pequeñito de todos, Tigres, lo está pasando para que pueda tomar por ahí, Gorriarán, abren por la izquierda, sale rápido por ahí, lo está haciendo Vladimir Loroña, está jugando con nada menos que Bruneta, que toma la pelota, hace la pausa, Marchuk que va a la marca, ahora sí jugando para Osiel que se mete, Osiel que sigue, nadie lo quita, sigue Osiel, hace la pausa, Marchuk que no se despega del jugador, sigue todavía Osiel Herrera con ese balón, se abre por la izquierda, se hace un pase, Marchuk que no lo deja, sigue pegadito Marchuk, ahí como chicle, ahora sí dejó para que nuevamente tome la pelota Bruneta, cae al piso, otra falta ahora del otro sector, esto puede ser peligroso.
1: ¿Qué dices, Nico? ¿Fue B o no?
3: No, es una falta que por ahí el atacante espera de que Juanjo,
1: se la fabricó, ¿no?
3: Sí, Juanjo venga y le pegue un empujoncito y el árbitro vuelve y sanciona la falta, que la misma que le sancionó a favor del Real Salt Lake, aquí la sanciona a favor de Tigre.
0: Efectivamente, hay un tiro libre, vamos a ver. En la del Real Soleil, Pablo Ruiz hizo golpear en la barrera, mientras que aquí
1: Bruneta se para frente a la pelota.
0: El Rafa Cabral está marcando, mandando dos jugadores nada más en la barrera. Ahí está Zabalov, Giannice y Pablito Ruiz. Se prepara por ahí. Bruneta va directo al arco y aparece el Rafa Cabral con los puños para sacarla. La está capturando por el otro sector, la está recibiendo con Jesús Garza. Garza con la pelota, hace la pausa, va a abrir por la izquierda, está corriendo por ahí Bruneta para tomar la pelota. Regalaron un balón en ataque.
1: Se preparan dos cambios en el Real Salt Lake. Sergi Solans y también está Boot. Son los dos cambios.
0: Todavía no hacen el cambio.
1: Está preparando.
0: Vamos a ver. En cualquier momento van a ingresar estos dos jugadores. Él la tiene Philip Quinton. Manda el balón para el campo, pero aparece en el quite por Rómulo. Sigue. Cae Osiel. Aparatosamente. Luca Ángel pone la pierna. Acróbata. Osiel cae para impresionar al árbitro que cobra la jugada. Va a ponerse en movimiento Bruneta frente a la pelota. Lainez está cerca, Pablo se acerca también. jugó Lainez, lo está dejando para Bruneta, Pablo, que está

0: Cerquita, no había nadie para la marca de Lainez. Retrocede en la pelota para Rómulo, que esto lo va a hacer lo propio más atrás para que pueda tomar Nahuel Guzmán. Allí está el zapatón que abre, la estaba pidiendo Vladimir Loroña. Tiene la pelota ahora desde la zona defensiva, retrocediendo el balón para Rómulo. Rómulo, que jugará seguro con Joaquín, prefiere jugarla con el Patón Guzmán, que está salido a la media luna. El Patón, que va a abrir por la izquierda, parece que ya la regaló. Recibe Ociel, muy bien controla, nadie llega para quitarle la pelota. Sigue Herrera con la pelota. Ese balón que está recibiendo Vladimir Loroña, nuevamente con Ociel Herrera. Le dice Loroña que vaya, pero sin embargo juega ahora con César Araujo, que va a abrir para el otro sector para Joaquín Silva. Silva, que abre un poquito más por allá para Jesús Garza, que ya se ha proyectado. Diego Lainez la está pidiendo, prefiere retroceder para Joaquín Silva en la zona defensiva. Pasa de largo Víctor Olatunji, sigue todavía Silva con la pelota, abre por la derecha, se la ingenia para no perder. Llega Diego Lainez para salvar el Real Soleil, que quita por intermedio de Guilabogui. Ahora la tiene nuevamente Stein Spirit. La recibe Pablo la pelota, vamos a ver, se anima a mandar larga, abre para Marchuk, está corriendo Marchuk, ya va a ganar la marca, ahora sí, ganó la posición de la pelota, lo está corriendo a marcar por ahí Vladimir Loroña, la está dejando para que pueda llegar Sabalov Yanis, se cruza muy bien ahí Rómulo para cubrir la pelota, la pasa al Patón Guzmán sin ningún problema, se hace del balón, pero que está jugando rápido, lo está haciendo con César Araujo, de inmediato está jugando para que pueda tomar Gorriarán. Fernando la está dejando, pasan para Ociel, que está solito, pasa Ociel por la izquierda, pero ya por el centro el Búfalo, se prepara Ociel, cuidado que va sacar, saca el centro, puede venir, qué bien se cruza Juan José Arias, pero de primera desde la media luna, quería mandarlo a la tribuna, ahí aparecía Ociel para decirle a la tribuna, tomen esta pelotita.
1: Llegaron bien hasta el límite del área, luego Ociel saca un disparo muy fuerte, pero le pegó muy abajo a la pelota y se fue a las tribunas. Es un saque de puerta favorable al Real Solec, que ya tiene listos los cambios.
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1: Se fueron Marchuk y Víctor Olatunji.
0: Ingresan en su reemplazo Zach Booth y Sergi Solan.
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1: ¿Cómo lo calificas, Olatunji?
0: No hizo nada.
2: Del 0 al 10.
0: No hizo nada. No le dieron oportunidad, me parece, tampoco.
1: Lo distrajo mucho, eso sí, a Joaquín Silva durante todo el primer tiempo, por lo menos.
0: Cuidado, que se está preparando Diego Sánchez.
1: Sánchez.
0: En Tigres.
1: Bueno. Aquí ataca Tigres justamente por la izquierda, pero sí en fuera de lugar. Juan Bruneta, la pelota se va fuera de la cancha. El árbitro, el señor Chavarría, dice que saque de puerta favorable al Real Salt Lake. 1-1 el marcador.
0: Veo que Tigres quiere sorprender con pases y muchas veces se equivocan y regalan la pelota. También lo ha hecho Real Salt Lake en algunas oportunidades.
1: Golpe de cabeza. Ahí la tiene Sergi Solan, tres cuartos de cancha, el español se le adelantaron, no llegó Bude, primero Nahuel con la número 5.
0: Ese es el gran problema, que no están atentos, ¿no? Jugadores que están esperando que la pelota llegue a sus pies, cuando ven que sus compañeros están buscando la pelota, ellos tienen que ir acercándose ya.
1: Aquí la pelota se la juega en la mitad de la cancha, se le perdió el balón a los dos. Lucas Angel, la tiene Pablo Ruiz, ahora Spirin, el balón en busca de Sergi Solans, revienta la pelota Rómulo, Juan José Arias, se la entrega Cabral, la recibe en el área grande, la toca de primera por la izquierda con Lucas Angel. Angel con el esférico, levanta la mirada, juega ras de piso, se le entregó a Guilabogui. Este la toca de primera, pero Spirin se da media vuelta. Por la derecha está Quintón, no se le entrega, jugó con Sergi Solans, este para Quintón. Aquí va Quintón, el toque para Bud, Zach Bud se va a internar en el área, balón al área, golpe de cabeza por parte de Silva. Sigue el Real Soleil con Guilabogui, va a disparar Morgan, jugó, era Saba, que prácticamente se la entregó al arquero Nahuel Guzmán.
0: Dios mío, ¿qué quiso hacer Saba? Lo se quiso, creo que esperaba a que se meta por ahí Sanabria por la banda izquierda, pero igual, si esa pelota iba con dirección de él, se la estaba dando a Nahuel más que a su compañero.
1: Entonces va a ingresar el número 30, ¿no? Diego Sánchez.
0: Sí.
1: Muy bien, ya veremos por quién entra Sánchez. Cuando ataca, ¡ataca! ¡Y Nahuel! Ay, no, se la perdió.

0: Sergi Solas cuando ya estaba internado en el área. No hubo fuera de lugar en esa jugada.
1: No, las que se pierde Sergi Solas muchas veces frente al... Quiso levantarla, pero no fue suficiente.
0: ¿Usted qué hubiera hecho ahí, doctor? Un tiro cruzado, ¿no? Lo reventaba.
1: Era gol. En mis tiempos hacía gol.
2: Bueno. Ahora quieren picarla, quieren jugar bonito.
0: No, sí. No lo vimos, doctor, así que no. Le vamos a creer.
1: Sí, era gol. En mi tiempo.
3: Qué bárbaro.
1: Eso era gol, ¿ah?
0: Ahí viene el cambio.
1: Uy, pero ¿qué se está haciendo?
0: Osiel.
1: Está metiendo un defensor para sacar un delantero. Y Osiel se sorprende, dice que yo voy a salir.
4: No, Chicha juega, Diego Sánchez, el Chicha también juega por la misma banda que Osiel.
1: ¿Como carrilero?
4: Sí, pero mucho más explosivo Osiel, aunque Chicha ha tenido muy buenos partidos últimamente con Tigres.
1: Vamos a ver.
0: Muy bien, la pelota se la juega en campo Real Soleil, ahí va, atacando Diego Lainez, se acomoda Diego Lainez, va a disparar balón al área, golpe de cabeza de Zach Wood, el balón queda en los pies de Morgan Guilabogui, la perdió Guilabogui, ataca Tigres, balón al área, bien, Quinton rechaza, pero se le entregó prácticamente a un rival. El balón lo tiene el equipo de Tigres, que ataca por el sector derecho con Lainez, que insiste, perfil zurdo para Lainez, lo marca ahí. Era Spirins por la derecha, el balón al área, fácil para el Rafa Cabral, que sin problema se queda con la pelota.
1: Vamos a ver qué pasa en estos últimos minutos, porque a ninguno de los dos le conviene el empate.
0: La tiene Guilabogui, va a cruzar la mitad de la cancha, ya la hizo Morgan. Corre por la izquierda Sanabria, no se le entregó, lo hizo correr al uruguayo. La tiene... La tenía.
1: Ay, Dios mío, cómo pierden pelota.
0: La tenía Sao y la perdió. Aquí ataca Bud, se va a internar en el área. Bud para Sergi Solan. Ahí está, falta. ¿Qué dice el árbitro? Nada, que siga la jugada. Todo el mundo reclama aquí en el estadio mientras ataca el equipo de Tigres por el sector izquierdo. El público se va encima al árbitro. Ataca.
1: A ver, aquí hay dos cosas. Si hay VAR, pueden chequear.
0: Ataca por la derecha. Okay, era Sergi Solan, ¿no?
1: Sí, pero ahorita te voy a explicar lo que pasó allá.
0: Aquí va Diego Lainez. Se juega en el área del Real Soleil. El público se puso de pie reclamando esa falta sobre el español. Cuando ataca Gorriarán, abre por el sector izquierdo. Por ahí la tiene Loroña. Jugó de inmediato para el recién ingresado Diego Sánchez. Sánchez en tres cuartos de cancha. Adelante, Diego. Uy, se equivocaron. Gorriarán con el esférico. Gorriarán. Se equivocó también Gorriarán. La tiene Zach Wood. Queda tendido Gorriarán. Barna en profundidad. No llega Sergi Solan. Primero Nahuel.
1: Sí, lo que pasó en la jugada. Cuando Sergi Solan estaba pidiendo el penal, se le acercó Nahuel Guzmán al estilo, ya sabes, sudamericano, sí. A gritarle en la cara, pegadito en la cara, básicamente agachado ahí.
3: ¿Yo qué te puedo decir?
1: En la cara le decía de todo a Sergi Solan. ¿Y sabe qué hizo Sergi Solan? Reaccionó, le metió una. Y Nahuel que reclama. Entonces, pero te digo, Nahuel no va a reclamar porque es así. O sea, viene de un país o de un lugar donde se juega de esa manera. Él fue a provocar y dice, no me voy a hacer el loco, no voy a reclamar porque yo fui el que provocó la jugada. Porque estaba tirado Sergi Solans, él fue, le dijo de todo en la cara, hasta la saliva lo debo haber bañado en la cara de Sergi Solans. Sergi no se aguantó, le metió un manazo y Nahuel quiso reclamar y como si nada.
0: Todos los jugadores del Real Salt Lake se van encima del señor Selvin Chavarría. Dice ahora que es saque de puerta favorable al Real Salt Lake.
4: Sí, es que creo que estaban los jugadores de Tigres reclamando... saque de esquina y el árbitro había marcado saque de meta. Y luego los jugadores del Real Salt Lake reclamando el penal. Hay una serie de confusiones.
1: No hay VAR en esto, Nico.
2: Sí,
1: no
2: creo. Hay una situación, pero yo creo que por ahí es donde los jugadores con experiencia deben manejar este tipo de situaciones en el juego. Cae Solans en la provocación de Guzmán del guardameta y por ahí le mete una cachetada, pero por por el contexto del juego y lo que ha hecho el árbitro, no considero
1: es que no lo vio nadie. Es que no lo vio nadie, no lo vio ni el árbitro ni lo vio el abanderado, porque el árbitro estaba en la jugada, porque estaba en tres cuartos de cancha y el abanderado siguiendo al árbitro.
0: Zach Booth con el esférico por la derecha, la detiene, juega atrás con Quinton, este juega en el círculo central con Spirin, el toque cortito para Pablo Ruiz, balón entre línea para Sergi Solan en el área, dispara Solan, se le escapa a Nahuel, que en dos tiempos se queda con la pelota.
1: Ahora, si ese gol entraba de Sergi Solan, agárrate, hubiera ido a restregar en la cara a Nahuel Guzmán. Nahuel haciendo su show, y va a empezar, ¿ah?
0: Mira, muy bien el disparo, aquí va Spirin, el árbitro se acerca y dice que falta favorable a Tigres.
1: Ya comienzan a reclamar todo, y todo el mundo.
4: Ayuda también ese espectáculo, digámoslo así, para que la gente se meta al partido, porque los primeros 15, 20 minutos, un poco apagado el público.
1: Vamos a ver cómo reaccionan ahorita con Nahuel Guzmán, que está ahí justo a la barra del Real Soleil.
2: No, ya la recombino el árbitro, le digo que si en la próxima vez que volvía a desaprobar iba a ser amonestado.
1: Oh, bueno.
0: Aquí la tiene Laine, zigzaguea, juega con Gorriarán por la derecha, pegado a la raya. Se la va a quitar Guilabogui, revienta esa pelota. Juan Manuel Sanabria se va fuera de la cancha, saque de mano favorable al equipo de la visita cuando se prepara Diego Luna. Por eso el público aplaude.
3: Ándale. Bueno, sí. 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
0: Aquí la pelota la tiene Rómulo, juega por la izquierda. El balón va a los pies de Bruneta, el autor del gol del empate. Sigue Bruneta, juega por dentro. El pase es obstruido ahí, pero sigue con la posesión del esférico Tigres. Gorriarán para Lainez en el área, se acomoda para la zurda. Bien Sanabria ahí impidiendo que Lainez haga el disparo. Angel, no, era Bud. Falta de Bud, sí fue falta.
1: Sí, sí, fue falta. Porque lo que pasa es que ahí Sánchez se le gana a Bud en la marca, y lo que hace Bud es básicamente atropellarlo, y es válido, ¿no? Porque inteligente el mexicano, se mete delante del jugador del Real Soleil, le ganó la posición y ahí le cometen la falta, y esta puede ser peligrosa para un centro que pueda llegar ahí. No creo que vaya directo al arco, frente a la pelota está Bruneta, pero aquí vamos a ver, es solamente Pablo el que está pidiendo que vaya a la barrera por parte de el Rafa Cabral.
0: Bruneta va al cobro, perfil de derecha, balón al área, Cabral se queda con la pelota, el público aplaude.
1: Ahora tiene que sacar rápido este Cabral. Saba estaba corriendo.
0: Aquí le tiene Angel, jugó con Guilabogui.
1: Probablemente una de sus últimas pelotas de Guilabogui.
0: Sí, sí, sí, está cansado. Yo. Se preparan dos cambios en Tigres. Ya les diremos de quiénes se tratan. El número 12 en primera instancia.
3: Ay, ay, ay, otra falta. 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
0: Uno de los que se prepara es
3: Reyes,
0: Francisco Reyes con el número 2.
2: Hay una situación particular en el juego, ¿no, Willy? Se pierden los balones del equipo local y por ahí el árbitro pidiéndole los balones, los recoge balones, no aparecen en el juego.
1: Entonces Alan Franco también se prepara.
4: Le mandaron uno a Nahuel y lo regresó.
2: Sí.
4: Regresó a la tribuna.
1: A ver, vamos a ver, entonces ya se está entrando al minuto 73-74.
0: Ingresó Franco ya.
1: Sí, ¿quién salió? Salió...
0: Gorriarán es uno.
1: Oh. Sí, Gorriarán y Araujo, si no me equivoco. Vamos a ver.
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4: Loroña salió.
0: Loroña. Muy bien. Se cobra el tiro al segundo palo. Queda en el área. Y Lucas Angel se atraviesa en el camino y la manda al córner. Tiro de esquina. Tiro de esquina favorable a Tigres.
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0: Se fue Rómulo.
1: Qué bien la reacción, ¿eh?
5: Qué bien la reacción. Sí, entonces
4: junto con Luna va a entrar Caliscán de igual forma.
5: Este es Rómulo. Se fue.
0: Se va a cobrar el tiro libre. Sector de la izquierda para Galería. Golpe de cabeza por parte de Lucas Angel. La tiene Araujo. Abre para Lainez. La toca de primera para Gorriarán. Se va a internar en el área. Golpe de cabeza de Lucas Angel. Rechaza Guilabogui. Guilabogui no llega a la pelota. Falta. No, el árbitro dice que sigue la pelota. Ahora sí cambió de decisión.
5: Es que el bandera también ayuda ahí, Nico, ¿no?
2: Sí, claro. El árbitro asistente número 2 está muy frente a la jugada. Pero quien toma la decisión final es el árbitro principal, ¿no, Willy?
5: Sí. Bueno, pues vamos a ver cómo reacciona el Real Soleca ahora con los cambios que va a tener. Diego Luna, vamos a ver, pienso que Guilabogui va a salir. También si va a entrar, no creo que saques a Pablo Stein, probablemente que va a salir. Está sacando a Saba.
0: Y Pablo Ruiz.
5: No, pues bueno.
0: Bueno, están cansados. Sí, los también, dos jugadores también. Porque también ¿no?
5: Probablemente porque Pablo está regresando recién.
0: Y tuvo un buen regreso con ese tanto.
5: Sí, claro, con ese gol.
0: Muy bien.
4: Pablo Ruiz no había anotado gol desde, no sé si recuerdan ese gol que metió ante DC United en 3/4 de cancha.
5: Sí.
4: Han pasado 35 partidos desde eso, según informa las comunicaciones de Real Salt Lake.
5: Bien.
0: Muy bien. Llegamos al minuto 30 de esta etapa de complemento después de este ataque, doctor, porque aquí va. Aquí va. Por la izquierda, ese tiro cruzado, un tiro cruzado espectacular por parte de Bud, la mandó fuera de la cancha, pero lo hizo volar a Nahuel.
5: Sí, Bud apareció por ahí para meter la pierna izquierda.
3: Está bien que lo abuchen. 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
5: Cuidado que va atacando el equipo visitante, o digamos el Tigres. Reyes tiene la pelota, se mete dentro del área, lo están marcando, retrocede para que pueda tomar la posición de la pelota ahora Francisco Reyes, que ingresó en esta segunda mitad. También el balón que viene hacia la parte de atrás donde está recibiendo Alan Franco, no, este caso era César Araujo, balón para Franco que recibe, está jugando ahora por el sector de la zona defensiva, se está abriendo Francisco Reyes por la izquierda, los dos que ingresaron esta segunda mitad, toman la pelota, recibe también el otro, Sánchez, el Chicha, balón que viene hacia adelante, rechaza Bruneta, hacia atrás, Sánchez con la pelota, vamos a ver, se anima a abrir buscando a Diego Lainez, va a bajarla con el pecho, la controla, nadie lo molesta, sigue Sánchez, se está metiendo también Jesús Garza, llegando para el ataque, se mete Lainez, está preparando, empujoncito con la mano. Con la mano tras el empujón de Guilabogui, Lainez saca el manotazo, el árbitro está cerca y cobra el señor Selvin Chavarría.
0: Se enojó Lainez, pero no le sirve de nada su enojo, se va a cobrar el tiro libre en el primer cuarto de cancha, lo va a cobrar Lucas Angel.
5: Va a cobrarse desde la parte de atrás para el Real Soleil, ya le pintaron de amarillo a Diego Lainez, reclamó demasiado.
2: Sí, lo estaba molestando por desaprobar airadamente decisiones arbitrales y ante el público hay que molestarlo para que se le vayan las revoluciones.
5: Y sí, y sigue todavía Diego Lainez. Tiene la pelota el Real Soleil que en salida el árbitro, el señor Selvin Chavarría, dice que se juegue. Lucas Angel está esperando. Vamos a ver, está dejando cortita para que pueda llegar por ahí. Nada menos que Sanabria. Dejan ahora para Cabral. Cabral para Lucas Angel, se va comprometiendo, regala la pelota, otra vez el Real Soleil se equivocaba, Lucas Angel, balón que están dando a Diego Lainez, la marca de Sanabria, cae al piso, Diego se para, se recompone, qué bonita pelota, cuidado que está llegando, ahora sí, el centro, nadie va a llegar, regala la pelota, balón que va a salir fuera, Zach Wood va a cobrar, lo está haciendo para Philip Quinton, solito Sergi Solan, no, ya lo marcaron, ahora el balón para Stein Spirits. Se demora, Philip, se equivocó, se le entregó al Búfalo. Ahora sí, pero también el Búfalo se equivoca. Caliscán en su intervención, ahora la tiene Stein. Manda el balón por el centro para Sergi Solan. Ahora sí va a pasar para el otro sector. Está corriendo Morgan Guilabogui. También por ahí Garza, sigue Garza. Logra tocar la pelota, saca fuera para mandarla al saque de manos para el Real Soleil.
0: Bien, ese cambio de frente. Ahí está Diego Luna poniéndose en acción. Los primeros instantes de Diego.
5: Tiene Dieguito, la está pasando para Guilamogui, devuelve para Luna, puede venir, se le escapa la pelota, ahora nada, llegó también, te digo, no está atento Sergi Solan, pero se la entregan nuevamente a Guilamogui, sigue Guilamogui, la pide Caliscán, balón que viene para el alemán, se prepara abriendo por la izquierda, Sanabria, el uruguayo, se va a internar, saca ras de piso, Luna, vamos adentro, Luna no, se la encuentra, Bud, también tampoco, ahora la salida de Sánchez, se la va a pasar para el Búfalo, se equivocan, pone la pierna, hay falta. Falta inteligente ahí, Juan José Arias, para cortar la jugada.
0: Efectivamente, se había adelantado el zaguero central del Real Salt Lake y aquí hizo bien la cobertura junto a Spirin. No dejaron pasar al Búfalo Aguirre.
5: Se va a cobrar la pelota desde la parte de atrás. Está que insiste el Real Salt Lake. Vamos a ver, la va a poner en movimiento Alan Franco. La está jugando para Joaquín Silva. Silva que está abriendo para Jesús Garza. Garza que toña la pelota. Diego Lainez está un poquito más adelantado. Por el otro sector se está metiendo también Gorriarán. La pelota que viene por el centro. Buscan al Búfalo con su estatura. Philip Quintón complementa en la salida. Stein. Diego Luna que pierde. Pero se aparece por ahí Caliscana. Abren la pelota por la derecha. Gorriarán que va a recibir. Se meten dos, tres jugadores por el centro. Cuidado que puede venir ese centro. No, muy bien. No se come ahí la jugada. Luca Angel. Pelón. La pelota que viene ahora sí para que pueda tomar Diego Lainez. Está pasando para Francisco Reyes. Reyes a ras de piso, regalito para Rafa Cabral.
0: Muy bien, Lainez tratando de buscar en la otra banda. Lo encontró a Reyes, que sacó un disparo de izquierda. Daba la impresión de que iba a sacar un zapatazo, pero le salió un tiro muy débil.
5: Para Dieguito Luna viene la pelota que no puede controlar. Se equivoca Diego, regálale el balón. Ahora va a cobrar el Tigres. ¿Cuánto estamos, Isidro? ¿Cuánto estamos jugando?
0: 36 minutos prácticamente esta etapa de complemento.
5: Qué bien, Zach Boots inteligente junto con Stein Spirit hicieron perder la pelota por ahí a Bruneta. Ahora tiene Stein el holandés. Va a jugar cerquita para Caliscán. Cuidado que le pueden quitar, se apura Sergi Solan. Ahora abriendo la pelota para Sanabria por el otro sector, el lado este del América First Field. Cruza la línea central, se va metiendo Guilabogui por la izquierda, juega por el centro para que pueda tomar Luca Angel. Abren el campo por el otro sector, filtran la pelota para que pueda correr por ahí. Caliscán va a sacar el centro, viene golpe de cabeza de la defensa, se la va a encontrar Sánchez, va a tratar de salir, regala la pelota a Quintón que se adelanta a la marca de Gorriarán. Balón que viene ahora también para nuevamente Stein Spirit. Tiene Stein, abre por la derecha, recibe Zach Wood, sigue Wood, tiene que retrocederla porque ya le habían hecho una marca escalonada de dos jugadores. La tiene Philip Quinton que manda por el centro para que pueda tomar Juan José Arias. Este lo hace abriendo por la izquierda para Luca Angel, que de inmediato está abriendo la pelota para Stein Spirit. Se va a meter Stein, la deja para Guilabogui. Sigue Guilabogui, lo marca Diego Lainez. Balón que viene para Stein, la están marcando dos, retroceden nuevamente para Caliscán. Este para Diego Luna, Luna con la pelota va a abrir, no, filtra por el centro, la está recibiendo Morgan Guilabogui. Están pidiendo por el otro sector, está Zach Wood solito. El rechace de la zona defensiva la va a encontrar Philip Quinton. Corre Quinton, deja, no prefiere tomar la pelota con los pies. La va a jugar ahora para Juan José Arias, que juega para Luca Angel. Viene el Búfalo a molestar. Pelota para Diego Luna. Ahora para Guilabogui, que va a dejar para que corra por ahí Sanabria. Falta. Pero empujón contra de Jesús Garza.
0: Sí, bueno fue el intento, pero Juan Manuel Sanabria le pegó un empujoncito a Diego Lainez, que cayó aparatosamente y el árbitro, sin dudarlo, cobró el tiro libre favorable al equipo de Tigres. Transcurre el tiempo y si esto termina así, nos iremos a los penaltis.
5: A ninguno de los dos le conviene los penales, porque aquí se suman puntos, es una suma de todos los participantes, así que si sumas de a uno o de dos no te conviene, sumar de a tres te puedes dar un buen pasito hacia adelante. Cuidado que va a haber más cambios.
0: Se prepara César Cani en el Real Soleil, el último cambio ya que hace Pablo Mastroani. César Cani.
5: Mientras tanto tenemos también en Tigres preparándose alguien más, va a recibir Francisco Reyes, va a jugar para Sánchez que fíjate hablando por el centro, vamos a ver, devuelven galón para él, sigue Quinton que pone la pierna, Arias que va a complementar en la salida, qué bien Stein Spirits, sigue Stein el holandés, llega para quitar la pelota Bruneta que cae al piso, el árbitro está cerquita, dice que hay falta para Tigres, pero desde en el medio campo.
0: Sí, parece que es Mauro Lainez. No.
5: Jovencito.
0: No, es Isaías Galván. Es el cambio que va a hacer el equipo de Tigres.
5: Tiene Tigres la pelota. Balón que está llegando para el Búfalo, que se da una vuelta. Vamos a ver. Sigue Tigres todavía en tres cuartos de cancha. Pasa la pelota para Francisco Reyes, que recibe ahora el balón para Diego Lainez, que está cambiando de posición, se metió por el centro, pelota que está llegando, buscando en la media luna por ahí a Brunetta, pero primero la defensa, ya la perdieron, el Búfalo, viene Guila Bogui para meter la pierna, complementa en la salida, está en Spirit, pero lo ganan, lo madrugan a Sergi Solan, hace rato se cruzan el camino, Guila Bogui dan la ley de la ventaja, hombre caído, ya está quitando Arias, Lainez que se mete, se prepara Diego, cuidado que va a disparar Diego, pero qué bien la zona defensiva, ahora otra vez la pelota de Guila Bogui, están dejando ese balón, la están pasando.

0: Para Sánchez, va a sacar el centro, se va a meter al área, la marca es de Zach Booth, se mete Sánchez, va a dejar de taquito para que pueda llegar Bruneta, va a meterse Bruneta, puede venir, el Rafa Corral, complementa a Quintón, la manda al tiro de esquina.
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2: Muy bien, Isaías Galván va a

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1: Sale Lainez.
2: Se va Lainez y se va.
1: Y la Bogey.
3: Bueno, veamos cómo le va a Cercani. Los cambios ya cuando restan 4 minutos para que termine el partido.
1: Joaquín Silva frente a la pelota en el tiro libre, pero es bastante alejado. Básicamente pasado el medio campo. Va a jugar hacia la parte de atrás. Prefiere jugar saliendo con Alan Franco. La tiene Joaquín Silva, devuelve para Franco. Franco con la pelota, va a abrir para que pueda tomar Jesús Garza. Garza con la pelota, devuelve para Silva en la zona defensiva. Se van embotellando, se van metiéndose en la parte de atrás, abriendo la pelota por la banda derecha. Cuidado que están ganando ese balón. Gana en la marca, por ahí Juan José Arias. Va a hacer golpear en el jugador de Tigre, sale fuera. Balón que pertenece al equipo de Utah en saque de manos defensivo.
3: Le cayeron 2 hombres a Juan José Arias y habilidosamente el colombiano hizo golpear en uno de ellos y la mandó fuera de la cancha. Va a cobrar Lucas Angel.
1: Luca Angel con el balón cerca del banderín del córner. Gana unos cuantos pasitos. Todavía más para tomar impulso. Balón que se está buscando la intervención de Sergi Solan. Llegan primero por ahí para mandarla hacia la parte de atrás. Francisco Reyes, el Patón Guzmán, que es abuchado por la gente. Ya aprendieron rápido aquí también a hacer eso. Balón que tiene Tigres. Está buscando por ahí a Gorriarán, que regala la pelota. Sale fuera. Nunca iba a llegar por ahí el muchacho Isaías Galván. Pelota que va a cobrar el equipo de Utah desde la zona defensiva, no, de 3/4 de cancha diría yo. No hemos visto todavía a Diego Luna, balón que viene para él. Ahora sí con un pasecito se lo queda dormido Cesarcani, sigue la pelota todavía, ahora sí Cesarcani pasa para Luna, devuelve para Cesarcani, de taquito está dejando para Jesús, era para que pueda llegar por ahí Sanabria. Balón que tiene todavía Tigres, vamos a ver. Atacando, abriendo por la izquierda para Sánchez. Llega Zach Booth, pero se la está ganando Sánchez. Se va a meter el Chicha, saca el centro. ¡Y cabezazo del Búfalo que no la pega bien! ¡Sale fuera!
3: Muy bien, Sánchez habilidosamente se quitó la marca de Booth y levantó el centro que llegó a la cabeza de Rodrigo Aguirre, pero no la pudo golpear bien. Le llegó un poco elevado ese balón y lo mandó por encima del travesaño.
1: Va a sacar la pelota el Rafa Cabral. Estamos a punto de llegar al minuto 89. El que mete gol gana, así como en el barrio. Balón que saca fuera. Aquí se juegan 3 puntos. La tiene el Real Salt Lake. Cesarcani que gana, la tiene Sergi Solan. Se hace el autopase, pero no encuentra a nadie. Luna que insiste, Joaquín Silva que saca. Se la encuentran en el centro, cuidado que está el Búfalo metiéndose por ahí, abriendo por la derecha. Está llegando Galvano. Este era... Sí, Galván que retrocede. Ahora sí, la tiene por ahí. Vamos a ver, Tigres abriendo la pelota. Llegaba Jesús Garza. Garza con la pelota, la recibe Bruneta. Bruneta, la están pidiendo. Sigue Bruneta, se va metiendo. Sánchez por la izquierda, ahí está el Chicha. Que lo marca, retrocede para Francisco Reyes. Reyes con la pelota, la está dejando nuevamente para Bruneta. Bruneta que retrocede para que pueda tomar a César Araujo. Araujo, todavía en campo del Real Soleil. Se anima, no se anima. Sigue Jesús Garza, la está buscando a Isaías Galván. Galván que casi la pierde. Retrocede, llega para el apoyo César Araujo. Balón que está viniendo nuevamente para la zona defensiva, que está en el medio campo. Y es Alan Franco. Está mandando el balón para que pueda tomar Bruneta. Bruneta con la pelota. Sigue Bruneta con el balón, abriendo por la izquierda. Francisco Reyes que recibe. Reyes que va a devolver nuevamente para Gorriarán. Gorriarán más atrás nuevamente para Alan Franco. El Patón está bastante salido de su arco. La tiene Gorriarán. Vamos a ver si se animan. ¿Cuántos han dado?
4: 3 de adición.
1: 3 minutos de adición. Vamos a jugar a partir de este momento. Ya los 5 segundos. La tiene ahora Gorriarán. Sigue Gorriarán. No se mete nadie. Por el otro sector está llegando solito nuevamente Isaías Galván. Ahora la pelota que retrocede. Ya miró por ahí Bruneta. ¿A quién la va a jugar? Va a abrir por la derecha. Recibe a Jesús Garza. Cerca tiene a Isaías Galván que recibe la pelota. Vamos a ver si se anima a meterse. Cesarcani a la marca. Balón que viene retrocediéndose la parte de atrás en 3/4 de cancha. No se animan a meter la pelota. Gorriarán que filtra. Quita el Real Soleil por intermedio de Luca Ángel. Gana Gorriarán. Cuidado que puede venir el Búfalo. Ahora sí, se anima. Directo al arco. Regaló Isaías Galván a las manos. de Rafa Cabral.
3: Tratando de llegar al arco de Cabral.

0: Dominaron en los últimos segundos todos los jugadores de Tigres, rotando bien la pelota, dándole un buen trato al balón, pero el tiro, ya el trazo final fue muy débil.
1: César Araujo tiene la pelota para Tigres, mandan por el centro con el pecho, están controlando, la recibe Stan Spires, Luna, ahora sí filtran, vamos a ver si Sergi Solan se anima, primero está llegando por ahí Alan Franco, era nada menos que César Araujo, ahora la pelota que viene nuevamente por la izquierda, se animan o no, está llegando para el Chicha Sánchez, que se equivoca, no, Lunita que está llegando en la zona defensiva, van a poner, era Francisco Reyes que está mandando el balón para que juegue por ahí Alan Franco, devuelven para Reyes, Franco que tiene que reventar, se mete a su propia área, saca la pelota, está buscando por ahí a Galván, rechace con golpe de cabeza por parte de Sanabria, balón que viene al área, aparece nuevamente Joaquín Silva, nuevamente el balón que viene al campo del Real Soleil, era Philip Quintón, complementa en la salida, por ahí nada menos que era en la salida Arias, ahora el balón lo tiene Luca Angel, va a salir Caliscán que toma la pelota, el balón que tiene el Real Soleil. Rueda la pelota aquí en el America First Field. 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Somos la casa del Real Soleil, que estamos con la League Cup. La tiene Diego Luna.
0: Resta un minuto.
1: Un minuto nada más. Vamos, Zach Booth que se mete. Sigue Booth, hace la pausa. Tiene a Diego Luna. Vamos a ver. Booth que va a abrir para Philip Quintón. Luna que se abre por la derecha. Prefieren jugar para Stein Speed. Esos son los últimos minutos. La tiene Caliscán. Va a meterse Caliscán. Se avanza Caliscán. Nadie lo molesta. Está dejando para Luca Angel. Va a abrir por la derecha para Sanabria. Sanabria que va a mandar la pelota. La está pasando para Caliscán, vamos a ver si se anima, pelota que viene al área, chica, golpe de cabeza de la defensa, se la va a encontrar, cuidado, vamos, sí. Las manos de Patón Guzmán,
2: un chorrito diríamos en Colombia,
0: se le encontró Bude en el límite del área grande, ahí cerca de la media luna, sacó un disparo de volea, pero muy débil, fácil para Nahuel.
1: Sí, y Nahuel que levanta la pelota a la tribuna del lado oeste, será la última jugada para el Real Soleil, tiene que apurarse, vamos, apúrense, la pelota puede venir en ataque, rápido. Sí, y se demora Philip Quintón, que le avisen que ya estamos llegando al tiempo de los 93 y ya lo terminó. Ya se demoran demasiado para sacar la pelota.
2: Bueno, tienes que bajarte la gradería, Willy, regañarlos un poco, ¿eh?
1: No estoy en Sudamérica, porque ahí sí me permiten decir cosas.
3: Qué maravilla. Sin miedo al éxito, Willy.
1: No, hombre.
3: Sí. Bueno, ha empatado el Real Soleil. ¿Qué pasa aquí? ¿Un punto para cada quien o qué onda?
1: Ahorita ganaron un punto cada uno.
3: Okay.
1: Ahorita ganó un punto Real, un punto Tigres. Y el que gane en los penales va a ganar un punto. Todo esto lo que se hace en estos experimentos lo hace la USL. Y la USL lo tiene hace tiempo así esto, ¿no?
3: Nos vamos a penales ahora.
1: Ahora nos vamos a penales.
3: Ay,
1: y tienes
3: linda
1: a dos arquerotes, ¿ah? Tienes a dos arquerazos.
3: Bueno. 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
0: Muy bien, ya los jugadores se agrupan junto a sus respectivos cuerpos técnicos. Va a haber un sorteo, así que Marquito Muñoz tendrá que ir de arco a arco buscando dónde se van a ejecutar los tiros penales.
2: Siempre por lo regular, muchachos, en la definición del punto penal, el árbitro es quien decide dónde se va a ejecutar el cobro penal. Y en el próximo sorteo, dos veces lanzada la moneda, es donde los capitanes deciden si empiezan atajando o empiezan pateando.
1: Ah, bueno, buen dato, gracias. Este sería el primer empate en toda la League Cup. Por el momento, los equipos de la Major League Soccer vienen predominando, ya que el único que ganó de la Liga Mexicana es el Juárez. Uy. Juárez frente a Minnesota por 2-1 ganó Juárez. Pero de ahí Columbus ganó al Atlas, Cincinnati hizo lo propio ganando a Pachuca. Charlotte ganó a Pumas, goleó 3-0. Tigres empata con el Real Soleil. Viene ganando el Atlante al Vancouver, pero todavía está en el minuto 63. Entonces vamos a ir a la tanda de penales. Vamos a ver si Pablo decide, ya hizo su lista o los dejó a ellos que patearan. El show de los porteros. Nahuel Guzmán, bastante atarantador, dirían por mi pueblo. Siempre hace lo suyo con los pateadores. Rafa Cabral no es de aquellos que habla mucho, pero que sí actúa bastante. Recordemos que en la League Cup del año pasado se consagró el Rafa Cabral cuando le tapó cuatro penales o tres penales a

0: al América luego que nos empataran en el último minuto.
1: Entonces el que gana, otro punto más.
0: Ajá, el que gana va a sumar dos puntos.
1: Mira Gilberto Mora aquí en las tribunas, mira. Ahora sí.
2: Ahí están los dos capitanes, estaban conversando el Rafa Cabral y Gorri Arán.
0: Y no tenemos a Gozo, Gozo se nos va a ir pronto, me parece.
1: ¿A dónde va Gozo, Go?
0: Europa.
1: Ándale.
0: Es por seguro. Tanto, tanto se habla de Europa, tanto todo el mundo quiere ir a Europa. Y la MLS está mandando un montón a Europa, ¿no? Pero la verdad es que...
3: ¿Viste lo que hizo el cuarto hombre, Willy? Entra a decirle al árbitro dónde se podrían ejecutar la definición del punto penal. Y es donde está muy probablemente la barra del equipo local.
0: A ver, pues bueno.
2: En el arco sur.
0: A ver ahí, porque tendrían que hacer su chamba las dos barras, ¿no? Tanto el norte como el sur. Nahuel se está yendo al lado norte.
2: Ahí justamente están haciendo...
0: Claro, ahí está Gorriarán.
2: Gorriarán y Cabral.
0: Exacto. Y Nahuel ya anticipaba, estaba yendo al arco del lado norte. Te digo, hace su show. Recibí su cachetada por chistoso.
1: Sí, por favor, Willy. Se le quite lo payaso.
0: Pero es que es así. Es que ellos son así y saben que es así y no se queja. Vete. Ah, no hizo ni teatro. Sí, ni nada.
3: Willy, efectivamente lo que dijimos ahorita en la definición del punto penal es donde se va a ejecutar.
2: Arco sur. Ahí se van a ejecutar los tiros penales. El primero me da la impresión de que va a ser Juan Manuel Sanabria.
3: Muchachos, y otro dato importante en la definición del punto penal, recordemos que el árbitro asistente que está parado en la línea de la 5.50 solo está para mirar si el balón entra a gol o no gol. El adelantamiento del guardameta lo sanciona el árbitro.
0: ¿Ah, sí? Sí. Pero ¿cómo ve el árbitro si el bandera es, yo creo que...
3: Está en uno de los deberes y poderes del árbitro, en la regla 6, el árbitro, ahí aparece efectivamente.
0: Bueno, ahí está conversando con los dos porteros, con Nahuel y con Rafa. Y les está diciendo, seguramente no se me van a salir de la línea, no molesten a los que van a patear. Y ya comienza Nahuel diciéndole algo al árbitro de la pelota. Le ha dicho que no hable, pero él sigue ahí.
2: Muy bien, entonces los primeros en ejecutar son los jugadores del Real Salt Lake y Juan Manuel Sanabria.
0: Ya tiene la pelota y Nahuel se va a dejar su toallita, su agüita. No, no hay un papelito, ¿verdad?
1: En la botella trae los
0: nombres. A ver, Isidro.
2: Aquí va Sanabria. Va Juan Manuel. El árbitro da la orden. Sanabria el cobro. ¡Gol! Del Real Salt Lake, el público celebra.
0: Se la cruzó. Nahuel se tiró a la mano derecha de él y Sanabria le dio cruzado al lado izquierdo, donde pues básicamente aquí se la jugó el patón, se la jugó. Ahora va Bruneta y el Rafa Cabral, te aseguro que se la va a meter al medio.
2: 1-0 en los tiros penaltis, gana el Real Salt Lake.
0: Vamos a ver Bruneta. El árbitro da la orden. El Rafa bailando, moviéndose de aquí para allá, se queda estable. Le dice que le pegue a su lado izquierdo. Bruneta no se intimida, se prepara, da unos pasitos. Bruneta. ¡Ay! Se la pegó al lado.
1: Se la puso ahí.
0: Gol, gol, gol.
1: Y le dijo, ahí te la puse.
0: Exacto.
2: Bueno. El siguiente es Sergi Solans.
0: Hay que tener bastante frialdad para hacer lo que hizo ahí Bruneta, porque se la puso colocada. O sea, no llevó potencia más que colocación a ras de piso, complicado para el arquero.
2: Y se la puso donde Cabral le decía que se,
0: exacto,
2: se la dispare.
0: Pero también se la jugó, pues. Se la jugó porque quién sabe qué.
2: Aquí va Sergi Solan, se para frente a la pelota, espera la orden del árbitro, no toma mucha viada. Sergi Solans dispara, gol.
1: Se le escapó.
2: Gol. 2-1 el marcador.
0: Se le escapó al patón. Se le escapó, se le llegó a la mano y se le escapó.
1: Aquí se la cobró Solans, ¿no?
0: Sí. Sí, pero ves. Sergi Sola el caballero, no bastó con darle la cachetada y no se la sacó en cara ni nada, ¿no? Pero igual el patrón lo hubiese recibido. Están tan acostumbrados a jugar así y a ser mañosos, como dicen.
2: Se viene Gorriarán.
0: Gorriarán, señoras y señores. Fernando Gorriarán, el capitán, es el que la falla siempre.
1: Esperemos que esta no sea la excepción.
0: Y le dice a la izquierda, a la derecha, perdón, a la mano derecha del Rafa. Se prepara Gorriarán.
1: ¡No! ¡No puede ser! ¡Ay! Se llamaba.
3: Llueve en lapiceros, ¿eh?
1: Ya se le encajó la en la cabeza a alguien.
0: Pero... No hay nadie abajo. El lapicero salió volando. ¿Pero qué pasó? El Rafa.
2: Bueno, ahora viene Dieguito Luna. Diego Luna frente a la pelota.
0: Todos la metieron. Diego tendría que hacerlo, ¿no? Y el Patón Guzmán ahí sentado prácticamente.
1: Haciendo su paramaya.
0: Sentado, ¿está orando o qué?
2: Aquí va Diego Luna. La orden del árbitro. ¡Diego! Gol del Real Salt Lake, que ya gana 3-2 en la tanda de penaltis.
0: Ahora la presión es para el Búfalo Aguirre, que va a patear el tercer penal. El Búfalo tiene presión porque el que empezó metiendo, a este caso, está ganando. Él tiene la oportunidad de empatar el partido. La presión viene para el jugador que tiene que empatar. Ahora, si no la mete, la presión va a estar en el jugador del Real Salt Lake que viene.
2: Indiscutiblemente.
0: Esto es así. El Rafa Cabral parado, saltando, pegadito a su lado izquierdo. Esta oportunidad no le dijo nada todavía al Búfalo. Ahora sí, levanta las dos manos, le dice al pecho. Se prepara el Búfalo, ¡tira!
2: ¡Un balazo!
0: Un balazo.
3: Está cobrando como Willy.
0: Hombre, sí. Y se fue, ahora sí, ¿ves? Se la encontró, fue el Búfalo, la encaró al Rafa y el Rafa le está diciendo algo en la cara.
2: Se viene Noel Caliscán,
0: allá
2: el
0: te veo.
2: Alemán.
0: Qué horrible, mira lo que le dice el Búfalo. Te veo allá, le dice, le señala, te veo afuera al Rafa.
2: Muy bien, ahí está Caliscán poniendo la pelota, colocándola en el punto penal. Nahuel se para bajo los tres palos.
0: ¿Caliscán pateó penal alguna vez?
1: No recuerdo.
2: Bueno.
0: Pero bueno, pues.
2: Vamos a verlo aquí.
0: Ojalá no la eleve, ¿ah?
3: Está muy parado de frente al balón.
2: Caliscán frente a la pelota. Toma viada. Dispara. ¡Gol!
0: ¡Ay, ay, ay! Y el Patón otra vez.
2: Pero qué angustia, qué suavecito ese disparo. Se le fue por debajo del brazo derecho de Nahuel.
1: De mantequilla,
0: dos,
1: Nahuel ahora.
0: Dos pelotas que Nahuel no puede, ¿ah? Dos pelotas que Nahuel se la van. No sé si al Rafa se le escaparían esas pelotas. El Rafa no ha adivinado una. Solamente la pelota que le pusieron a la esquina. Ahora vamos a ver. ¿Quién va? ¿Reyes? Alan Franco, creo, ¿no? ¿Es el 15?
2: Sí.
0: Alan Franco. Frente a la pelota. El Rafa que baila y que se mueve. Es oportunidad para el Rafa Cabral. Vamos a ver si el Rafa la tapa. Hay buena oportunidad. Viene directo. ¡Oh! Zapatazo. Se la están tirando bien al Rafa. Se la están tirando bien. Bien los tiros.
1: Golazo.
0: Y Caballero ahí va. Le da el puño. Ahora sí. No pasó nada. Te dije, lo van a tirar al medio. Porque el Rafa ha pateado.
2: Lucas Angel. Veamos. Camina con un paso un poquito cansado.
0: Sí.
2: Recoge el balón. Lo coloca en el punto penal. Acomoda la pelota. Va a disparar Lucas Angel. De zurda va a disparar el zaguero. No toma mucha distancia. Dispara. Gol. Gol del Real Salt Lake. Lo hizo Lucas Angel.
0: Ahora, si esta la tapa Rafa o la pierde, este ganamos.

0: ¿Quién va al cobro?
1: Ahora sí está yendo ya César Araujo. Toda la responsabilidad está y la presión en Araujo. La presión está en Araujo completamente en este momento. Vamos a ver, allí está el Rafa. Me huele a que aquí pasa algo, señores.
2: Se para muy de frente al balón de nuevo, Willy, para
1: sí,
2: patear.
1: Vamos a ver, César Araujo. Se prepara Araujo. Gol, gol, gol, gol. La pegó al otro lado. Bien, ahora sí empezamos otra vez. Seguimos. ¿Quién va? Booth, me parece.
0: Sí, Zach Booth. Es quien va a ejecutar.
1: Y también Caballero fue ahí. Araujo.
2: Empezamos.
1: Le dio la mano.
2: 1-1.
1: Aquí es
3: muerte súbita.
1: Exacto.
0: Va a disparar Booth. Nahuel fuera del arco, ahora sí. Llega bajo los tres postes. Va a disparar Booth. Va Booth. Aquí va Booth. Toma Viada. La falló Booth. Falló Booth. Amigos oyentes, se perdió esta oportunidad. La disparó a ras de piso. Pegó en el poste y luego abandonó la cancha.
1: Y la hubiese tapado también, Nahuel, me parece, porque me...
0: Ahí es a reventar ese balón.
1: Sí, sí, sí. Ahora va Jesús Garza, que también algo... Es que el Rafa no adivinó ninguna más que el primero, ¿eh? Todo está en el Rafa Cabral si queremos estar con vida, señores. La veo complicado. Jesús Garza frente a la pelota. El árbitro dice que la acomode mejor. Vamos a ver. Todo está en el Rafa Cabral para sumar el puntito. El árbitro da la orden. Jesús Garza frente a la pelota. Está bastante retirado. Se prepara para mandar un balonazo. Ahora sí, Garza. Se la pegó gol. Ganó Tigres, señores. Ganó el punto adicional y el... Y Nahuel se le saca en cara al público, a toda la hinchada de mira, mira, sigue, sigue. Y le está enseñando cosas que no debe ahí. Señala porque típico, típico en los porteros argentinos de hacer eso. Bueno, se perdió, señoras y señores, en la tanda de penales. Hemos sumado un punto, Tigres suma dos. Todavía tenemos en juego 6 puntos. Vamos a ver. Y todo termina con calma. Debería de ser así. No nos fue bien. Se la leyeron bien al Rafa Cabral, que sabe tirarse a los costados.
0: Ahora todos los tiros de Tigres con mucha potencia o
1: claro,
0: muy bien colocados.
1: Bien colocado, claro.
0: Nada de colocarle el balón lenta, sí, suave, sin tomar mucha viada. Eso le ocurrió a Zach Booth ya en el cobro por parte de este jugador. Y la pelota salió muy desviada, muy débil, pegó en el poste. Ante la mirada de todo el público que vino aquí al America First Field. Y que empieza a abandonar este escenario deportivo.
3: Nos vamos a la pausa y regresamos con el resumen de la segunda parte de, bueno, de todo el partido.
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3: Estamos de regreso, señoras y señores, y bueno, nos vamos a ir directamente a los anuncios de este postgame de Utah Royals. 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Adelante, muchachos.
1: Bueno, entonces, el que se lleva los dos puntos o el punto adicional es el equipo de Tigres por haber ganado en la tanda de penales. Todos iban bien hasta que básicamente en el sexto penal Zach Boot se equivoca, pierde ese penal y convierte Tigres y se hace acreedor al punto adicional. Así como vamos, la verdad va a estar complicado. Tienes que ganar los otros dos partidos que vas a jugar ante Atlante y ante Juárez para poder tener pretensiones de avanzar, pero es bastante complicado porque aquí es la suma de puntuación de todos los partidos. Entonces, es bueno, cualquier cosa puede pasar, ¿no? Pero el primer paso no se dio y vamos a tener que esperar a que pase lo que pase más adelante.
0: Un Real Salt Lake que comenzó este encuentro con una alineación que no la venía utilizando Pablo Mastroianni en la liga regular, partido a partido, pero ahora tuvo unas variantes con el buen regreso de Pablo Ruiz, que fue el jugador que consiguió el tanto del empate, la buena ejecutoria en determinados momentos por parte de Marchuk por la derecha, aunque no logró hacer mucho daño el que esperábamos en este partido. La defensa con un Juan José Arias desde el inicio del encuentro, que tuvo una actuación buena en términos generales. Y luego se vinieron las modificaciones, ¿no? Por parte de Pablo Mastroianni, pero Dieguito Luna no apareció, a establecer la diferencia. Diego. No apareció prácticamente en el partido. No, lo de Cercani ya muy tarde también. En fin, se pierde este punto y momento para revisar por parte de Pablo Mastroianni para el próximo encuentro, que será el próximo fin de semana.
1: Claro que sí. Entonces, mañana sigue la League's Cup. Miami se enfrenta al Atlético San Luis, Monterrey a Orlando, Nashville hará lo propio con León, Dallas con Querétaro, Toluca con Seattle y Los Ángeles FC frente a Chivas. Luego vamos a regresar ya otra vez el martes para jugar otros partidos que vienen, porque a mitad de semana va a retornar las ligas locales. Así que, bueno, Nico, todo bien entonces con el árbitro, no hemos tenido problema.
2: Sí, perfecto, muchachos, ¿no? un partido muy, muy ajustado para el árbitro. Tres tarjetas amarillas y creo que en la participación y en lo que cabe un espectáculo como este, el árbitro hizo la labor, que es pasar desapercibido.
1: Perfecto, entonces ya volvemos con Isaí para que nos dé lo que es el tránsito, cómo se está dando a las afueras del estadio, porque la gente ya está saliendo. No sé si tenemos la pausa, Potro, para después regresamos con Isaí.
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3: Señoras y señores, seguimos en el postgame y bueno, pues los boletos de temporada para este 2027, la temporada de Spring Season, ya están pues a la venta aquí para los en el America First Field, visitando realsolay.com, srsl.com o llamando al 844 Realty. Isaí Melgar, nos vamos al reporte del tráfico. ¿Cómo está en estos momentos?
14: Muy bien, Potro, te informo el reporte del tráfico en estos momentos. La 9400 Sur y la 9000 Sur se encuentran con tráfico bastante despejado a esta hora de la noche, 10:27. Probablemente en unos minutos más, conforme la gente va llegando a sus automóviles y empiecen a abandonar el área, podrá ponerse un poco más congestionada esa zona del estadio. La State Street hacia el norte también se encuentra con algún flujo mediano de tráfico, por lo cual, como lo decía, se va a ir incrementando en los próximos minutos. Accidentes reportados hay dos únicamente. Esto por la Interestatal 215 hacia el este en el condado de South Lake. Esto por la 6200 Sur de la Holiday. Las dos carriles de la derecha se mantienen bloqueados hasta las 11:23 p.m. Y de igual forma un choque, esto en el norte de la Bangerer Highway en el condado de South Lake. Los tres carriles se mantienen cerrados por el carril derecho hasta las 10:22 p.m.
3: Excelente, gracias por tu reporte, mi querido Isaí. Doctor, lo escuchamos con bueno, las estadísticas
1: sí,
3: de este partido.
1: Cierto, hemos empatado el partido, pero el dominio en cuanto a posesión de balón siempre ha sido de Tigres durante todo el partido, con un 57.9, pongámosle 58 contra 42. Han habido un total de 29 aproximaciones o remates a gol. De esas, 16 han sido del Real Salt Lake, 13 del equipo de Tigres. De los 10 tiros directos al arco, 6 han sido del Real Salt Lake. O sea que Real Salt Lake gana, y lo más importante, que es de aproximaciones, de remates, pero igual no hace el gol. Entonces, por lo tanto, no te sirve de mucho para nada de eso. 526 pases ha hecho el Tigres, 398 el Real Salt Lake, mientras que la efectividad en sus pases para ambos equipos, 88 para el Tigres, 85 para el Real Salt Lake. Han habido 10 tiros de esquina, de las cuales 6 han sido para el equipo de Utah y 4 para el equipo mexicano. Fueras de juego no han habido, por lo tanto, por lo que el Real Salt Lake hacía en la segunda mitad, la expectativa de gol aumentó tremendamente para el equipo de Utah, con 1.3, dejando 1.1 para el equipo mexicano. Salvadas de los porteros, 3 de Rafa Cabral, 5 por parte del Patón Guzmán. Han habido un total de 29 faltas, 18 las ha cometido el equipo de Utah, 11 el Tigres, que ha pegado un poquito más fuerte, porque de las 3 tarjetas, 2 han sido para ellos, no hemos tenido tarjetas rojas. Digamos que en posesión de balón nos gana Tigres, pero en lo demás, lo más importante en cuanto a aproximaciones de gol, remates al arco y todo eso, ha ganado el Real Salt Lake, pero ninguno de los dos ha hecho lo suficiente para ganar el partido y llevarse los 3 puntos, así que tuvimos que irnos a la tanda de penales, y ahí es donde el equipo mexicano Tigres se lleva el punto de adición, suman 2 puntos, Real Salt Lake se queda con 1 punto.
0: Un partido en términos generales parejo, diríamos, ¿no, compañeros?
3: Sí, cómo no, claro, sí.
0: Sí, porque no hubo superioridad en el campo de juego por parte notable, diríamos, ¿no? Por parte de ninguno de los dos equipos. Lo único, la falla de Zach Wood.
1: Si ahora mismo nosotros nos vamos a la tabla de posiciones de toda la League Cup, el Real Salt Lake estaría en el quinto lugar, ocupando con un punto, mientras que tendríamos que ver cómo está Cincinnati. Diríamos que Charlotte es el que va a la cabeza con 3 puntos tras haber goleado, no recibido.

0: recibido goles, seguiría Cincinnati y Columbus, que tienen 3-1 a ver su triunfo, y Juárez estaría detrás, por lo menos en el cuarto lugar, con no, diríamos que está en cuarto, porque el último sería Pumas, que ha sido goleado.
1: Ay, ay, ay.
0: 3-0.
1: Excelente, vamos a ir a la última pausa, no sin antes recordarles que este partido también fue traído a ustedes cortesía de mis amigos de Bull Brothers. 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Regresamos.
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1: 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Bueno, ya estamos en la recta final, señoras y señores, y bueno, yo les quiero también recordar que no se pierda ni un momento de esta temporada del Utah Royals. 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Caballeros, si no hay nada más que agregar, pues los escuchamos con la despedida por el día de hoy.
10: Muy bien, yo me despido esperando que tengan un feliz resto de noche. ¿Les gustó el horario 8 de la noche o muy tarde?
1: A mí no.
10: ¿No? Bueno, le cuento, mi estimado Potro, que el próximo encuentro frente a Atlante también será a las 8 de la noche. Eso sí, en fin de semana, el día sábado. De mi parte, muchísimas gracias, que la pasen muy bien, sigan con Latino 106.3.
0: Claro que sí, de mi parte también, ojalá, bueno, en la estadística va a quedar que hemos empatado, ¿no? Porque siempre toda estadística que se lleva en el fútbol es basado a los 90 minutos reglamentarios, y de ahí los penales ya es cuestión extra. Entonces, empatamos con Tigres y en los puntos de penal, pues perdimos el punto adicional que nos dieron. Ojalá que el partido ante Atlante nos vaya mejor, pero viendo que Atlante en este momento está ganando su partido, Atlante le está ganando a Vancouver por 1-0 y ya están en el minuto 90, amados. Entonces se complica más la cosa. Real Soleil le conviene que ahora mismo empaten y se vayan a penales, porque es la única forma de que no avancen de a tres, porque otra vez repito, la suma es de todos los juegos, se van, todo aquel que gana suma 3, suma 2 y suma 1, y de ahí ya se van colocando y los 7 van a avanzar, los 8, perdón, para meterse a los cuartos. Así que vamos, los 8 de cada liga, ¿no?
1: Excelente, gracias muchachos. A nombre también de Nico Martínez, nuestro árbitro de casa, y también Isaí Melgar, y en las redes sociales, Marquito Muñoz y su servidor Manuel Hernández el Potro. Muchas gracias a todos por su sintonía. No será hasta el próximo sábado que estaremos aquí transmitiendo de nuevo en el America First Field. Buenas noches, hasta la próxima.
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miércoles, como ya acostumbramos, todos los miércoles, miércoles de inmigración en este show, así que vayan preparando sus preguntas, porque viene el abogado Guerrero un poquito más adelante a responder todas sus preguntas. Pero sí, arrancamos este miércoles 5 de agosto del 2026. Todo el equipo listísimo para llevarles a ustedes 4 horas de mucha información, entretenimiento, entrevista, participación de nuestra audiencia, conexión con las redes sociales. Bueno, en fin, los Vidales, que nos faltan deportes todos los días. Bueno, aquí estamos, muy cargaditos de mucho para ofrecerle a toda nuestra gente que cree en nosotros, que nos sintoniza, que nos elige cada mañana para acompañarlos en el arranque de su jornada o cuando termina, porque allá en la costa oeste nos escuchan a esta hora de vuelta a casa. Muchos de ustedes han manifestado pues escucharnos cuando ya terminan su jornada laboral y ya están de regreso a su hogar a descansar. Para todos ustedes un abrazo fuerte, gracias por elegirnos, gracias por permitirnos entrar a sus hogares, a su vehículo y también a sus corazones, porque sabemos que muchos de ustedes nos llevan aquí muy cerquita.

0: cerquita en el corazón, como a ustedes lo llevamos nosotros muy cerquita de nuestros corazones. Así arrancamos este día, todo el equipo, como ya les comentaba, listo, que digo listo, listísimo. Iker González en los controles, atendiendo sus llamadas y musicalizando el show. Janet Vázquez en la producción del espacio y frente al micrófono, Lalo Leal en los deportes, y está su servidora Andreina Gandica. Muchachos, con los buenos días, ¿cómo amanece?
1: Hola, hola Andreina, buenos días a Iker, buenos días a Lalo, buenos días a nuestra hermosa y maravillosa audiencia. Aquí vamos, en miércoles, ombliguito de la semana, con toda la actitud, con mucha información, miércoles inmigración además, y con muchos temas muy interesantes. Tuvimos una mejor noche que ayer. O sea, ayer fue una mejor noche que antier, más bien. Y bueno, pues ya mitad de semana, pasó el martes, que no me gusta. Así que bueno, pues ya aquí pensando en que vamos, ya faltan menos para el fin de semana. Así que aquí vamos.
0: Sí, señor. Sí, señor. Iker, ¿a ti te gustan los miércoles? Muy buenos días.
2: Buenos días, Andreina, Janet, Lalo, a toda la gente que ya nos escucha acá en Buenos Días América. Sí, sí me agradan estos días, sobre todo porque estamos por acá de regreso. Ya se siente cada vez más cerca el fin de semana, como lo decía Janet. Y bueno, con mucho, pero mucho que platicar en las siguientes 4 horas. Ayer arrancó la Leagues Cup, este torneo que, bueno, no soy muy fanático de la Leagues Cup, sobre todo porque ayer golearon al Atlas. No le está yendo muy bien a los equipos mexicanos, pero mucho que platicar también en temas deportivos. Ya mañana comienza la pretemporada de la NFL con los Cardinals, los Arizona Cardinals, enfrentándose a las Panteras de Carolina. Entonces, primero que nada, sí, muy feliz, muy contento de estar por acá de regreso y mucho, pero mucho que platicar.
0: El gol de las Grandes Ligas, bueno, dando todo lo que da, ¿no? Buscando esa clasificación a la postemporada, y los equipos también haciendo cambios importantes, como el que vivimos esta semana con Luis Arraez, que pues de San Francisco se fue a los Phillies de Filadelfia y parece que lo quieren mucho por allá. Así que ojalá le vaya muy bien a la regadera. ¿Cómo estamos, Lalo? Con los buenos días, ¿cómo usted amanece?
3: Hola Andreina, ¿cómo estás? Buenos días para ti, para todas las fanáticas y los fanáticos a Buenos Días América, en este entretiempo, en este medio tiempo de semana. Qué gusto saludarles, qué gusto que nos puedan acompañar en este gran programa, y estamos listos para una nueva jornada, no solamente de deportes, sino de noticias.
0: Sí, señor, y con cafecito en mano, vámonos a contarle a nuestra audiencia lo que ocurrió mientras usted dormía.
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0: Entra en vigor fianza de hasta $20,000 para ingresar a Estados Unidos. Hay 3 países de Latinoamérica en la lista.
1: Nos vamos con otras noticias, y tiene que ver con vecinos del volcán de fuego en Guatemala, entre el temor de dejar sus casas a los ladrones o morir en ellas.
0: Hasta 40 inmigrantes son detenidos en un solo día en aeropuertos de Estados Unidos. Intensifican los operativos de ICE.
1: No hice nada malo, el agónico testimonio del estadounidense arrestado por ICE al que ayudó la policía de Oklahoma.
0: Voy a crecer sin padre, hija de Edwin López Cornejo, inmigrante salvadoreño que murió bajo custodia de ICE.
1: En otra información, dice alerta por estafas migratorias, falsos abogados roban miles de dólares y ponen a familias en riesgo de deportación.
0: Y es noticia, pues creo que no voy a poder verla en un ataúd. Agente de Nueva York muere tras procedimiento estético. Familia exige investigación.
1: Primer vuelo de deportación llega a Venezuela tras terremotos que afectaron operaciones aéreas.
0: Y alerta por estafas migratorias, falsos abogados que roban miles de dólares y ponen a familias en riesgo de deportación.
1: Arrestan a sospechosos de causar uno de los 3 devastadores incendios en Spokane, Washington.
0: Y nos sentimos como animales. Futbolista venezolana habla en NMAS Univisión tras casi 3 semanas detenida por ICE.
1: Trump lanza otro ultimátum contra Irán. Hay incertidumbre sobre dónde se realizará.

0: Al diálogos entre Estados Unidos y Teherán.
1: Pasamos, por supuesto, a la información deportiva porque Nico Hörner brilla y los cachorros arruinan el debut de la estrella Tarik Skubal, venciéndolos 5-1.
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4: Bueno, vamos a hablar de las publicaciones de Donald Trump en Truth Social. Ya no solo generan titulares, ahora también puede convertirse en una ventaja para quienes estén dispuestos a pagar por ellos. Fíjense que la empresa matriz de la red social lanzó Truth APA, un servicio que ofrece acceso más rápido a las publicaciones de cuentas de alto perfil, incluido el presidente Trump. Y los planes pueden costar hasta 10 mil o 100 mil dólares, mejor dicho, al mes. Miren qué locura. Pues sí, usted escuchó bien, 100 mil dólares al mes. Y aunque los mensajes seguirán siendo pues públicos, expertos advierten que recibirlos unos segundos antes puede representar enormes ganancias para inversionistas y operadores de Wall Street cuando las publicaciones influyan en los mercados. La medida, por supuesto, que ha abierto el debate sobre si la información de un presidente puede convertirse en un producto con valor comercial. ¿A usted le parece correcto que Donald Trump obtenga beneficios económicos por mensajes que emiten siendo presidente de Estados Unidos? ¿Cree que un presidente debería poder comercializar información o declaraciones que pueden influir en los mercados financieros? ¿Pagaría usted por conocer unos segundos antes lo que publica Trump si eso pudiera hacerte ganar algo de dinero o mucho dinero? ¿Por qué no? 1-833-867-2346. Janet, cuando conocí de esta noticia, no lo podía creer. Yo digo, algo hay que hacer. Yo estoy en desacuerdo que primero, pues Donald Trump tenga una red social y pretenda lucrarse con esto, porque además, bueno, ya se está lucrando siendo presidente, abriendo una red social donde él hoy por hoy habla primero por esa red social. Creo que es como un poco contradictorio, ¿no? Jenny, yo no logro escucharte, no sé si nos estás hablando ahora mismo. Pero bueno, esta es la noticia que dejamos sobre la mesa. Llámenos al 1-833-867-2346. Es nuestro punto de contacto, nuestra línea telefónica. Tengo a Diego en la línea. Diego, ¿qué tal estás? Good morning in the morning. ¿Tú qué piensas?
5: Mire, Anreina, buenos días, antes que nada. Y yo no veo mal porque él siempre ha sido un inversionista de negocios. Claro que lo van a ver mal los resentidos, los envidiosos, los que nunca han querido trabajar, los que viven de las ayudas. Esos sí van a ver mal ahorita, los Armandos, todos esos de su cúpula que hablan todas las mañanas en contra del Partido Republicano y Donald Trump. El negocio es negocio y él tiene que lucrar eso. Eso surgió desde que censuraron los zurdos asquerosos de Kamala y Biden cuando tumbaron la red social a él. Twitter, ahora llamado X. Por eso Elon Musk dijo, de aquí en adelante nadie va a hacer eso, lo que hicieron a Donald Trump, y corrió a todos esos parásitos de esa empresa de Twitter, ahora llamado X. Pero yo no veo mal, pero que hablen pues los calumnientos y todos esos. Ahora los quiero escuchar. Pero
4: Diego, espérate un momentico, o sea, el que él pues hable a través de la red social lo hacen todos los presidentes, pero que ahora cobre por darle a los que pagan información sensible segundos antes, ¿no te parece lucrar bajo la investidura de un presidente? ¿Eso no debería ser poco ético?
5: No, porque es empresario. Aunque sea presidente, él no deja de ser empresario inversionista.

0: como ir a un mall, como cualesquiera. No lo veo mal, pero sí lo veo yo aquí, lo que toda la gente opositora que está en contra de él. Por cierto, no tuvieron madre toda esa gente ayer de hablar mal de Bukele. Y todavía Univision irá ya a plantear una calumnia, una mentira. A mí que me enseñen los audios de Bukele negociando con los cholos, los pandilleros, ahí sí les creo. Pero ese hombre que tiene una imagen intachable, ponen a hablar mal de él. Claro que hay unas élites del diablo impulsando poner al mundo en un infierno de delincuentes. Como él no está en la delincuencia, no apoya la delincuencia, no es pro delincuente. Claro que todos los noticieros, la ONU, todos esos parásitos están en contra de ese señor que tiene una imagen, vuelvo una vez más, intachable. Gracias.
1: Bueno, ya está. Esa es la opinión de Diego. Diego dice que sí está de acuerdo, que pues Donald Trump también es empresario y puede lucrarse, inclusive cuando maneja información sensible. Y por ser presidente tiene esa información de primera mano. Ojo, eso hay que tomarlo mucho en cuenta. Él está publicando información o publicaría también en el futuro información que obtiene por ser presidente. Que no se nos olvide, tiene acceso a lugares donde otros no tienen, siendo empresarios inclusive. Así que bueno, creo que sí, más allá de ser empresario, creo que ante todos nosotros es presidente. Hoy hablamos del presidente Donald Trump, hoy no hablamos del empresario Donald Trump. Cuando deje de ser presidente, entonces diríamos el expresidente Donald Trump, no empresario, y cuando cayó en la bancarrota nos dijimos ex empresario, ¿cierto? Hoy lo llamamos presidente. Pausa y regresamos ya.
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6: Sandy Koufax tuvo una cima breve pero deslumbrante. Cuando estaba en plenitud parecía imposible batearle. Su recta y su curva dominaron a una generación. Lanzaba con arte y furia, con una mecánica elegante y un brazo de leyenda. Koufax no necesitó una carrera eterna para entrar al Olimpo. Le bastó un tramo de excelencia tan alto que todavía parece irreal.
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7: Lou Gehrig fue poder, resistencia y nobleza. Durante años fue el corazón silencioso de los Yankees.

0: Yankees, un hombre de números enormes y carácter inmenso. Su despedida en Yankee Stadium sigue siendo uno de los momentos más conmovedores del deporte. Gehrig nos enseñó que la grandeza también puede ser humilde. Su historia no termina en la enfermedad, termina en la dignidad de un gigante.
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2: Jim Thorpe fue quizás el atleta más completo que haya nacido en Estados Unidos. Brilló en Juegos Olímpicos, fútbol americano, béisbol y más. Su cuerpo parecía preparado para cualquier disciplina y su talento desbordaba las reglas de su tiempo. En una época marcada por prejuicios, Thorpe compitió con grandeza feroz. Su nombre representa la idea poderosa, el deporte como expresión pura del talento humano.
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5 de agosto del año 2026. Un gusto saludarles y un gusto acompañarles en esta bellísima mañana. Vámonos a la información deportiva porque resultados interesantes en la League Cup. No podemos decir que no inició de forma frenética, de forma emocionante esta League Cup 2026. Muchos equipos mexicanos hicieron el ridículo, entre ellos el Pachuca, no es novedad. Pachuca está muy mal en el torneo, dos derrotas de forma consecutiva, una con el último lugar León, sí, con el último lugar León, y otra con el Gallo que está cacaraqueando muy bien en el torneo mexicano. Pachuca pierde 3-1 con Cincinnati, Columbus Crew vence 3-1. A los rojinegros del Atlas, tampoco es novedad, Atlas atravesando un momento difícil también en el torneo mexicano, y el Crew venció 3-1 a la llamada Academia del Fútbol Mexicano. Juárez, que va en último lugar del torneo Azteca, venció 2-1 a Minnesota.

Charlotte FC venció 3-0 a Pumas Universidad. Tigres 1-1, se fueron a los penales, aquí no existe el empate, se van directo a los penales. 6-5 ganó el conjunto felino. Los Whitecaps 0, el Atlante 1, el Potro de Hierro relinchando en el torneo Azteca y también en la Leagues Cup. Nada de lumbrera en tu casa y oscuridad de la calle, o como dice aquel dicho, pues no, el Atlante venció 1-0 a los Whitecaps. Partidos para el día de hoy emocionantes, definitivamente. Monterrey contra Orlando City de Antoine Griezmann, partido muy pero muy atractivo. Inter Miami contra Atlético San Luis, un clásico. Nashville contra León, partido el día de hoy a las 8:30 p.m. Dallas enfrenta al Gallo. Al Querétaro, este juego se va a desarrollar a las 8:30 p.m. hora del este. Toluca contra Seattle Sounders, poquito noche, a las 10 p.m. Las Chivas se enfrentarán a Los Ángeles FC. Los Ángeles FC, otrora Chivas USA, esa franquicia Chivas que fracasó en la Unión Americana, se convirtió en Los Ángeles FC. Guadalajara estará haciendo lo propio contra este equipo a las 9:30 p.m. Y partidos para mañana, el New York contra Santos, Cruz Azul Filadelfia, el Fire contra Necaxa, Austin Tijuana, las poderosísimas Águilas del América contra San Diego, Timbers contra Puebla, Charlotte contra Atlas, pero esto ya se va a desarrollar el próximo viernes. No les fue bien a los equipos mexicanos, unos hicieron el ridículo, como Pumas, como Atlas, como Pachuca, otros sacaron la casta en los penales, como Tigres, que venció al Real Salt Lake, pero me gustó el torneo, me gustó cómo está iniciando, con partidos emocionantes, muchos goles. Esta idea de no existir los empates se me hace muy, pero muy atractiva. Atlante sorprendiendo en el torneo mexicano y también en la Leagues Cup. Así que este campeonato apenas empieza, en donde se enfrentan equipos de la Liga Mexicana y equipos de la Major League Soccer.

0: porque siguen las fisuras en la cúpula de la FIFA. Súbale el volumen a su dispositivo porque hipotéticamente podríamos estar viendo los últimos días de Gianni Infantino. Hipotéticamente, este hombre es muy poderoso. Tiene tanto poder que ya lo quieren derrumbar. Adquirió mucho, mucho poder, no solamente económico, sino también político. Ayer leíamos en el Times que le rogó a Rubio y le rogó a Trump que lo protegieran de su puesto de la FIFA, porque los leones se lo quieren comer. Y sí, cuando hablo de leones, hablo de Inglaterra. Arsène Wenger y el secretario general Matthias Grafström marcaron distancia del controvertido proyecto impulsado por Gianni Infantino para vender a inversionistas privados participaciones sobre las futuras ganancias de la Copa del Mundo. El plan no prosperó, pero dejó al descubierto discrepancias internas sobre la manera en que la FIFA pretende capitalizar comercialmente su principal activo. No solamente Wenger y el secretario general Grafström, también el príncipe Al-Bin Al-Hussein de Jordania lanzó acusación de enorme calado al señalar que existe una suerte de chantaje relacionado con premios económicos que todavía no han sido pagados. Le deben a Jordania 5 millones de dólares. El señalamiento vuelve a colocar bajo escrutinio la transparencia financiera y los mecanismos de presión dentro del máximo organismo a nivel mundial. Así que las cosas en la FIFA están de color de hormiga después de que Gianni Infantino intentara vender algo que no es suyo. Quería vender la Copa del Mundo, estaba muy involucrado, parentela, lechigada de Donald Trump, en este caso, pues, un hermano de su yerno. Así que trataban de reunir 20 billones de dólares y de ese fideicomiso se le iba a repartir a todos poco más de 40 millones de dólares, y a base de billetazos, Gianni Infantino quería vender a la FIFA y hacerse él de poco más de 120 millones de dólares. Una locura, y esto ya es un escándalo a nivel mundial. Señoras y señores, apenas arrancamos calientitos los deportes en este miércoles, en Buenos Días América, con la Leagues Cup y con el escándalo de la FIFA. Enorme abrazo y que tengan un día maravilloso. Eso.
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3: 6:31 minutos de la mañana en el este, ya el reloj marcando las 5:31 minutos de la mañana en el centro y las 3:31 minutos de la mañana en el Pacífico. Gracias por su sintonía, gracias por conectar con nosotros a través de nuestro número en cabina, el 1-833-867-2346. Hoy estamos hablando de las publicaciones de Donald Trump en Truth Social. Ya no solo generan titulares, ahora también pueden convertirse en una ventaja para quienes estén dispuestos a pagar por ello. La empresa matriz de la red social lanzó Truth API, un servicio que ofrece acceso más rápido a las publicaciones de cuentas de alto perfil, incluido el presidente Trump. Los planes pueden costar hasta $100,000 al mes, sí, usted escuchó bien, $100,000 al mes. Y aunque los mensajes seguirán siendo públicos, expertos advierten que recibirlo unos segundos antes puede representar enormes ganancias para inversionistas y operadores de Wall Street cuando las publicaciones influyen en los mercados. Fíjense que la medida ha abierto el debate sobre si la información de un presidente puede convertirse en un producto con valor comercial. ¿A usted le parece correcto que Donald Trump obtenga beneficios económicos por mensajes que emiten siendo presidente de Estados Unidos. ¿Usted cree que un presidente debería poder comercializar información o declaraciones que pueden influir en los mercados financieros? ¿Pagaría usted por conocer unos segundos antes lo que publica Donald Trump si eso pudiera hacerle ganar dinero? Bueno, llámenos, 1-833-867-2346. Ese es nuestro punto de contacto, nuestra línea telefónica. Gracias por unirse a la conversación. Vámonos con Pablito desde Illinois, que ya lo tenemos en la línea. Pablo, un abrazo fuerte para ti. Adelante.
4: Buenos días, saludo a todo el equipo. Sí, pienso que definitivamente tú conoces personas que trabajan en la Wall Street y sabes de esta información, y yo también. Y segundos, centésimas ayudan a millón, que ganes no poquito, millones de millones de dólares. Ahora, que es lo mismo que en la lotería, comiencen a decir, ¿sabes qué? Nosotros vamos a hacer numeritos antes de que sea cosa que vayan a comprarlo. Va a ganártelo. Entonces, son muchas canalladas. Este señor no está para servicio a los 300 millones de americanos, a la gente que necesitamos. Y te cuento, uno como empresario es cuesta arriba, pero él haciéndose más y más millonario, y nosotros las viendo más negra, madrugando más, casi no durmiendo, y tratando de sacar la empresa adelante, y él bien gracias de ahí desde un trono, como un rey, y los lacayos de esclavos. Gracias, buenos días.
3: Buenos días, gracias Pablito por conectar con nosotros y darnos tu punto de vista. Definitivamente, aquí estamos recibiendo sus llamadas. Gracias por formar parte de la conversación. 1-833-867-2346. Para el que quiera opinar sobre este tema, ¿a usted le parece correcto que el presidente obtenga beneficios económicos por mensajes que emite siendo el presidente de los Estados Unidos? Llamen, márquenos y cuéntenos. 1-833-867-2346. Nos vamos a la pausa, ya regresamos. 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
5: Billie Jean King fue campeona, pionera y revolucionaria. Ganó en la cancha, pero su impacto más grande fue abrir camino para la igualdad en el deporte femenino. Su famosa batalla tenística contra Bobby Riggs fue mucho más que un partido, fue un momento cultural. King entendió que la visibilidad tenía poder. Cada golpe suyo llevaba una causa. Su legado sigue jugando.
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6: Willie Mays fue béisbol en estado puro. Poder, velocidad, defensa, carisma e instinto. Podía cambiar un juego con el bate, con las piernas o con una atrapada imposible en el jardín central. The Catch no fue solo una jugada, fue una fotografía eterna del deporte estadounidense. Mays jugaba con alegría, pero también con una superioridad natural que lo convirtió en leyenda.
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0: infancia, Janet.
1: Sí, Andreina, estamos escuchando a Marilyn Monroe, porque, bueno, un día como hoy, ella falleció, y aquí la recordamos en nuestras efemérides musicales, Marilyn Monroe, con I Wanna Be Loved By You. Murió la actriz estadounidense Marilyn Monroe bajo sospecha de suicidio, con barbitúricos. Ella murió un día como hoy, 5 de agosto de 1962.
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2: Bien, las 6:44 minutos de la mañana en el este y el reloj marcando las 5:44 minutos de la mañana en el centro y 3:44 minutos de la mañana en el Pacífico. Nuestra gente llamando y marcando al 1-833-867-2346. Ya vamos a atender sus llamadas. Estamos intentando resolver un tema técnico y por eso pues las llamadas no las podemos escuchar perfectamente al aire, al menos nosotros desde aquí, pero ya vamos a intentar resolver esto. Antes de ir nuevamente con sus llamadas, vamos a hablar de agentes de

0: Vice arrestaron a Humberto Muñoz en Oakland, condado de Riverside, tras vigilar su vivienda en un vehículo no oficial y detenerlo cuando salía a trabajar. La familia de la víctima denuncia que el operativo funcionó como una redada silenciosa sin identificación adecuada de los oficiales. El caso evidencia la vulnerabilidad de migrantes sin antecedentes penales que sufrieron fraude con abogados antes de recibir órdenes de deportación.
1: Lamentablemente estamos reportando un caso más, y el caso precisamente del señor Humberto Muñoz, aquí en Oakland, esto en el condado de Riverside, ha vuelto a poner sobre la mesa la forma en cómo es que los agentes de inmigración están realizando estas redadas, ahora de manera silenciosa. De acuerdo a la familia, los agentes de ICE permanecieron horas frente a la vivienda en un vehículo no oficial, no identificado, y esperaron la hora en que él saliera rumbo al trabajo. En el video que la propia familia nos proporcionó, se puede ver cómo es que en el momento en que él arranca, este vehículo color rojo lo persigue y media cuadra más adelante lo detienen. De acuerdo a la familia, ellos lo consideran como un secuestro, ya que no se identificaron. Sin embargo, algunos vecinos sí le pedían a los agentes de inmigración que mostraran sus rostros. La familia también mencionó, Carito, que ellos, como lo mencionabas tú, fueron víctimas de un fraude migratorio por parte de abogados escrupulosos que les robaron su dinero y que no les resolvieron su problema. Años después están recibiendo una orden de deportación o la opción de autodeportación. Ahora sabemos que el día de hoy el señor Humberto Muñoz será trasladado al centro de detención adelante. Y bueno, Carito, esto definitivamente, como te decía al principio de la historia, nos viene a poner otra vez sobre la mesa el tema de cómo es que están arrestando a las personas que muchos de ellos no tienen antecedentes penales. Y la última cifra está mencionando que California es el estado con mayor número de personas arrestadas en centros de detención, y en este momento son 65,000 personas en todo el país que se encuentran así, en un centro de detención. Nosotros, Televisa Univisión N+, pidió la información de ICE sobre por qué el arresto del señor Muñoz, pero hasta este momento no hemos recibido respuesta. Vamos a estar pendientes.
0: Es una verdadera pesadilla lo que viven muchas familias, muchas madres, muchas esposas, muchos esposos en este país con el tema de las redadas. La verdad es angustiante. Uno ve todos los días casos nuevos. Lo que está pasando en los aeropuertos, por favor, si usted no tiene necesidad de tomar un vuelo por alguna emergencia, que pues no tenga otra opción de hacerlo, y usted está, por ejemplo, en un proceso de asilo, recuerde que el proceso de asilo no es un estatus legal en los Estados Unidos y usted puede ser detenido. Y están ocurriendo muchas detenciones en los aeropuertos. Así que, por favor, cuídense mucho y eviten estar allí si no es necesario. Miren, tengo miedo de que sea una trampa. Es lo que confiesa la madre de Jonathan Harkin, un menor de 17 años detenido por ICE desde el 12 de julio. Y la mujer recibe únicamente mensajes de texto ambiguos sobre el patrocinio de su hijo, mientras desconoce la dirección del albergue donde lo mantienen. Ante la pérdida de contacto con su abogado, pide que liberen al joven o lo regresen a su país de origen para terminar con la incertidumbre. Escuchen ustedes esta historia que nos trae nuestra periodista Melissa Nao.
2: Desde el 12 de julio, Jonathan Harkin, de 17 años, está bajo custodia de ICE.
3: Él me dijo, mamá, me agarraron. Ya desde entonces ya no supe más nada de él.
2: El menor fue detenido cuando iba para la iglesia con Emily Suaza, también menor de edad. Pero mientras a ella la mandaron a Dilly con su papá, de él, su mamá, no conoce su paradero.
3: ¿Usted sabe él dónde está? Eso sí, no sé dónde está él. Solo me dice, está en un albergue, pero no sé la dirección donde es que está él.
2: De hecho, lo único que ha recibido, ella dice, son dos mensajes de texto con información muy vaga.
3: Hola, le llamo para dar seguimiento a su decisión de patrocinar al menor. Por favor, avíseme si no puede patrocinarlo en este momento.
4: ¿Y de quién es ese número?
3: Es que eso es lo que no sé yo. ¿Qué número es ese?
4: ¿Y esa es toda la información que usted ha recibido de su hijo?
3: Sí, eso es lo único que me llaman de ahí, de ese número.
2: Y aunque

0: que no tiene la dirección, ir a verlo tampoco sería una opción.
1: ¿Qué le da miedo que pase?
2: Me pueden dejar ahí. Pues él quiere que yo vaya, pero no vaya a ser una trampa que los vayan a dejar ahí a los dos.
0: Nosotros nos dimos a la tarea de llamar al número de teléfono desde el que estaban enviando los mensajes de texto, sin embargo, nadie nos contestó. Como si fuera poco, el abogado que la mamá de Jonathan contrató ahora tampoco le contesta el teléfono, aunque, según ella, ya cobró parte del dinero.
2: No me ha respondido nada desde que yo fui, no me ha contestado, no me ha dado buena respuesta.
0: Es decir, sigue en la oscuridad. Por eso ella, a casi un mes de la detención de Jonathan, ahora solo pide una cosa.
2: Si me lo van a tener tanto tiempo ahí, que mejor me lo manden para mi lugar, porque ¿para qué me lo van a tener tanto tiempo encerrado ahí? Y no me lo van a dejar aquí.
0: Melissa Henao, N+ Univisión.
3: Sí, y esa es una queja recurrente, ¿eh? Cuando las familias pues ven que sus seres queridos están retenidos en un centro de detención, piden que los devuelvan a sus países, bueno, pareciera que no es una acción tan rápida y tan fácil de hacer, ¿no? ¿No? Quedan retenidos por semanas, inclusive por meses, antes de que puedan liberarlo o enviarlo a otro lugar. El caso de Edwin López Cornejo, pues es un caso bien dantesco, ¿no? Porque la familia denuncia que el padre salvadoreño murió estando bajo custodia de ICE. Cuentan que el hombre sufría de diabetes, presión alta y epilepsia. Su madre, María Cornejo, narra cómo se enteró del deceso de Edwin, quien hoy deja huérfana a una niña de 12 años de edad.
4: Un salvadoreño, padre de familia y quien llevaba más de 10 años viviendo en Estados Unidos, perdió la vida presuntamente bajo custodia de ICE. Sus familiares dicen que tenía diabetes, sufría de ataques de epilepsia y que no recibió atención médica. El caso ocurre mientras aumentan las detenciones. Solo el mes pasado ICE arrestó a más de 46,000 personas y un promedio diario de 1,500 ingresaron a custodia federal. Peggy Carranza habló con la madre de la víctima.
5: Yo no voy a poder esperarlo de mi hijo.
6: Una vez más, una familia hispana llora a uno de los suyos. Denuncian que el padre salvadoreño Edwin Giovanni López Cornejo, de 39 años, murió este fin de semana estando bajo custodia de ICE.
7: Muy duros para mi niña, tanto mi niña como para mí, que soy la madre. Eso no es fácil, que yo no voy a poder superar la muerte de mi hijo.
6: Su familia dice que estaba en Delaney Hall tras ser detenido el 18 de junio en Plainfield y sufría de diabetes, presión alta y epilepsia.
7: Me llamaron directamente para decirme de que lamentablemente mi hijo lo habían llevado al hospital, pero que cuando él llegó el corazón ya había parado, y para darme la noticia que mi hijo había fallecido.
6: López Cornejo deja huérfana a Ashley, de 12 años.
7: Él quería ahorrar de día para los 15 años de su hijo. Y ya no se le pudo dar eso que él quería. Le truncaron el sueño a mi hijo.
6: Su hermano dice que tenía 20 años en el país, era constructor y tenía permiso de trabajo.
8: Él iba a ser aplicable directamente para la residencia.
6: Le pedimos un comentario a la administradora de Delaney Hall Geo Group y nos refirieron a ICE, que aún no responde.
9: Si vemos, o sea, una violencia sistemática de parte del gobierno, ya no es aislado.
6: Ellos esperan velarlo y enterrarlo en el área por su hija.
7: Para que su hija tenga siquiera un recuerdo de su padre, que siquiera lo vaya a dejarle flores cuando él cumpla año aquí.

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2: Michael Jordan no fue simplemente un basquetbolista, fue el rostro de una era. Con los Chicago Bulls transformó la NBA en un fenómeno global. Ganó campeonatos, finales, premios y momentos imposibles.
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5: Back de la calma perfecta. En los momentos grandes, cuando el estadio rugía y el reloj apretaba, parecía jugar en silencio. Con los 49ers ganó Super Bowls y dejó remontadas de colección. No tenía el brazo más explosivo, pero sí una precisión quirúrgica y una frialdad legendaria. Montana convirtió el último drive en una forma de arte.
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6: Tiger Woods cambió el golf con una mezcla brutal de talento, concentración y magnetismo. Cuando apareció, el deporte dejó de sentirse exclusivo y se volvió masivo. Su potencia, precisión y mentalidad asesina obligaron a todos a elevar el nivel. Tiger ganó majors, rompió barreras y convirtió cada domingo en una cita nacional. Su historia tiene gloria, caída y regreso. Ingredientes de una leyenda total.
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7: Hank Aaron fue constancia, poder y dignidad. Persiguió y superó una de las marcas más sagradas del béisbol bajo una presión social enorme. Su swing no era escándalo, era precisión, disciplina y grandeza repetida. Aaron conectó jonrones, sí, pero también resistió ataques racistas con una fortaleza admirable. Su historia es la de un hombre que venció al miedo con clase y excelencia.
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8: Magic Johnson hizo que el baloncesto sonara como música. Su visión de juego convirtió cada pase en espectáculo y cada contraataque en teatro. Con los Lakers, de Showtime transformó la NBA en una experiencia vibrante. Era alto como delantero, creativo como base y carismático como una estrella de cine. Magic jugaba con una sonrisa, pero competía con fiereza. Su legado es imaginación, grandeza y alegría.
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6: Simone Biles llevó la gimnasia a una frontera que parecía imposible. Su potencia, control corporal y creatividad la colocaron en una categoría única. Tiene movimientos con su nombre porque hizo cosas que nadie más podía hacer. Pero su grandeza también está en hablar de salud mental, presión y humanidad. Biles recordó que incluso los más fuertes también sienten, y que cuidarse también es valentía.
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2: Babe Ruth cambió el béisbol para siempre. Antes de él, el juego era estrategia, toque y velocidad. Después de él fue poder, espectáculo y home runs. Con los Yankees construyó una leyenda descomunal, casi mitológica. Su swing parecía escrito para la radio, amplio, teatral, demoledor. Ruth no solo llenaba parques, llenaba la imaginación de Estados Unidos. Fue el primer gran superhéroe deportivo del país.
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0: América de costa a costa, 7:02 de la mañana en el este, y el reloj marcando las 6:02 de la mañana en el centro, y en el Pacífico las 4:02 de la mañana. Bueno, tenemos un programazo el día de hoy, pensando en los temas que hoy vamos a abordar, inclusive con especialistas. Bueno, está imperdible este análisis que estaremos haciendo sobre justamente nuestro tema del día. Y si usted se acaba de incorporar, déjeme contarle que estamos hablando de las publicaciones de Donald Trump en Truth Social, que ya no solo generan titulares, ahora también puede convertirse en una ventaja para quienes estén dispuestos a pagar por ello. La empresa matriz de la red social lanzó un servicio que ofrece acceso más rápido a las publicaciones de cuentas de alto perfil, incluido el presidente Trump. Los planes pueden costar hasta $100,000 al mes. Y aunque los mensajes seguirán siendo públicos, expertos advierten que recibirlos unos segundos antes puede representar enormes ganancias para inversionistas y operadores de Wall Street cuando las publicaciones influyen en los mercados. Bueno, fíjense que la medida ha abierto el debate sobre si la información de un presidente puede convertirse en un producto con valor comercial. Y le preguntamos a usted, a la audiencia, si le parece correcto que Donald Trump obtenga beneficios económicos por mensajes que emite siendo presidente de los Estados Unidos. ¿Usted cree que un presidente debería poder comercializar información o declaraciones que pueden influir en los mercados financieros? ¿Pagaría usted por conocer unos segundos antes lo que publique Donald Trump si eso pudiera hacerle ganar un poquito más de dinero? Bueno, llámenos al 1-833-867-2346. Ya estaremos conversando con ustedes. Un poquito de paciencia, por favor, en las líneas telefónicas, que ya estamos tratando de resolver nuestro tema técnico y así poder escuchar a todos y cada uno de ustedes con sus opiniones. Es muy importante para nosotros. Iker González en los controles, atendiendo sus llamadas, musicalizando el show. Janet Vázquez en la producción del espacio. Y frente al micrófono, Lalo Leal en los deportes. Y esta su servidora, Andreina Gandica. Vámonos de inmediato con lo que ocurrió mientras usted dormía.
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0: Vecinos de Volcán de Fuego en Guatemala, entre el temor de dejar sus casas a los ladrones o morir en ellas.
2: Si hay que matar, matan, como Daniel Ortega selló el destino autocrático de Nicaragua.
0: No hice nada malo, el agónico testimonio del estadounidense arrestado por ICE al que ayudó la policía de Oklahoma.
2: Cientos de haitianos comienzan a ser...

0: detectados por ICE y obligados a usar brazaletes electrónicos.
1: Nuevos testimonios en el caso Dafne Zapata. Compañera, relata la última vez que la vio con vida.
0: En más información, congresistas demócratas señalan a ICE de haber ocultado evidencia tras la muerte del mexicano Lorenzo Salgado en Texas.
1: Lionel Messi dona 80.000 euros para la reconstrucción tras los incendios en España.
0: Chipotle retira jalapeños de algunos restaurantes por posible vínculo con brote de salmonela.
1: Fianza de hasta $20,000 para las visas B1 y B2. ¿Cuándo aplica? ¿Se devuelve y es obligatorio? Un abogado aclara las dudas y los puede encontrar usted en univision.com noticias.
0: Primer vuelo de deportación llega a Venezuela tras terremotos que afectaron operaciones aéreas.
1: Y es noticia en Arizona, dame tu pin, mano o te la voy a quebrar. Así denuncian trato inhumano y discriminatorio de ICE.
0: Alerta por estafas migratorias, falsos abogados roban miles de dólares y ponen a familias en riesgo de deportación.
1: Muere agente de la policía de Nueva York tras cirugía estética en República Dominicana. Familia exige investigación.
0: Voy a crecer sin padre, hija de Edwin López Cornejo, inmigrante salvadoreño que murió bajo custodia de ICE.
1: Y si nos vamos al sur de la Florida, nos encontramos con que existió la bebé Angelina. Bueno, acusados por su muerte, juran que se trató de una estafa en Hollywood.
0: Avioneta aterriza de emergencia en concurrida autopista de Florida, pasó muy cerca de vehículos.
2: Y pasamos a los deportes porque Serena Williams y Venus Williams vuelven a unir fuerzas. Las legendarias hermanas disputarán juntas la modalidad de dobles en el Abierto de Cincinnati.
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1: Bien, una disputa judicial en Ohio ha dejado de ser un asunto privado para convertirse en un problema de alcance nacional para el Partido Republicano. Las acusaciones de violencia doméstica contra el congresista Max Miller, hija del senador republicano Bernie Moreno, podría tener consecuencias en la mayoría del Congreso.
4: Estas imágenes forman parte de la evidencia que la exesposa del congresista republicano Max Miller presentó ante una corte en Ohio. Emily Moreno asegura que él la arrojó contra una pared, le puso una pistola en la cabeza y le arrojó agua caliente. También dijo a las autoridades que su hija de 2 años regresó de estar con Miller con la clavícula fracturada. Según el reporte policial, la niña presentaba un hematoma que acompaña a la lesión, que parece tener la forma de una mano y aparenta haber sido infligida intencionalmente.
5: I have never abused our daughter.
4: El congresista republicano de Ohio niega categóricamente haber abusado de su exesposa o de su hija y asegura que buscará la reelección en noviembre. Miller desató la ira de su ex-suegro, el senador republicano Bernie Moreno, quien escribió en la red social X: "Él es un peligro para mi hija y contengo la respiración cada minuto que tiene la custodia de mi nieta. No debería formar parte de la Cámara de Representantes". El presidente Trump se limitó a decir:
6: "It's a very sad thing. I know Max. He's a good person. I mean, I always thought he was a very good person. And I'm going to let the families figure that out, you know".
4: El conflicto familiar estalla a pocos meses de las elecciones de mitad de término y cuando las encuestas muestran que Miller supera por apenas un punto a su contendor demócrata.
7: A menos de 100 días de unas elecciones tan pero tan importantes, cada escaño cuenta y sobre todo que posibles víctimas como es esta, como es la exesposa de Max Miller, que bueno, que todo el mundo tenga su día en corte.
4: Una ex asesora de la Casa Blanca, Stephanie Grisham, ya había hecho denuncias de violencia doméstica contra el hoy congresista.
8: Por las líneas 1-833-867-2346, nuestro punto de contacto, nuestra línea telefónica. Le recordamos a la audiencia el tema que estamos colocando sobre la mesa. ¿A usted le parece correcto que Donald Trump obtenga beneficios económicos por mensajes que emite siendo presidente de los Estados Unidos? Toda esta pregunta viene a raíz de que la empresa matriz de la red social Truth Social, pues red social del presidente Donald Trump, pues está ofreciendo un servicio que ofrece acceso más rápido a las publicaciones de cuentas de alto perfil, incluido la del presidente, por un valor considerable al mes, ¿no? Bueno, podría pagar hasta $100,000 al mes si usted quiere esa información o esas publicaciones antes que cualquier otro. Algunos expertos dicen que esto podría ser una ganancia para aquellos que invierten en acciones. Tener segundos antes esa información podría valer muchísimo dinero. 1-833-867-2346, nuestro punto de contacto, nuestra línea telefónica. Gracias por unirse a la conversación. Bueno, vámonos a las líneas. A ver, adelante, pásame alguna llamadita por allí, Iker, la que tengas. Muy buenos días, ¿con quién hablo? Adelante.
9: Aló, habla conmigo, con Armando de Nueva York, ¿cómo estás?
8: Armando, un abrazo fuerte. Cuéntame, ¿tú qué opinas?
9: Aquí, mira, antes que nada, rapidito, un saludito a Dieguito, que se acuerda todos los días nosotros de los Armandos. Oh. Dice, bueno, son varios Armandos, ¿verdad? Entonces, bueno, un saludo ahí. Me da risa Dieguito. Y bueno, mira, hace años cuando yo vine aquí, yo me sentía orgulloso y cuando regresaba a mi país, yo decía, mira, qué calidad de país que vivo ahora. Yo, mira, ni parecido a lo que vivimos en los países del tercer mundo, donde los presidentes hacen lo que quieren, roban lo que quieren, porque eso es un robo. Y tienen toda clase de ¿cómo se llama?, de prebendas, que eso es corrupción a todos los lados. Y ahora fíjate que hasta dónde hemos quedado, presidente, con todo lo que ha pasado en su presidencia, porque se habla de más de $5,000 millones de dólares que han ganado en ese tiempo. Fíjate uh-huh. si no es corrupción, este es el lugar más corrupto que hay. Ahora, rapidito, eso demuestra la calidad de empresario que era, porque después de las 6-7 de bancarrota, nunca pudo llegar a codearse con los verdaderos ricos aquí. Él nunca. Él era cualquiera. Ya, lo que tenía era lo que hablaba y que tenía el nombre, pues, pero él prestaba su nombre nada más. Él nunca hizo lo suficiente plata para codearse con los meros, ¿entiendes? Y ahora está tratando de llegar así en el ocaso de su vida. Bueno, pero todo el mundo sabe y va a ser juzgado por la historia, como dijo Fidel Castro. Y vamos a ver el que es el presidente más corrupto y el presidente sin escrúpulos.
8: Bueno, ahí está. Es la opinión de Armando, ¿eh? Desde Nueva York también tenemos la opinión de Pablo desde Miami. Pablo, ¿tú cómo ves este asunto? Buen día.
10: Hey, Andrina, buenos días. ¿Cómo estás?
8: Muy bien, gracias.
10: Mira, este asunto, si tuviera los $100,000, los pagara, pero porque eso es dinero, pero bastante dinero a la gente inversionista, eso sí es verdad, uh-huh. aunque lo tengas algunos segundos. Pero yo digo lo siguiente, es como que yo trabajo en una compañía y esta compañía hace movimientos para hacer cosas, entonces como que si yo vendiera las informaciones uh-huh. de la compañía para mí. O sea, yo digo, si él va a vender esa información, me imagino que tiene que ser para el país. O sea, ese dinero entraría a lo que es el presupuesto del país, no personal, porque esa información que él da no es de él, es del país. O sea, él no está dando información de su vida privada ni nada por el estilo. O sea, yo diría que sí, okay, si le va a vender, perfecto, pero que se haga un beneficio en relación al país, no a la parte personal de él. Es lo que yo considero, no sé. Y estoy de acuerdo con el señor anterior, porque cuando yo llegué a este país, yo decía, wow, todo se respeta, todo está bien, mira las señales y todo, pero esto se ha vuelto un desorden que parece que uno estuviera en el país de uno, porque yo no sé por qué se ha ido por esa tangente un país tan bonito, un país con tantas cosas. No entiendo lo que esté pasando.
8: Uh-huh. Bueno, ya está, y gracias por darnos tu opinión, Pablo. Un abrazo fuerte desde el sur de la Florida. Ahora nos vamos con Sergio. Sergio, ¿tú qué opinas? Buen día.
11: Bueno, el participante anterior no entiende porque, pues, es obvio, no ha entendido lo que es la idiosincrasia estadounidense, en la cual se utilizan esta clase de políticos. Antes se cuidaban las formas, hoy en día tenemos y estamos pagando lo que el sistema aquí estadounidense se ha utilizado de tener precisamente políticos. Cuando se habla, por ejemplo, el compañero anterior de la llamada esta que acaba de pasar, de decir que antes se presumía y se hablaba bien de los Estados Unidos, por supuesto, porque se cuidaban las formas, pero entendiendo el contexto de toda nuestra América y toda nuestra Latinoamérica, se han tenido que tener, lo que se necesita es tener a corruptazos arrastrados al poder, ¿me entienden? Se utilizan las oligarquías internas de cada país para poder ser utilizados por estos clases de presidentes como el que tenemos ahora aquí, que es el que está mostrando lo que realmente no hemos tenido aquí en Estados Unidos. Simplemente lo que antes era que sucedía, que todo eso se cuidaba, por lo menos aquí es de una manera ya prácticamente en la cual antes por lo menos había el contrapeso de las mismas cortes, de los mismos sistemas, ya sea también inclusive de la misma constitución. Hoy en día todo esto prácticamente se está haciendo a un lado.
8: Ahí está. Sergio, muchísimas gracias por unirte a la conversación. Nos tenemos que ir a una pausa. Al regreso, más de sus llamadas, 1-833-867-2346.

0: 19 de septiembre de 1988, Washington D.C. dio nacer al que se convertiría en uno de los jugadores más determinantes de la NBA, Kevin Durant. Nombrado el mejor jugador del país jugando para la Universidad de Texas, fue reclutado en la primera ronda por Seattle. Pasó a los Warriors de Golden State, en donde brilló y conquistó dos anillos de la NBA. Es por esto que Kevin Durant es el ícono de la canasta en TUDN Radio.
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14: Jerry Rice es el receptor más grande en la historia de la NFL. No vivía solo del talento, vivía del trabajo obsesivo, de rutas perfectas, manos seguras y una preparación casi militar.
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1: 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Su carrera con los Lakers quedó marcada por campeonatos, tiros imposibles y una mentalidad que se volvió una cultura, la Mamba Mentality. Kobe estudiaba rivales, copiaba movimientos, perfeccionaba detalles y convertía el trabajo en una religión. Su legado emociona porque no solo habla de talento, habla de hambre. Kobe jugaba como si cada noche fuera inmortal.
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1: Tom Brady es la definición de longevidad, liderazgo y obsesión competitiva. No fue el más rápido ni el más fuerte, pero sí uno de los más inteligentes y fríos que haya visto la NFL. Convirtió desventajas en combustible y finales imposibles en victorias memorables. 7 anillos de Super Bowl lo colocan en una dimensión propia. Brady hizo de la presión su territorio natural.
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0: Chabela, Janet, bueno, estos temas que nos dejaron clavados en el corazón, ese legado que dejó Chabela Vargas y que transmite mucho sentimiento cada vez que lo escuchamos.
1: Claro, Andreina, la voz inigualable de Chabela Vargas. Ella, su nombre real era María Isabel Anita Carmen de Jesús Vargas
0: Oh,
1: Lizano.
0: por Dios.
1: Era su nombre real, pero conocida artísticamente como Chabela Vargas. Ella, una cantante mexicana de origen costarricense, Andreína, reconocida por sus interpretaciones únicas de rancheras y por su contribución a diversos estilos de la música popular latinoamericana. Chabela Vargas dejó un legado tanto en América como en Europa, reconocida por sus actuaciones conmovedoras y cautivadoras. Se ganó el título de la voz áspera de la ternura. Así la conocían también. Sus reconocimientos incluyen el premio Grammy Latino a la Experiencia Musical y la Gran Cruz de la Orden de Isabel la Católica por sus contribuciones a la música. También fue distinguida con el premio Grammy a la Excelencia Musical de la Academia de las Ciencias y Artes de Grabación. La estamos recordando en estas efemérides musicales porque un día como hoy, 5 de agosto, pero del año 2012, ella falleció a la edad de 93 años y murió en México, en Cuernavaca, Morelos. Así que aquí la recordamos, Andreína.

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1: Sí, señor, vámonos a las líneas 1-833-867-2346. Ese es nuestro punto de contacto, nuestra línea telefónica. Gracias por unirse a la conversación. Aquí estamos listos, que digo listos, listísimos para seguir escuchando sus opiniones con referencia a nuestro tema del día. Si usted se está recién incorporando, les decimos que estamos hablando de las publicaciones del presidente Donald Trump en Truth Social, que ya no solo generan titulares, ahora también pueden convertirse en una ventaja para quienes estén dispuestos a pagar por ellas. Y es que la empresa matriz de esta red social lanzó un servicio que ofrece acceso más rápido a las publicaciones que cuentas de alto perfil, como la del propio presidente Donald Trump, y podrían estar pagando hasta $100,000 al mes. Bueno, la medida ha abierto el debate sobre si la información de un presidente puede convertirse en un producto con valor comercial. Usted se preguntará, pero bueno, ¿de qué vale? ¿Unos segundos antes, unos segundos después? Bueno, sí, sí vale cuando estamos hablando de información sensible, de información que puede estar influyendo en una inversión de acciones. Por ejemplo, esto puede representar miles y miles y miles de dólares. Así que sí es importante. ¿Usted cómo lo ve? ¿A usted le parece correcto que Donald Trump obtenga beneficios económicos por mensajes que emite siendo el presidente de los Estados Unidos? 1-833-867-2346. Aquí estamos listísimos para recibir sus llamadas y sus opiniones al respecto. Tenemos a Nelson desde New Jersey. Nelson, ¿qué tal estás? Good morning.
2: Sí, buen día, Andreina. Gracias por tomar mi llamada. Saludos para ti y todo el equipo y los oyentes. Mira, él no está haciendo nada nuevo. TrueAPI. Y hay otras compañías como Bloomberg y Reuters, ellos dicen que hacen lo mismo, ¿entiendes? Porque la red no va a tener la ventaja. Básicamente, cuando él se vaya el presidente, que se quede con esa compañía, va a seguir haciendo lo mismo que hace las otras compañías. Eso, mira, aquí hay una pila de congresistas y senadores que se han hecho multimillonarios porque tienen acceso a información privilegiada. Ahora vamos a tener más oportunidades. Yo particularmente no voy a pagar porque yo no estoy en inversiones, pero mucha gente va a tener más facilidad de poder invertir. Yo no veo que eso sea un problema.
1: Pero a ver, Nelson, espérate, no estoy entendiendo algo. Si alguien roba, tú también robas. Si alguien mata, tú también matas. No, no. Aunque esté mal.
2: La información. De vender la información.
1: Claro, lo que te estoy diciendo, lo que te estoy tratando de plasmar, pero espera, déjame explicarte, quizás me explique mal. Si alguien hace algo mal, entonces todos pueden hacerlo mal, aunque esté mal. Es lo que te quiero...
2: Mal, esto es un,

0: mira, ¿por eso qué? Es un procedimiento, eso no es incorrecto, eso es un procedimiento que otras compañías están haciendo en la misma nivel de competitividad que tú.
1: Pero espérate un momentico, las otras empresas que tú estás mencionando, obviamente eso se llama suscripción, y de hecho yo lo puedo hacer, yo puedo generar una suscripción, y si tú, Nelson, me pagas lo que sea mensual, tú vas a inclusive a recibir información que otros no van a recibir nunca jamás. En este caso estamos hablando de minutos antes de que se publique al público, en este caso la cuenta de Donald Trump. Pero es que yo no soy presidente y yo no estoy obteniendo información sensible. Pero, por ser presidente. Es decir, el presidente está comercializando con la información que privilegiadamente tiene por ser presidente.
0: La Pelosi se hizo multimillonaria por tener información privilegiada. Al marido le iban a dar el premio de los premios porque ha hecho más dinero que todo Wall Street.
1: Pero te pregunto, porque otros lo hacen, entonces está bien que lo sigamos haciendo todo el mundo aquí.
0: No es ilegal lo que le está haciendo. Pruébame que es ilegal. No es ilegal. Okay. Que no parezca ético es otra cosa, pero no es ilegal.
1: Ahora, ¿es ético o no? Para ti, Nelson.
0: No es ilegal.
1: ¿No es ético o sí es ético?
0: No, a mí no me importa. Yo no voy a pagarlo.
1: No te importa.
0: True Happy, okay. Bloomberg y Rares lo están haciendo al mismo tiempo que lo está haciendo True Social. ¿Entiendes? Están lucrando con eso. Okay. El que quiera invertir, que invierta. Yo personalmente no lo voy a hacer. Pero no existe que el Congreso diga que es ilegal, entonces él tiene que dejar de hacerlo. Pero no es ilegal hasta ahora. ¿Entiendes? Eso es lo que quiero decirte. Y muchas compañías
1: y te entiendo perfectamente. ¿Ah? Okay, no, te entiendo perfectamente. Solamente quería entender cómo lo percibías tú. ¿Tú lo encuentras legal y ya lo vamos a hablar con alguien más?
0: Esa es la realidad.
1: Gracias, Nelson. Claro, gracias por comunicarte con nosotros. Y por eso hoy vamos a conversar con un especialista en la materia. Queremos entender si esto realmente es legal o es que se ha puesto bajo la mesa cuando otros han pretendido también comercializar y lucrarse por información privilegiada por estar en un alto cargo en este país. Vamos a conversar hoy con el abogado en defensa criminal y analista legal Albert Quirantes, que nos acompañará para descubrir, ¿esto es legal lo que está haciendo Donald Trump? Más allá de que lo veamos moral o éticamente correcto. Bueno, ¿usted qué opina? Porque usted pues vive en este país y es el presidente que rige las riendas de esta nación. ¿Cómo lo ve usted? 1-833-867-2346. Tenemos a Filiberto en la línea. Filiberto, ¿qué tal estás? Good morning.
2: Mira nomás, Andrina. Ahora quieren comparar. Ah, el presidente está robando, va a robar información. No, está generando dinero para el país. Porque ese dinero, esa información, lo que cueste, 100,000, $1,000,000, lo que sea, va a entrar a las arcas de nosotros. Nos van a salvar de pagar algunas deudas. ¿A poco no? Aquí no vamos a decir, es que lo hizo lo demás. No, es que mira, de perdido, él ha tenido la valentía que no tuvo la Nancy Pelosi y todos los demás. Aparte que no eran ni presidentes, pero tenía el privilegio de tener esa información. ¿Quién? ¿Gracias a quién? Al presidente Biden, ¿verdad? Pregúntale a Pelosi, al esposo, al hijo de Biden, nada menos. Y el presidente es tan valiente que dice, voy a venderla para meterla al Banco de Estados Unidos, para que lo gasten sus hijos, señores, los estadounidenses. Esto está muy bien, Hay que aprovechar todo eso para que no nos lo roben los congresistas o cualquier persona que se sienta que está en un poder del gobierno. Esto está muy bien y hay que hacerlo en todos lados. El presidente tiene ese poder, Andreina. Hay que agradecerle a este gran presidente. Pues que ese dinero vaya a dar a Venezuela, a ayudarle a los venezolanos.
1: ¿De verdad?
2: A una catástrofe, como, bueno, pues si quieras o no, ya se mandaron más de 100 millones. Y si ahí se mandó, ahí no irá nada.
1: ¿Pero para quién? ¿Son 100 millones para quién?
2: Es que mira, cualquiera que se le mande dinero a Estados Unidos, si no hubo un dólar de esta información que se vendió, es gracias al presidente, y está muy bien hecho, porque perdiendo, está avisando, Andreina. No lo sabemos después, ya cuando esa Nancy Pelosi ya es multimillonaria. Ocasio-Cortez, todas ellas ya son multimillonarias, ya nos avisó.
1: No estoy tan de acuerdo contigo, Filiberto, y gracias por comunicarme, porque es que mi país está igual o peor que antes que Donald Trump llegara con sus dólares a comprar el petróleo y a llevárselo. No digo que esté mal, porque de igual forma él está haciendo negocio. Pero no me vengas tú a decir que hay beneficios para el venezolano a partir de que se llevaron a Nicolás Maduro. No me vengas a decir eso. Estamos cada vez peor. Nos vamos a la pausa. Regresamos ya.

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5: Michael Jordan no fue simplemente un basquetbolista, fue el rostro de una era. Con los Chicago Bulls transformó la NBA en un fenómeno global. Ganó campeonatos, finales, premios y momentos imposibles. Su salto parecía suspender el tiempo, su mirada intimidaba rivales y su competitividad rozaba la obsesión. Jordan convirtió la excelencia en espectáculo y la presión en arte. Cuando el balón quemaba, él pedía la última jugada.
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5: Michael Phelps convirtió la alberca en su imperio. En cada brazada había técnica, ambición y una capacidad casi inhumana para competir bajo presión. Es el atleta olímpico más condecorado de la historia y símbolo absoluto del dominio. Phelps no nadaba carreras, construía capítulos de leyenda. Su cuerpo estaba diseñado para el agua, pero su mente fue diseñada para ganar cuando el mundo entero miraba.
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6: Ted Williams fue uno de los bateadores más puros que ha visto el béisbol. Su ojo, paciencia y técnica eran casi científicos. Además, interrumpió su carrera para servir como piloto militar y aún así volvió a producir con grandeza. Williams entendía la zona de strike como un mapa secreto.
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canción El Venado, que no me digan en la esquina, el venado, un clásico espectacular. Aquí en Buenos Días, América, nos vamos a la información deportiva, porque la Major League Soccer inicia una nueva etapa con la obligación de sostener su crecimiento. Nuevo comisionado en la MLS. Recibe una liga en expansión, pero tiene también a una organización que necesita consolidar audiencias, elevar la calidad competitiva y convertir el entusiasmo reciente en estabilidad a largo plazo. La tarea ya no consiste únicamente en crecer, sino en construir un producto sustentable, activo, dentro y fuera de los Estados Unidos. Así que la Major League Soccer ya tiene nuevo comisionado. Esperemos que, pues, siga creciendo la liga, siga creciendo la liga, que el día de ayer simplemente le ganó casi a todos los clubes mexicanos, pero ya Larry Bird, no Larry Bird, aquel legendario basquetbolista de los Celtics, no, Larry Bird, copropietario, aguas aquí porque puede haber un conflicto de intereses. Copropietario de Los Ángeles FC es el nuevo comisionado electo de la MLS. Él asumirá el cargo de manera oficial el 1 de enero del año 2027. Él va a relevar a Don Garber, quien ahora, pues, simplemente va a ser como un secretario, secretario de la Major League Soccer. Va a seguir hasta el 2026 y Larry Bird va a entrar el 1 de enero del 2027. Busca llevar a la liga al siguiente nivel, pero lo más importante, descarta un sistema de ascensos y descensos en el corto plazo. Es decir, lo mismo que en la Liga MX, no hay ascenso ni descenso. Estamos todos los que somos y somos todos los que estamos.

0: Gio Reyna, una de las estrellas de la selección de Estados Unidos, busca relanzar su carrera en Francia. El mediocampista estadounidense Giovanni Reyna deja al Borussia Mönchengladbach para incorporarse al Strasbourg. Se trata de un movimiento estratégico para un futbolista de enorme talento que necesita continuidad, confianza y regularidad después de una etapa marcada por las expectativas y la falta de estabilidad.
1: Puerto Rico estaba llena de chillones.
0: Estados Unidos traza su ruta rumbo al Mundial 2030. La selección estadounidense enfrentará a Perú, Chile, México y Canadá como parte del comienzo de su nuevo ciclo mundialista. Son adversarios con estilos contrastantes que permitirán medir la renovación del plantel, la evolución táctica y la respuesta del equipo después de su participación en la Copa del Mundo 2026. Stegen se marcha cedido al Ajax para recuperar protagonismo. Marc-André Ter Stegen jugará en el Ajax después de salir temporalmente del Barcelona. El meta alemán buscará minutos, continuidad y una vitrina competitiva que le permita volver a colocarse en el radar del seleccionador alemán Jürgen Klopp. Es una apuesta por la reivindicación en un club históricamente asociado con el desarrollo y la reconstrucción de futbolistas. Ferran Torres cambia momentáneamente el césped por el diamante. El futbolista español Ferran Torres realizó el lanzamiento ceremonial en el Yankee Stadium antes del partido entre Yankees y Cardenales. Una aparición simbólica que enlazó dos universos deportivos y celebró la condición del atacante como uno de los protagonistas del reciente título mundial de España. Ferran Torres, el que hizo el gol, ese tremendo gol, ante un pase de Nico Williams de cabezazo, ese gol que ya es histórico, como el gol de Iniesta del 2010. Ferran Torres apareció en el Yankee Stadium, vaya unión, y la gente le aplaudió, ¿eh? La gente le aplaudió, y hoy está en los cuernos de la luna.

de Tarik Skubal con los Dodgers. Nico Hoerner encabezó la ofensiva de Chicago y así los Cachorros derrotaron 5-1 a Los Ángeles. El esperado estreno de Tarik Skubal con los Dodgers terminó siendo aciago, mientras Chicago exhibió disciplina, contundencia y capacidad para castigar los errores del nuevo lanzador angelino.

De campeonato. Los movimientos realizados por Los Ángeles y Boston después de los canjes dejan claro que ambas organizaciones pretenden competir sin reservas. La gran incógnita es si algún otro contendiente posee la profundidad, el talento y la audacia para desafiar a dos planteles que parecen haber apostado todas sus fichas a la postemporada.

Altuve vuelve a ser el catalizador de Houston. El venezolano produjo dos carreras y Trammell conectó un cuadrangular en el triunfo de 7-2 de los Astros sobre Toronto. Altuve continúa siendo ese metrónomo competitivo de Houston, un jugador capaz de generar ofensiva, contagiar intensidad y marcar la pauta en los encuentros importantes.

Calcetinero, Boston desata una tormenta ofensiva contra los medias blancas. Durbin conectó un gran slam y el venezolano Willer Abreu añadió dos cuadrangulares en la paliza 14-2 de los medias rojas. Boston convirtió el encuentro en una auténtica exhibición de poder y castigó sin contemplaciones al cuerpo de lanzadores de Chicago. Y atención con esto, el regreso redondo, señoras y señores, Venus Williams y Serena Williams están de regreso. Las hermanas Williams, las legendarias sisters, disputarán juntas la modalidad de dobles en el Abierto de Cincinnati. Su reaparición conjunta representa mucho más que un atractivo deportivo. Es el reencuentro de una de las sociedades más emblemáticas y laureadas en la historia del tenis.

0: Vamos con la NFL porque Micah Parsons mantiene en suspenso su regreso con Green Bay. El linebacker de los Packers todavía desconoce cuándo podrá volver después de sufrir una ruptura del ligamento cruzado anterior. Su ausencia representa un golpe mayúsculo para la estructura defensiva de Green Bay, que pierde explosividad, presión sobre el mariscal y liderazgo. Estos fueron los deportes en Buenos Días América.
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2: Bien, 7:50 minutos de la mañana en el este, ya el reloj marcando las 6:50 minutos de la mañana en el centro y las 3:50 minutos de la mañana en el Pacífico. Aquí respondiendo sus preguntas y por supuesto sus llamadas al 1-833-867-2346. Nuestro punto de contacto, nuestra línea telefónica. Gracias por unirse a la conversación. Hoy hablando del presidente Donald Trump y si está bien. Y de hecho, si es legal o no, lo vamos a discutir en tan solo minutos con un experto en la materia. Pero Truth Social tiene un servicio donde usted puede pagar por recibir antes que cualquier otro un mensaje del presidente Donald Trump o de otros que tengan algún perfil alto. Y esto pues podría convertirse en beneficios económicos para personas que inclusive pues invierten en la bolsa. Invierten o hacen aportes a inversiones. Por supuesto, está usando información privilegiada por ser presidente. Aquí la pregunta es, ¿está bien que se lucre con eso? Bueno, llámenos y opine. 1-833-867-2346 es nuestro punto de contacto, nuestra línea telefónica. Gracias por unirse a la conversación. Me ahorré $19,000. Eso fue lo que relató un paciente sin seguro tras comparar precios para realizarse una cirugía de hernia en centros de atención ambulatorio. Expertos en facturación médica destacan que las clínicas especializadas fuera del circuito hospitalario convencional reducen sustancialmente los gastos administrativos, permitiendo encontrar tarifas razonables para procedimientos sencillos dentro de Estados Unidos.
3: Rápidamente pidió presupuesto en el sistema de salud del estado de Maine, donde reside.
4: Recibí por correo normal, correo postal, recibí todo lo que era el presupuesto estimado, igualmente estimado, de $23,045 por la cirugía. No, se me quitó lo de la hernia, lo olvidé y me vino como una migraña, dolor de cabeza.
3: Y no es para menos, solo la cita para su primer examen físico superaba los $500. Había que resolver rápido y sin quedar en bancarrota.
4: Y tú te hipotecas por una vivienda, pero te hipotecas por salud, imagínate.
3: Por eso, este venezolano de 63 años comenzó una búsqueda frenética en varios estados de Estados Unidos e incluso en Chile, Argentina y España, donde viven otros familiares, pero los montos seguían fuera de su presupuesto, hasta que descubrió el Centro de Cirugías de Hernias Asequibles en Rockville, Maryland, a donde llamó para pedir presupuesto.
4: Cuando le mandó el correo, $2,900.
3: No lo podía creer.
4: Hicimos una investigación y buscamos reviews. O sea, que uno ahorita busca y se mete por ahí a ver qué opina. De repente me hallo ahí con una hernia y me quitó una pierna.
3: En menos de lo que canta un gallo, estaba en Maryland. Su cirugía duró poco más de una hora y al día siguiente estaba de vuelta en casa con un punto a su favor. Había pagado en total, entre cirugía y gastos de viaje, $4,900 de un presupuesto de $23,000.
4: Eso, en otras palabras, Angélica, en otras palabras, me ahorré $19,000.
3: Bueno, según investigadores especializados en facturación médica, los gastos administrativos en hospitales son mucho más elevados, así que hay que buscar opciones en centros de cirugía ambulatoria. Eso sí, siempre guiados por el médico de cabecera. Querido Borges, espero que esto le haya servido a nuestra audiencia. Bien.

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2: Sandy Koufax tuvo una cima breve pero deslumbrante. Cuando estaba en plenitud parecía imposible batearle. Su recta y su curva dominaron a una generación. Lanzaba...
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0: All right, man. Good idea or bad idea? What some schools are planning to bring back into the classroom para tus hijos. Let me know your thoughts on this. I'll explain coming up next en menos de 10 minutos. Y después de eso tendremos la nota loca de hoy. No te lo pierdas.
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6: Échele. Bueno, amigos, siempre creo que algo que la gente a veces no sabe, ¿no? Uh-huh. Y aunque se le explica, como que a veces obviamente no lo podemos entender. Pero es muy diferente cuando tú vas directamente, amigo, amiga, con un banco, un lender, así se llama específico. Ellos

0: tienen sus programas, tienen lo que ellos ofrecen, ¿no? Y de repente hay gente, Mines Moran, que va y pues no hay opciones. Claro. O sea, es lo que es y tan tan. Algo muy interesante, Mines Moran, es que nosotros representamos a más de 16 bancos a nivel nacional.
1: Hombre.
0: O sea, quiere decir que cada banco usa los programas normales. Simplemente ellos tienen como, a veces hay ciertos bancos como que lo ponen más estricto que otros. Las mismas reglas, ¿eh?
1: Ajá.
0: Simplemente no quieren correr tanto riesgo. Y otros se van como a las orillas del riesgo. Entonces, nosotros tenemos esa facilidad de irnos a todo ese universo.
1: Okay.
0: Y después lo que se sale de ese universo, de lo normal, ya lo que se sale, ya no entra en esa categoría que le llaman préstamos de calidad o QE Mortgage. Y entonces los llevamos a algo que llamamos los non-QE Mortgage.
1: Okay.
0: Que ahí es pues ya más silvestre, ¿no? O sea, en el aspecto que los bancos muchas veces están dispuestos a correr riesgo,
1: uh-huh,
0: con tal de que de alguna manera una persona pueda comprometerse pues, a adquirir un préstamo. ¿No?
1: Okay.
0: Entonces, ¿qué pasa? Que algo muy común en el Somorán que ahorita estamos haciendo, amigos, es que si una persona quiere comprar una casa de inversión, por ejemplo,
1: okay,
0: y quiere ponerlo en renta, tenemos un programa que de hecho se está escuchando mucho que se llama el DSCR. Ese programa es que si tú eres inversionista, quieres usar la propiedad para invertir,
1: uh-huh,
0: tienes el 20% de down payment, okay, entonces te financian sin checarte nada.
1: Ándale.
0: O sea, no te checan el ingreso que tienes, no te checan las deudas que tienes. Lo único que checan es el crédito. Tiene que ser aceptable. Y si es que en el avalúo que hacen los valuadores, dicen que la casa va a pagar su mortgage.
1: Vale la pena.
0: Lo que va a pagar el mortgage, uh-huh, lo que vas a pagar, entonces te aprueban el préstamo.
1: Ándale.
0: Entonces, ahorita estamos haciendo, cada mes hacemos bastantes DSCRs. O sea, en nuestra comunidad hay mucha gente que tiene dinero, tiene equities en sus casas, quiere comprar otra propiedad de inversión, quiere hacer lo que sea. Y está usando los 20% de down payment para comprarse este tipo de propiedades DSCR. Ahorita, de hecho, estamos tratando de ayudar a una familia que quiere comprar unos short-term rentals, ¿no? En Hawái, por ejemplo, ¿no? Y entonces le estamos financiando esa situación. Entonces, o sea, ese es un préstamo muy noble. Ahora, existe otro préstamo.
1: ¿Cómo se llama ese?
0: El DSCR.
1: DSCR.
0: Ahora, existen otros préstamos, por ejemplo, para gente que gana dinero, tiene sus compañías, tiene su empresa, pero no pueden demostrar que lo ganan.
1: Ok.
0: Porque no reportan el dinero, ¿no? Pero tienen depósitos bancarios. Entonces, los podemos calificar con estados de cuenta del banco si tienen por lo menos del 10 al 20% de down payment. 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
3: Imagínate que te divorcias después de 14 años de estar con tu pareja. And this whole time you guys had a dog, a beautiful dog que se llama Lucas.
4: Oh.
3: Lindo German Shepherd, pastor alemán. Oh. Y para ti, ese perrito es tu hijo. You know, Kim, you consider yourself a dog mom.
4: Yes.
3: Completamente. Gordo para ti es como un hijo. Le tienes su carriola.
4: Yep, love him.
3: Sus botitas para ir a caminar.
4: Oh. Yep.
3: Todo. Lo tienes mejor cuidado que a tu novio, Eric.
4: Yep.
3: Straight up. La verdad. <neta. laughs> So, de repente te separas. What do you do with your dog, with your pet? With Lucas. ¿Qué sucede en el divorcio?
5: Yeah.
3: Who keeps the dog? And then, like... Is it okay to ask for child support what? If you end up keeping the dog?
5: Oh, prima mano, no.
3: Is it cool to ask for child support for your pet if you, in a case of a divorce?
5: Dude, custody battle, I could see, yes, maybe, but child support, you're like, dude, se pasa la gente. Like, yeah, superalo, it's a dog, fool. Like, it ain't a human.
3: You know, exactly, depending how you look at it. Pues en este caso, en la Ciudad de México, esta señora Blanca Estela estaba casada por 14 años con su pareja, se divorciaron. Tenían un perro que se llamaba Lucas y ella le pidió a su abogada que le ayudara a recibir manutención, una pensión mensual.
5: Wow, that's crazy. How much was she asking for?
3: Para el perro. Escuchemos Noticias Telemundo, si ganó o no el caso.
6: Por eso Blanca Estela, que es la mamá de Lucas, contrató a una abogada, le explicó la situación y aunque no existe un precedente legal para saber qué pasará con los perritos o las mascotas después de un divorcio, pues la abogada decidió apoyarla.
5: No.
6: ¿Y cuál fue la resolución del juez? Bueno, pues se presenta a Lucas como un ser viviente, como un ser que necesita alimentación y también cuidados veterinarios.
3: Smart.
6: Y la juez decide que el exesposo debe dar dinero para la alimentación y también para los cuidados veterinarios.
2: Güey, la mera neta, están tratando mejor a los perros que a uno como hombre, güey.
3: Y a pesar de que eres bien perro, Micho, ¿eh?
4: Yeah, for real.
3: So, le dieron 700 pesos mexicanos.
4: Wow.
3: Cada mes para los alimentos and anything that the dog may need, which is about $40 a month. En manutención. Así que prepárense que para allá va la cosa, señoras y señores.
5: I need it here.
3: So, man, you gotta have child support on top of that for your dog. But I like the argument that the lawyer said. They didn't present it as child support. It's, el perro es un ser viviente. It's a living being, which is true. And it needs to eat, you know, and it was ours, so ayúdame, compa. All right, coming up next, we got a No Salvo street battle coming at you aquí en el Sha'Boy Show. No te olvides.

0: If you love stand-up comedy or you've never been, you got to go see Prima Vane. She's so good and hilarious, familia. Oh, she's pulling up to the Coachella Valley este viernes con nuestro compa Tino Cochino, who's also hilarious. And we got a pair of tickets for you right now. ¿Quieres ver a la Prima Vane performing live stand-up comedy este viernes en el Valle de Coachella? All you got to do is send us your name and city via DM on Instagram. 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
0: Mándanos tu nombre y ciudad via DM on Instagram at Shaboy Show for your chance to win. We'll announce the winner in menos de 6 minutos. Prima Vane, where are you pulling up this Friday?
1: Pull up. We will be at the Spotlight 29 Casino at the Chairman's Lounge. The doors open at 7. Show starts at 8 p.m. Link is in my bio at It's Vanessa Cita or on at It's Shaboy Show. The link is in the stories. Pull up.
0: Así es. Spotlight 29 Casino in Indio. It's gonna be hilarious, man. It's gonna be so good. Good luck.
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0: All right, we got an epic No Sabo Street battle coming up next. Menos de 10 minutos. Una niña de solamente 9 años de edad.
1: A girl?
0: Yes.
1: Arriba las mujeres.
0: Girl power, girl power. Pulled up on Eddie and said, hey. Let's No Sabo Street Battle. ¿Quién ganó? ¿Quién habló mejor el español o peor? You'll find out coming up next.
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0: No Sabo Street Battle.
1: Saludo especial para ti. If you got no Sabo kid at home o en el carro contigo. Oh, yeah. We got el presidente del No Sabo crew.
2: Arriba, pocho.
1: Eddie right here. And I love it because when kids see Eddie, they immediately run up to him. They say, hey, let's have a No Sabo street battle. Y en esta ocasión, una niña de solamente 9 años de edad. Pulled up, bro. But let me tell you something.
3: Yeah, she wanted all the smoke. She
1: su
3: was
1: confianza,
3: ready.
1: Yes, her confidence was giving like chica treintona and like I'll arm wrestle you after this too. Like, let's go.
4: Yeah.
1: Escuchemos this epic battle.
5: ¿Cómo te llamas tú y de dónde eres, chula? ¿Y cuántos años tienes?
6: My name is Aileen.
5: And to the left or to the right? ¿Qué pasa?
1: ¡Arriba las mujeres!
5: Aileen, ahora dímelo en español. ¿Cómo te llamas? ¿Cuántos años tienes y de dónde eres?
6: Me llamo Aileen. Yo soy de Cloverdale y tengo 9 años.
1: ¡Muy bien!
5: You're gonna get cooked. No. ¿Por qué crees que le puedes ganar a Eddie el no sabo de 32 años?
6: Porque sí sé hablar.
3: What did I tell you, bro? Her confidence is amazing.
6: Porque sí se habla.
1: Oh my God!
5: No como otras personas.
3: Como yo, pero no me gusta.
5: Ok, la palabra es anticonstitucionalmente. Anticonstitucionalmente. ¿Listo? Round one, Eddie el No Sabo.
7: Anti-ananalmente.
5: ¡Hey, QB! Préstame tu atención, por ahí no. Round one, anticonstitucionalmente. Vamos, Aileen.
6: Anticonstitucionalmente.
5: Llamero, Eddie. Anticonstitucionalmente, round two.
7: Claro. Anticonstitucionalmente.
5: No. Me dijo animal, pero no me agüito.
1: ¡Hey!
5: ¿Me dijo animal o abnormal?
7: Los dos.
5: ¿Cómo? Los dos aplican.
7: Yes.
5: Thanks, everyone. Appreciate you. Round two, you got this. Break it down in your head. Anticonstitucionalmente.
6: Anticonstitucionalmente.
1: ¡She got it!
5: Aileen, ¿qué quieres decirle a Eddie el no sabo porque le ganaste?
6: Te dije que sí podía.
1: Oh.
8: Continue being that confident girl, baby. Puro girl power. All right, en menos de 10 minutos, we're going with another confident woman. Prima Vane and her chismes.
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1: Shaboy Show. Tendremos un tema muy divertido, join in familia. So what things have you caught yourself doing or saying that your parents would say or do all the time durante tu niñez? Que cuando lo haces, dices, chin, me estoy convirtiendo en mi mamá o mi papá. Let us know. Slide into the DM con un mensaje de voz at Shaboy Show on Instagram.
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1: I bring this up because I just took my daughters back to school shopping. Wey, literalmente me convertí en mi mamá y mi papá. While they were trying on shoes, check out the video. It's up on our Instagram right now at Shaboy Show. Y cuéntanos, what things are you catching yourself doing que hacían tus papás? Let us know.
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0: show. Bienvenidos al tema de hoy. What if you call yourself saying or doing that when you do it, you're like, Chin, ya me estoy convirtiendo en mi mamá o mi papá. Pero no te agüitas.
1: Hey.
0: Vamos a los mensajes de voz via DM on Instagram at Shaboy Show. Chamita, dímelo.
2: Familia Shaboy, yo me pongo a pensar mucho en el que yo me estoy convirtiendo en mi mamá. ¿Y qué era lo que hacía mi mamá que me molestaba? Meterse en las cosas que teníamos y buscar qué es lo que ya tenemos para no comprar.
0: Sas.
2: Y pues ya yo lo hice. ¡Ja! ¡Love you guys!
3: Nos saludas al perico que tienes ahí al lado.
4: ¿Te pasa, Micho?
0: No, fue su risa, Micho. Oye, that is so true, man. Like, even like around back to school season, uno como morrito, you wanted everything
4: yes.
0: new.
4: Yes.
0: Lapicera,
4: right.
0: mochila, folder. Y no, güey, mi mamá y mi papá were like, no, güey, ya lo tienes del año pasado.
4: Sí,
0: just
4: right.
0: use it. And even us right now, like, our daughters, they wear uniforms to school. And we're making them use, like, uniforms from last year. Todavía,
4: recycle.
0: Todavía te queda, venga ahí. A little tight, but it's all good. Aguantan dos meses más, güey.
4: Nah, yes. for real. And that's what I was gonna say. I feel like before my mom would be like, vámonos, vamos a la segunda, right, to get, like, some jeans or whatever.
0: Yeah.
4: Ya que no te quedan. And, dude, now me, I always be like, no, lo quiero nuevo.
0: Yeah.
4: And now I'm over here segundeando left and right.
0: Best believe. Y luego también esta es clásica, ¿no? Cuando te piden McDonald's o Wendy's, hay comida en la casa. I've been catching myself saying that over and over again.
4: You got McDonald's money?
0: Exactly. Anthony, cuéntanos.
5: I think una cosa que yo digo ahora que my parents would say when I was a kid, when we would go get food and I wanted something else because I didn't want to eat the food that they got, my dad would tell me, ahí si tienes hambre, comes. Si no comes, pues no comas.
0: That's,
5: and that's what I tell my daughter sometimes right now too.
0: Damn,
5: so.
0: It's going down the next generation, bro.
6: Oh my gosh, at least you're better off because my tía tells my little cousin, si quieres come, y si no come,
4: miércoles.
3: By any chance, is she Salvadorian?
6: Yes, she is.
3: Arriba El Salvador!
0: Hey, shout out to you if you're becoming your mom or your dad in the best way possible.
4: Oh, I love that.
0: Hay mucho que podemos aprender de nuestros papás.
6: Oh, yeah.
0: Y que ahora, de grandes y uno como yo que tenemos hijos, entiendes las cosas que te decían. Y así decía también. Dude, I just became my dad and my mom right now.
4: Yeah, I know, but hey.
0: Algún día vas a entender cuando tengas hijos. I just said that basically, bro.
6: Wow.
0: What was that, primona?
4: No, the parents need to be learning from us too. What the hell? No se hagan tercos.
0: Exactly. No hay comida en la casa. Take me out, mom.
4: Yeah, take me to McDonald's. Number two.
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0: know, back to school season is just around the corner. I got some great news for you. Empezando este lunes que viene, la semana que viene, we're going to start giving out back to school shopping sprees, baby.
1: Let's go.
0: 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Thank you, man. He's always down to support the good cause. So, yes, back to school shopping sprees kick off on Monday dentro de esta hora para ti aquí en el Shaboy Show.
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0: Prepárate para reír, ahí viene la broma de hoy. En menos de 10 minutos, prank call coming at you next. 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
13: Pero es porque nuestro air conditioning broke, pero no nos agüitamos. ¡Hey!

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0: Good idea or bad idea? What some schools are planning to bring back into the classroom para tus hijos. Let me know your thoughts on this. I'll explain coming up next en menos de 10 minutos. Y después de eso tendremos la nota loca de hoy. No te lo pierdas.
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3: Imagínate que te divorcias después de 14 años de estar con tu pareja. And this whole time you guys had a dog, a beautiful dog que se llama Lucas.
4: Oh.
3: Lindo German Shepherd, pastor alemán. Oh. Y para ti, ese perrito es tu hijo. You know, Kim, you consider yourself a dog mom.
5: Yes.
3: Completamente. Gordo para ti es como un hijo. Le tienes su carriola.
5: Yep, love him.
3: Sus botitas para ir a caminar.
5: Oh. Yep.
3: Todo. Lo tienes mejor cuidado que a tu novio, Eddie.
5: Yep.
3: Straight up. La verdad. De repente te separas. What do you do with your dog, with your pet? With Lucas, ¿qué sucede en el divorcio?
4: Yeah.
3: Who keeps the dog? And then, like, is it okay to ask for child support if you end up keeping the dog?
4: Prima Lana, no.
3: Is it cool to ask for child support for your pet if you, in a case of a divorce?
4: Dude, custody battle, I could see, yes, maybe, but child support, you're like, dude, se pasa la gente. Like, yeah, superalo, it's a dog, fool. Like, it ain't a human.
3: You know, exactly, depending how you look at it. Pues en este caso, en la Ciudad de México, esta señora Blanca Estela estaba casada por 14 años con su pareja, se divorciaron, tenían un perro que se llamaba Lucas y ella le pidió a su abogada que le ayudara a recibir manutención, una pensión mensual.
4: Wow. That's crazy. How much was she asking for?
3: Para el perro. Escuchemos noticias Telemundo, si ganó o no el caso.
6: Por eso Blanca Estela, que es la mamá de Lucas, contrató a una abogada, le explicó la situación y aunque no existe un precedente legal para saber qué pasará con los perritos o las mascotas después de un divorcio, pues la abogada decidió apoyarla.
4: No.
6: ¿Y cuál fue la resolución del juez? Bueno, pues se presenta a Lucas como un ser viviente, como un ser que necesita alimentación y también cuidados veterinarios.
3: Smart.
6: Y la juez decide que el ex esposo debe dar dinero para la alimentación y también para los cuidados veterinarios.
2: Güey, la mera neta, están tratando mejor a los perros que a uno como hombre, güey.
3: Y a pesar de que eres bien perro, Micho, ¿eh?
5: Yeah, for real.
3: So, le dieron 700 pesos mexicanos.
5: Wow.
3: Cada mes para los alimentos and anything that the dog may need, which is about $40 a month. Mm. En manutención. Así que prepárense que para allá va la cosa, señoras y señores.
4: I need it here.
3: All right, coming up next, we got a No Salvo Street Battle coming at you. Aquí en el Sheboy Show. No te olvides.
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3: Los que no

0: coming up next, en menos de 10 minutos.
1: Oh, yeah.
0: Una niña de solamente 9 años de edad.
2: No. A girl?
0: Yes.
2: Oh, arriba las mujeres.
3: The girly pops.
0: Girl power, girl power. Pulled up on Eddie and said, hey, let's no sabo street battle. Hey, ¿quién ganó? ¿Quién habló mejor el español o peor? You'll find out coming up next.
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1: Saludo especial para ti, Figarno Sabo, que era home o en el carro contigo. Oh, yeah. We got el presidente del No Sabo Crew.
2: Arriba, pocho.
3: Eddie right here.
1: And I love it because when kids see Eddie, they immediately run up to him. They say, hey, let's have a No Sabo Street Battle. Y en esta ocasión, una niña de solamente 9 años de edad. Pulled up, bro. But let me tell you something.
4: Yeah, she wanted all the smoke. She
1: su
4: was
1: confianza,
4: ready.
1: Yes, her confidence was giving like chica treintona and like, I'll arm wrestle you after this too. Like, let's go.
5: Yeah.
1: Escuchemos this epic battle.
6: ¿Cómo te llamas tú y de dónde eres, chula? ¿Cuántos años tienes?
7: My name is Aileen.
6: And to the left or to the right?
1: ¿Qué pasa? ¡Arriba las mujeres!
6: Aileen, ahora dímelo en español. ¿Cómo te llamas? ¿Cuántos años tienes y de dónde eres?
7: Me llamo Aileen. Yo soy de Cloverdale y tengo 9 años.
1: ¡Muy bien!
6: ¿Por qué crees que le puedes ganar a Eddie el no sabo de 32 años?
7: Porque sí sé hablar.
1: What did I tell you,
4: bro? Her confidence is amazing.
7: Porque sí sé hablar.
1: Oh my God!
6: No como otras personas.
1: Como yo, pero no me dijo.
6: Ok, la palabra es anticonstitucionalmente. Anticonstitucionalmente. ¿Listo? Round one, Ariel Nozavo.
8: Anti-ananalmente.
6: ¡Hey, QB! Préstame tu atención, por ahí no. Round one, anticonstitucionalmente. Vamos, Aileen.
7: Anticonstitucionalmente.
6: Llámelo, Eddie. Anticonstitucionalmente. Round two.
8: Claro. Anticonstitucionalmente.
6: No. Me dijo animal, pero no me agüito. ¿Me dijo animal o abnormal?
8: Los dos.
6: Los dos aplican.
8: Yes.
6: Thanks, everyone. Appreciate you. Round two, you got this. Break it down in your head. Anticonstitucionalmente.
7: Anticonstitucionalmente.
6: ¡Chicare!
7: Aileen,
6: ¿qué quieres decirle a Eddie el no sabo porque le ganaste?
7: Te dije que sí podía.
6: ¡Oh!
1: ¡Arriba la

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0: 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All you gotta do is send us your name and city via DM on Instagram at Shaboy Show.
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1: 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And that's it. Pull up. Doors open at 7. Show is at 8. 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Let's go.
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0: Tendremos un tema muy divertido. Join in, familia. So what things have you caught yourself doing or saying that your parents would say or do all the time durante tu niñez? Que cuando lo haces, dices, chin, me estoy convirtiendo en mi mamá o mi papá. Let us know. Slide into the DM con un mensaje de voz at Shaboy Show on Instagram.
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0: I bring this up because I just took my daughters back to school shopping. Wey, literalmente me convertí en mi mamá y mi papá. While they were trying on shoes, check out the video. It's up on our Instagram right now at Shaboy Show. Y cuéntanos, what things are you catching yourself doing que hacían tus papás? Let us know.
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0: 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And I want to give a special shout-out to Yuri Esquivel. Thank you for DMing us on Instagram at Your Boy Show. 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
1: Yeah.
0: Hey, don't miss out. Primo, where can they go to purchase tickets para verte este viernes?
1: You could go to the link that's in my bio, or you could go to the Your Boy Show stories. 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
0: At Your Boy Show.
1: Thank you.

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1: Prepárate para reír, ahí viene la broma de hoy. En menos de 10 minutos, prank call coming at you next. 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
1: What's up, my peeps? You are tuned in to the Midday Vibe Latino 106.3 FM con su amiga y servidora Daneta Acosta. Aquí con ustedes, amigos, hasta la una de la tarde en este miércoles, ombligo de semana. Así es, ya estamos a 5 de agosto, amigos. Saludos a todos, gracias por acompañarme. Hang in there, you guys. We are halfway through the week, doing a midweek energy check with you guys. So yeah, get in touch with me, repórtense, comuníquense, arroba Daneta Acosta. También ya saben, a través de texto 385-508-1063. And of course, reminding you guys to live stream us and tune in from wherever you are in the world a través de nuestro sitio web latinosaltlake.com. Muchas maneras de comunicarse y muchas maneras de mantenerse en sintonía, amigos. Pero bueno, encantada de estar aquí con todos ustedes, amigos, later on in the show. Before you say I do, you might want to hear these new numbers that I got for you guys. A new study reveals the real odds of making it to happily ever after, and this is for first marriages. So you're going to want to stick around for that. Y también, amigos, I got another ticket giveaway for Grupo Frontera. Así es, así que pendientes, amigos, y ya saben, vayan preparando esos mensajes de texto. Más al ratito les voy a dar esa palabra clave, así que pendientes. Todo eso y más, y por supuesto, música buena, vibras buenas, solo aquí on the Midday Vibe with your girl, Daneta Acosta. Good morning, everyone.

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1: Latino 106.3 FM, you're tuned into the Midday Vibe with your girl, Danette Acosta, aquí con ustedes, amigos, hasta la una de la tarde en ese miércoles, ombligo de semana. Happy Hump Day, my peeps. Check in with me, let me know how you guys are doing. Doing that midweek energy check, ya saben, amigos, repórtense. Arroba Danette Acosta, 385-508-1063. And of course, don't forget to live stream as latinosaltlake.com. Speaking of our text messages, you guys, remember to start preparing those text messages for a chance to win Grupo Frontera tickets. Así es, amigos, voy a estar regalando otro par de boletos para ir a ver al Grupo Frontera ese 23 de agosto. That's going to get here before you know it, amigos. Así que pendientes, ya saben, para esa palabra clave. I'm going to keep it super simple for you guys. Ya saben, making it easy for you guys. Pero ya vayan preparando sus mensajes de texto. Ya saben, como siempre, necesito su nombre completo, su correo electrónico y, por supuesto, esa palabra clave. Toda esa información, por favor, inclúyanlo en el

Mismo mensaje, okay? Make it easy for me as well to help you guys out to win some tickets. So stay tuned for that. 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All right, you guys, coming up. Would you still get married if you knew there was a 4 in 10 chance it wouldn't last? I got a new study that's revealing the odds, you guys. So stay tuned for that. Solo aquí on The Midday Vibe with your girl, Danera Costa. Don't go nowhere.

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0: There's a lot of singles out there and with no plans of getting married because, yeah, a lot of them are waiting to get married, are waiting to become more financially stable, choosing partners more carefully, which is the key in this case for a successful marriage. I think above all else, choosing a partner carefully. So while marriage isn't exactly guaranteed, right? You know, you're not guaranteed that happily ever after. The odds are improving, though. Pero sí, antes se decía que la mitad de los matrimonios terminaban en divorcio. Las cifras más recientes pues cuentan una historia un poco diferente. Un nuevo estudio estima que los primeros matrimonios que comenzaron en el 2025 tienen aproximadamente un 41% de probabilidad de terminar en divorcio. I know, suena mal, ¿no? Pero eso, los números están mejorando. Los expertos explican que esa tasa ha ido disminuyendo en comparación con décadas anteriores, en gran parte porque las personas se están casando más tarde, con mayor estabilidad económica y después ha de conocer mejor a su pareja, que todo eso es muy importante, ¿no? Es decir, aunque el divorcio sigue siendo una posibilidad, las probabilidades de que un matrimonio dure son mejores que antes. So, question for you guys. What do you guys think about this new study, these new numbers? I know it kind of sounds daunting that 4 out of 10 marriages will still likely end in divorce, but the mean, you know, the numbers are improving, you guys. So is marriage harder today because, you know, life is more complicated, or are people just, you know, less willing to stay unhappy in relationships and put up with, you know, a lot of stuff that we used to put up with? But also, if you've been married for years, what is the secret to making it last? We want to know, you guys. Either way, whatever situation you guys are in, I want to hear from you. So let me know your thoughts, you guys. @ Daniela Costa, 385-508-1063. I want to hear from you guys. Get in touch with me. Keep it locked right here on the Midday Vibe. Don't go nowhere.
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Hola, hola amigos, it's your girl Daniela Costa. That's right, amigos. Yo quiero tener a Cosa aquí con ustedes. Ya arrancando con esta segunda hora de Programmation. Saludos a todos. Gracias por continuar con nosotros, amigos. That's right. Welcome to Hour 2. Y bueno, sigan reportándose, comunicándose conmigo. Ya saben, you guys know the drill. Arroba Danera Costa, 385-508-1063. Amigos, don't forget to live stream as latinosaltlake.com. Keep it locked right here. Amigos, recuerden que voy a

regalar otro par de boletitos. Sorry, me delaté un poquito en darles la palabra clave. ¿Qué creen que es la palabra clave para los boletos de este Grupo Frontera, amigos, que va a estar aquí en Salt Lake City el 23 de agosto? Así que vayan preparándose y espero que ya tengan esos mensajes de texto preparados con su nombre completo, su correo electrónico y la palabra clave. ¡Miércoles! Yo sé, es súper difícil. ¡Súper difícil! Así que empiecen a enviar esos mensajes de texto, amigos, a 385-508-1063. Nombre completo, correo electrónico y la palabra clave. ¡Miércoles! Wednesday, however you want to send it in. I just need your full name, your email address, and the keyword Wednesday o miércoles, you guys. And please include all of that information in the same text message, okay? In order to be able to participate. Así que, yes, suerte, empiecen a enviar esos mensajes de texto right now. Y bueno, amigos, if you miss it, we were talking about a new study that showed that researchers estimate that first marriages, you know, people who get married for the first time, this doesn't count second marriages, third marriages, although that should tell you something. But yes, first marriages today have about a 41% chance of ending in divorce. However, that sounds bad, but it's actually good news because it's actually lower than it was for previous generations. That's right. Un estudio nuevo estima que los primeros matrimonios actuales tienen alrededor de un 41% de probabilidades de terminar en divorcio, pero suena mal, o sea, cuando se dice así, ¿no? Pero la buena noticia es que esa cifra es en realidad más baja que la de generaciones anteriores. Así que va bajando esa cifra, quiere decir que muchos están esperando para casarse. Bueno, dicen que eso es alguno de los motivos, ¿no? Que va bajando esta cifra. Se están esperando a, pues, actualizarse económicamente, personalmente. Están, buscando bien una pareja buena, que eso es clave, ¿no? Yo digo que eso es clave. We should have been doing that all along. However, I've gotten some different mixed thoughts from you guys. And remember, keep sending them in. Shoot me your DMs, @llaneracosa. I got this one that said, Marriage isn't harder today, sorry. People just have more options, and sometimes that's the problem. And do you think that is kind of one of the problems, too, if you're already married? I mean, you've already supposedly chosen your person, but then there's still options out there available, especially readily available through all of these apps and social media and everything. Do you think that plays a part in a lot of these divorces? I don't know. Shoot me your DMs. Let me know your thoughts, you guys. Love hearing from you. @llaneracosa. Once again, 385-508-1063, comuníquense, repórtense, amigos. Y bueno, vamos a continuar con más. Recuerden, en esta hora, I got your midday chismes, amigos. Y por supuesto, más música buena, vibras buenas, solo aquí on the Midday Vibe with your girl, Llanera Costa. Muy buenas tardes, amigos. Keep it locked right here.

0: Don Beto Iván, Latino 106.3 FM, aquí con su amiga y servidora Tanera Cosa con ustedes, amigos. 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

Latino 106.3 FM, your girl Daniela Costa aquí con ustedes, amigos, hasta las 1 p.m. Ya son las 12:30, amigos. Sigan comunicándose, reportándose. Y ya saben, sigan enviando esos mensajes de texto porque estoy regalando boletos para Grupo Frontera, amigos. Sigan enviándolos al 385-508-1063. Recuerden, nombre completo, correo electrónico y la palabra clave. Miércoles, súper fácil, amigos, súper fácil. So keep sending those in for a chance to win tickets. Remember, incluyan toda la información en el mismo mensaje, ¿ok? Nombre completo, correo electrónico y la palabra clave. So, yeah, all in the same text message, you guys. 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All right, coming up, I got your midday chismes. That's right, I got Perez Hilton, who was hospitalized, you guys, after an alarming TikTok live stream. Also, Shawn Mendes goes Instagram official with his girlfriend. And Fuerza Regida, you guys, to headline Superstar Q&A at Billboard Latin Music Week 2026. 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So keep it locked. Don't go nowhere.

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1: That's right, amigos. It is time for your Midday Chismes. Hola, aquí en Midday Vibe with your girl, Danera Cosa, keeping you guys informed, as always, you guys. And we're going to begin with some sad and worrying news. Paris Hilton was hospitalized after an alarming TikTok live stream, you guys. Everybody was worried about him. But yeah, celebrity blogger Paris Hilton was hospitalized yesterday, Tuesday, after authorities responded to his Florida home following an alarming TikTok live stream. According to the Miami-Dade County Sheriff's Office, los agentes realizaron una verificación de bienestar después de que los espectadores expresaran su preocupación durante la transmisión en vivo. Hilton fue trasladada a un hospital local para ser evaluado. Las autoridades no han revelado más detalles sobre su estado de salud en estos momentos. Y amigos, recuerden, si tú o alguien que conoces está pasando por dificultades, un momento difícil, un momento de crisis, hay ayuda disponible aquí en los Estados Unidos y Canadá. Puedes llamar o enviar un mensaje de texto al 988 para comunicarte con la línea de prevención del suicidio y crisis. Así que hay ayuda, amigos. You are not alone. In some lighter news, you guys, Shawn Mendes goes Instagram official with his girlfriend, Bruna, let me see if I'm getting her last name right, Marquezine. She is Brazilian, that's right, and everybody's talking about her, but he has officially confirmed his relationship with her. She's a Brazilian actress. In a heartfelt birthday tribute on Instagram, he confirmed it, that's right, tras describirla como alguien que realmente ha cambiado su vida, dijo Mendes. Concluyó la publicación con la frase "Te amo muchísimo" en portugués. Not even gonna try and say it. Marquezine es una de las mayores estrellas de Brasil, con más de 30 créditos como actriz, incluyendo su debut aquí en Hollywood en la película Blue Beetle de DC. Antes de salir con Mendes, mantuvo también una relación con la estrella brasileña del fútbol Neymar. La pareja comenzó a generar rumores de romance tras ser vista junta en conciertos y eventos en Brasil antes de oficializar su relación en Instagram esta semana. Así que felicidades para ellos. It's been a minute, you guys, for him, I guess. And lastly, you guys, Fuerza Regida to headline the Billboard Latin Music Week 2026. Fuerza Regida has been announced as a headlining superstar Q&A at Billboard Latin Music Week, taking place October 19th through the 22nd in Miami Beach. La noticia llega mientras el grupo pues continúa su histórica gira This Is Our Dream Tour, la primera gira por Estados Unidos realizada por un grupo de corridos. A principios de este año también hicieron historia al convertirse en el primer grupo de música mexicana nominado al álbum del año en los American Music Awards, if you remember that. Y con más de 35 mil millones de reproducciones a lo largo de su trayectoria, Fuerza Regida pues sigue siendo uno de los grupos más importantes de la música latina actual. So there you go, congratulations to them. They've been hitting some milestones. Good for them. But those are your Midday Chismes, amigos, for today. As always, want to hear from you. Shoot me your DMs, @DaneraCosa. Text messages, 385-508-1063. Keep it locked, the Midday Vibe.
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0: Let's go. Amigos, you're tuned in to the Midday Vibe Latino 106.3 FM. Yo quiero tener a Cosa aquí con ustedes. Todavía nos quedan unos minutitos juntos, amigos. Así que a todos los que están participando para ganarse boletos para Grupo Frontera, sigan enviando esos mensajes de texto. 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

0: Saludos a todos en cabina y a todos los lindos radioescuchas.
1: Las autoridades de Twin Falls en Idaho identificaron a Del Schull, de 66 años de edad y residente de la ciudad de Salt Lake City, como una de las tres personas que perdieron la vida en el tiroteo ocurrido en un restaurante de In-N-Out. Las otras víctimas fueron Ashley Harabay, de California, y Christopher Clunch, de Idaho. El ataque dejó además 7 personas heridas. La policía informó que el sospechoso actuó solo y destacó que la rápida intervención de un civil armado y un soldado fuera de servicio ayudó a detener al atacante y evitó una tragedia mayor. Las autoridades habilitaron un centro de asistencia familiar para brindar apoyo a las víctimas y seres queridos. Decenas de residentes participaron en una reunión del Consejo Municipal de River para expresar opiniones divididas sobre el acuerdo de colaboración entre la policía de Riverton y la agencia ICE bajo el programa federal 287. Quienes se oponen aseguran que el convenio ha provocado la deportación de personas sin antecedentes criminales graves y cuestiona el uso de agentes enmascarados durante los operativos. En contraste, otros residentes defendieron el acuerdo al considerar que fortalece la seguridad pública y la cooperación con las autoridades federales. Al final de la reunión, el Consejo Municipal no tomó ninguna decisión sobre modificar o cancelar el convenio. El equipo de fútbol del Real Soleil empató 1-1 con el equipo de mexicano Tigres en su debut en la League Cup, aunque perdió el punto extra al caer 6-5 en una tanda de penales. El argentino Pablo Ruiz marcó para el Real Soleil al minuto 16 con un potente disparo de larga distancia, anotando su primer gol en 3 años tras superar 2 graves lesiones de rodilla. Sin embargo, la definición desde los 11 pasos, el arquero del Real Soleil falló el 6º penal y Jesús Garza convirtió el disparo decisivo para darle la victoria a Tigres. Además, el joven talento Xavier Gozo no vio acción en el encuentro debido a que está muy cerca de concretar su fichaje en el Crystal Palace de la Premier League inglesa por una cifra cercana a los 15 millones de dólares. El próximo compromiso de Real Soleil será este sábado frente a Atlanta FC, antes de cerrar la fase de los grupos de la League Cup contra el FC Juárez.
2: Yo, este es todo de mi parte y si quieren encontrar más noticias y videos puedes visitar mis redes sociales y me encuentras como Marco Muñoz UT. Regreso contigo al estudio.

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2: Esta semana continuamos con temperaturas máximas mayormente en the upper 90s. También algunos días, algunas áreas podrían estar llegando a números en los tres dígitos. Así que ya saben, hay que seguir tomando mucha agüita. Si quieren información un poco más detallada en cuanto al clima, esta está disponible en latinosolid.com. 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

Preciosuras, espero que la estén pasando súper bien en este rico ombliguito de semana. Soy Jojo, acompañándoles el día de hoy hasta las 5 de la tarde. Les cuento que hoy, guapuras, iniciamos la regaladera de entradas al concierto de Grupo Frontera. Así que si quieres tener la oportunidad de ganarte esos boletitos, quédate conmigo porque tu primera oportunidad llega durante esta hora y la segunda durante las 4 de la tarde. Así que ya sabes, todo esto y mucho más en cuestión de minutos aquí en Latino.

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3: Llegamos a una edición especial de La Nota Loca porque les quiero contar que Grupo Frontera llega al Maverick Center el 23 de este mes. Y ya sabes, guapura, tú aún puedes comprar tus boletos visitando Ticketmaster.com. 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

Este sabadito el Real Salt Lake estará recibiendo la visita de Atlante FC como parte del torneo de Leagues Cup. El partido dará inicio a las 8 de la noche. Ya saben que pueden comprar sus entradas visitando rsl.com o al igual pueden sintonizar Latino, ya que somos su casita oficial y obviamente podrán disfrutar de la acción de este juego. 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

0: Iniciamos otra hora más a través de Latino 106.3. Te adelanto, Guapura, que hoy durante las 4 de la tarde tendrás la oportunidad de ganar boletos al concierto de Grupo Frontera. Eso sí, mientras llegamos a esa regaladera de entradas, te cuento que en esta, ¿qué, Guapuras? Pues se viene tu segmento de noticias para que estés muy al día con todo lo que anda ocurriendo aquí en el estado de Utah. Y además te estaré comentando sobre cómo es que Latino te está dando la oportunidad de que tú elijas un premio. Así es, los detalles completos en minutos de aquí en Latino. 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

0: Y así pasamos a saludar a nuestro compañero Marco Muñoz, que nos trae las noticias del día.
1: Feliz día, Yo-Yo. Saludos a todos en cabina y a todos los lindos radioescuchas. Las autoridades de Twin Falls en Idaho identificaron a Dell Schultz, de 66 años de edad y residente de la ciudad de Salt Lake City, como una de las tres personas que perdieron la vida en el tiroteo ocurrido en un restaurante de In-N-Out. Las otras víctimas fueron Ashley Harabay, de California, y Christopher Clunch, de Idaho. El ataque dejó además 7 personas heridas. La policía informó que el sospechoso actuó solo y destacó que la rápida intervención de un civil armado y un soldado fuera de servicio ayudó a detener al atacante y evitó una tragedia mayor. Las autoridades habilitaron un centro de asistencia familiar para brindar apoyo a las víctimas y seres queridos. Decenas de residentes participaron en una reunión del Consejo Municipal de River para expresar opiniones divididas sobre el acuerdo de colaboración entre la policía de Riverton y la agencia ICE bajo el programa federal 287. Quienes se oponen aseguran que el convenio ha provocado la deportación de personas sin antecedentes criminales graves y cuestiona el uso de agentes enmascarados durante los operativos. En contraste, otros residentes defendieron el acuerdo al considerar que fortalece la seguridad pública y la cooperación con las autoridades federales. Al final de la reunión, el Consejo Municipal no tomó ninguna decisión sobre modificar o cancelar el convenio. El equipo de fútbol del Real Soleil empató 1-1 con el equipo mexicano.

0: Tigres en su debut en la League Cup, aunque perdió el punto extra al caer 6-5 en una tanda de penales. El argentino Pablo Ruiz marcó para el Real Soleil al minuto 16 con un potente disparo de larga distancia, anotando su primer gol en 3 años tras superar 2 graves lesiones de rodilla. Sin embargo, la definición desde los 11 pasos, el arquero del Real Soleil falló el 6º penal y Jesús Garza convirtió el disparo decisivo para darle la victoria a Tigres. Además, el joven talento Xavier Gozo no vio acción en el encuentro debido a que está muy cerca de concretar su fichaje en el Crystal Palace de la Premier League inglesa por una cifra cercana a los 15 millones de dólares. El próximo compromiso de Real Soleil será este sábado frente a Atlanta FC, antes de cerrar la fase de los grupos de la League Cup contra el FC Juárez.
1: Yo, esto es todo de mi parte, y si quieren encontrar más noticias y videos, puedes visitar mis redes sociales y me encuentras como Marco Muñoz UT. Regreso contigo al estudio.

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1: Y con este tema de Yandel y Javi, continuamos con mucho más a través de Latino 106.3. It's Jojo acompañándoles en este miércoles 5 de agosto hasta las 5 de la tarde. Y ya saben que lo prometido es deuda. Durante esta hora guapura tendremos una edición especial de La Nota Loca, porque tú vas a tener la oportunidad de ganarte entradas al concierto de Grupo Frontera. Así que si quieres llevarte estos boletos, quédate conmigo aquí en Latino.

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